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suerte, que en este momento están escuchando a esta hora este hermoso programa de orientación, de guía y consejo, recordándole a todas las personas que se pueden comunicar con estos tarotistas, con 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La estoy escuchando y la verdad estoy un poco angustiado y desesperado porque no sé qué es lo que está sucediendo precisamente en mi hogar. Vengo de trabajo, no encuentro a mi esposa, y si viene la encuentro peleando conmigo, con mis hijos. Ella siempre era una mujer buena, de buen corazón, pero últimamente ha cambiado tanto, hermana, que la verdad estoy muy desesperado. No le tiene paciencia a los chicos. Nosotros tenemos precisamente un niño incapacitado, hermana. Hay veces que vengo, ni lo ha bañado, nada, no le ha dado ni la leche, ni nada. Nada, hermana, está totalmente cambiada ella. Yo quisiera que por favor ustedes me orienten, me digan qué es lo que ella le estaba sucediendo. Desde ya, muchas gracias. Mi querido y recordado amigo, realmente da tristeza lo que viene pasando precisamente con su hogar, porque usted es un hombre muy trabajador, un hombre que precisamente, hermano querido, trabaja siempre para darle lo más que pueda y lo mejor a su hogar. Lamentablemente en este momento lo que yo veo que hay otra persona en el medio. Usted ya lo sabe, perdone que le diga, usted ya sabe de que su esposa tiene otro hombre porque ella se queda por fuera. Ya se lo dijo a usted que no quería seguir viviendo con usted más, que no quería nada con usted, ¿me entiende? Y que usted se quedara con los chicos. Lo que pasa y sucede es que ya va y viene, ¿sí? Porque como que usted no le interesa, perdóneme que le diga así, usted como que no se valorara, hermano querido, y lamentablemente por ello es que ella es así. Por eso es que ella dice, no, pues, él está ahí, pues, está con los chicos, él está ahí, pues, ¿me entiende? O sea, hermano querido, ella lamentablemente está en este momento viviendo su vida, viviendo, ¿me entiende? Ese amor que está veniendo teniendo, y como usted dijo que usted no le importaba con tal que no lo deje a usted, entonces, hermano, ese es lo que está pasando. En este momento usted tiene que precisamente ponerse y sentarse a hablar con ella, no ser maleducado, porque pues bueno, hay relaciones que dicen ya no más, y uno no puede tener a una persona obligada. Ella en este momento, ella dice, no quiero nada más con usted, y yo tengo otra persona. Usted le dijo a ella, yo quiero estar con usted, no me importa que usted tenga otra persona. Entonces, mi querido y recordado hermano, acá nosotros le podemos ayudar a que ella, hermano querido, a que ella precisamente valore su hogar, valore a los chicos, que los niños no tengan la culpa de los errores de usted, ¿me entiende? Pero no tenerla a la obligación. Lamentablemente la persona con la cual está saliendo ella es una persona que en este momento él quiere vivir lo de él, ¿me entiende? Él no le importa ni juntarse, él no quiere nada de eso con su mujer. Déjela que ella se estrelle, déjela que ella piensa que ese fue mejor, y que ese es el amor más grande de la vida de ella, y que él va a hacer todo lo que ella le diga. No, señora, en el momento que ella le diga que se va a ir a vivir con él, chao, se termina esa relación.
y lamentablemente, hermano, ella va a volver a la casa tranquilita, sin necesidad de hacerle nada. Hay veces, hermano, yo hago endulzamientos para la pareja, para que siempre estén unidos, felices, contentos, pero cuando yo veo que hay personas que ya no quieren estar con usted, usted se ha dejado mucho. Entonces, ¿qué pasa, hermano? Ese pelo largo, esa barba, no, córtese el cabello, empiece a quererse usted mismo, cómprese linda ropa. Yo siempre digo que la mala energía siempre trae cosas malas, y más la ropa de uno, la íntima, la ropa interior, ¿me entendé? Tanto como del hombre como de la mujer, trae muchas energías negativas. Si está toda rota el lee o la bombacha, el corpiño, está todo roto las medias, así se ponen, así van trayendo las energías y van trayendo es pobreza. Entonces yo, como yo siempre le digo a mis queridos hermanos, hay que cambiar, hay que, sí, que está así la situación pesada, pero tampoco no pueden vivir con una ropa toda vuelta a nada. Entonces hay que hacer las cosas bien. 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

agradecimiento del número 27. Acá está su mensaje. Dice: gracias, licenciada Iris, porque me ayudaste a recuperar nuevamente lo que estaba tanto perdido, mi suerte. Estaba tan desesperado, hermana, estaba tan angustiado que no sabía cómo hacer para salir adelante. Hoy quiero agradecerle, licenciada Iris, porque me ha dado esta suerte divina de poder recuperar lo mío. A mí me habían hecho precisamente mi mismo hermano, me había quitado una parte de mi herencia y la verdad estaba muy desesperado porque me dio unas cosas que no eran, unas cosas robadas, las cuales precisamente tuve muchos problemas. Y lo que me pertenecía de mi padre, me lo estaba precisamente, lo estaba yo perdiendo. Hoy quiero agradecerle, licenciada, porque todo salió divinamente bien. Se dieron de cuenta que yo soy una persona intachable, que nunca voy a tomar nada de nadie. Y no solo eso, sino también la herencia que mi hermano me había quitado. Gracias, licenciada, porque con los números que usted me dio, los 4 números, he jugado y he ganado y he salido adelante. Dios me la bendiga, licenciada. Y yo le digo a la gente que la visite, porque la verdad, mi vida era totalmente una desgracia, totalmente mal. Le cuento que hasta detenido estuve por unas cosas que mi hermano me había dado, que no eran nuestras, que eran robadas, y tuve tantos problemas. Realmente hoy quiero agradecerle, porque gracias a la licenciada todos mis caminos se abrieron, descubrieron realmente las cosas como eran, salieron a la luz. Hoy quiero agradecerle. Los números jugué y gané, pagué abogados, pagué tantas cosas, gracias. ¿Y cuántos de ustedes tienen dificultades y cuántos de ustedes tienen mala suerte? 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

0: 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Sí, hermana, se le dijo mil veces y le dijeron, mire que su sobrino es una persona que no hay de fiar. Mire que su sobrino, al mismo papá le hizo esto. Usted se confió y lamentablemente dése cuenta lo que está pasando, mi querida hermana. Quiero que al finalizar este programa usted se comunique conmigo al 37 77 75 17 23, 37 77 75 17 23, a donde mandaste el mensaje de WhatsApp, porque veo mucha negatividad. Veo que él está haciendo cosas muy, pero muy feas, y quiero ayudarte a que salgas adelante y a recuperar las cosas que han perdido. No se aterca, hermana. Hay veces que decimos mi amigo, mi primo, mi hermano, y lamentablemente la misma sangre a veces te están enterrando el cuchillo por detrás y no nos damos de cuenta. Por eso le invitamos a toda la gente para que venga una consulta con esta tarotista, con esta vidente. Somos un grupo donde hacemos el bien, donde sacamos las personas adelante, donde yo siempre digo, no obligamos a nadie a hacer las cosas, porque eso es que no atiendo ni menores de edad. Con eso le digo todo, para que no pierdan el tiempo mis queridos hermanos, chicos, mandándome mensajes que son menores de edad. Es que yo me quiero ir con mi novio, quiero que mi mamá dominara a mi mamá para que ella me deje ir. No, ¿cómo se le ocurre? Si usted tiene una menor de edad, hermana, pues que te estudie antes de pensar en irse a juntarse por allá a Rosario, ir a hacer pavadas por allá. Estudie, que el estudio es lo mejor, y lo mejor que le va a quedar. Usted sabe, ir con ese noviecito y no le va a convenir. Entonces, ¿cuántos chicos están dos destruidos en el alcohol, en la drogadicción? ¿Y por qué? Porque a veces los padres no le hablan o le tienen miedo a los hijos. ¿Y por qué? Si son nuestros hijos, tenemos que hablarle. Hay que precisamente que el árbol vaya creciendo derecho, porque si usted deja que el árbol se vaya torciendo, así es un joven. Si usted no, desde pequeñito, no le enseña a ir derecho, día a día va a ser peor. Recuerde, queridos hermanos, que estamos atendiendo, guiando y orientando a corta y a larga distancia. Licenciada, gracias por darme los números, los 6 numeritos, porque he jugado y he ganado. Estoy feliz, recuperé mi esposo y mi suerte cambió. Licenciada, hoy día viernes le quiero decir que tuve una sorpresa muy grande. Mi hija volvió después de 10 años sin verla, y por eso yo la visité para recuperar la familia. Gracias, licenciada. Licenciada, estoy escuchando y quiero agradecerle porque me diste la suerte en el amor. Ahora estoy felizmente juntada con la persona que yo amo. Gracias a todas las personas que nos escuchan.
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1: Buen día, ¿cómo dice que les va? Así arrancamos otra jornada más en Costumbres del Litoral por LT39, Radio Victoria, AM980 de su dial. En dúplex con FM90.3, desde Victoria, Entre Ríos, para 5 provincias, Argentina y la República Oriental del Uruguay. Hasta las 8:30 estamos haciendo Costumbres del Litoral. En cabina técnica, el señor Cristian Flores, operando controles y poniendo al aire Costumbres del Litoral. ¿Quién les habla? Un amigo de todos ustedes, el Puma Martínez, le da continuidad a Costumbres del Litoral.

0: Bueno, ahí estaba la música con Miguel Arce, un zapucay de mi pueblo. Bueno, ahí estamos arrancando ya un poquito más de media hora de programa, ¿eh? ¿Quién tenemos del otro lado? Buenos días.
1: Zapucay del pueblo.
0: ¿Cómo andá, Marito Gómez?
1: ¿Qué haces, Puma? ¿Cómo andá?
0: ¿Todo día, bien? Bien, bien, gracias a Dios.
1: Decirle al operador que te escucho bajo, ¿sí? Y no subiste arriba de la silla.
0: Bueno, ahora te está escuchando mejor.
1: A ver, que mueva los dedos el operador.
0: ¿Viste?
1: Sí, no, hoy me defraudó el operador, ni el himno puso nada.
0: ¿Qué pasó? Cachamay.
1: Arrancó así a palo seco nomás, como decían los viejos de antes.
0: Ay, bueno, ¿qué va a hacer?
1: ¿Cómo anda, Puma?
0: Pero bien, Mario, ¿y vos?
1: Pero bien, sí, bien acá, preparando unas masas.
0: Bueno, lindo.
1: Sí, acá ando con la blanca.
0: Lindo.
1: Espero que no entienda mal la gente, que es la harina, ¿eh?
0: Claro, sí, lógico, no, más vale.
1: Sí, acá estamos, tempranito nomás.
0: Bien, bien.
1: Después a la tardecita anoche tengo un perdido que apareció acá anoche, la cabeza gacha.
0: ¿Un piquito de arandela?
1: Sí, así que bueno, al horno. Así que espero que no me llueva para la tarde.
0: Acá está chispeando, ¿vos sabés?
1: Pero es lo que le decía a Cristian, acá cayeron un par de gotas también, pero ahora está bastante, bastante armado para el lado del sur, pero vamos a ver qué pasa.
0: ¿Ni hablar?
1: ¿Todo tranquilo?
0: Sí, Puma, todo tranquilo, vos, gracias a Dios.
1: ¿Tu gente, tu familia?
0: También, todos bien.
1: ¿Los hijos, los nietos, los bisnietos?
0: No, todavía no, falta rato para los bisnietos.
1: Sí, pero mira que viene ligero los gurises ahora.
0: Sí, la verdad que sí, ¿no? ¿Qué va a hacer?
1: Puma, le quiero mandar un saludo a don Emilio Mendoza.
0: ¿Cómo no?
1: Allá de los Pagos del Quebracho. Le quiero mandar saludos a Rosa y a Jorge, ex vecina de acá de Hernández, que ahora está por Nogoyá.
0: Bueno.
1: Así que te escuchan siempre. Al panadero acá del pueblo también, a Sebastián Fuch, que te escucha siempre.
0: ¿Cómo no?
1: Estar bien con el panadero, con el bolichero, por las dudas, ¿no?
0: Acá no nos escucha ningún panadero porque nadie nos manda una galleta, un pan, una factura.
1: No te llaman para que no pidan.
0: Claro, por lo menos nos llaman.
1: Pero seguro, los panaderos, los camioneros, toda esta hora están con la radio, seguro.
0: Sí, ni hablar.
1: También le quiero mandar saludo a la mamá de Leonel Espolidor, que te escucha siempre.
0: Ah, sí, la llama. Familia Espolidor, y sí, ni hablar. Sí, grandes amigos.
1: Ahora yo dentro de un rato salgo a hacer mandado y ya me la encuentro a ella, ¿viste? Escuché con el Puma, dice, y ven.
0: Ni hablar.
1: ¿Sí? Así que yo soy el representante, digamos, de los oyentes. De
0: muy bien, muy bien.
1: Y le voy a pedir al operador.
0: Ajá.
1: A ver que cómo anda hoy el conjunto y botí, un éxito del año 1985.
0: Sí.
1: Mi tapera vieja.
0: Mi tapera vieja. ¿Cómo no? Sí. Ya en cuanto pero corté, quiero, está saliendo.
1: Quiero que me pase del año 85, porque después hicieron una regraba. Lo regrabaron de vuelta y no me gustó la segunda parte.
0: Bueno.
1: Así que estoy exigente hoy, Cristian Flores.
0: Bueno, vamos a preguntarle a la IA que cuál es el del 85.
1: Bueno, Puma, no te molesto más.
0: Te mando un abrazo grande y que andes bien.
1: Un abrazo y un abrazo a Marino, un abrazo a Marino Sánchez en Galarza.
0: Bueno.
1: Gran mentiroso el hombre.
0: No, bueno, si te dice. Que andes bien, Marito. Bueno, ahí está la audiencia comunicándose con nosotros, che. Pero lindo nomás. Hasta las 8:30 haciendo costumbres del litoral. La audiencia se puede comunicar directamente con nosotros al 034-36-42-19-52-42-12-85. Nos puede mandar su mensajito de WhatsApp o su audio al 34 36 47-39-65. Che, dale, dale nomás.
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0: La madrugada, che. Tenemos un oyente al aire. Hola, buenos días.
1: Amigo Fabricio.
0: ¿Cómo anda Norberto Altamirano?
1: Pero acá estamos esperando a ver si llueve.
0: Pero lindo.
1: ¿Estás lloviendo por ahí o no?
0: Y acá estaba chispeando cuando entré. No sé ahora cómo estará, pero estaba chispeando.
1: Ajá, acá también está bastante feo, viste, armado azul, así.
0: La verdad, la verdad.
1: Y
0: está anunciado, está.
1: Ajá. ¿Cómo anda su familia?
0: Bien, todo bien, gracias a Dios. Espero que ustedes también.
1: Mucho. Vamos a mandar saludos a los amigos.
0: Bueno, ¿cómo no?
1: Para el amigo don Emilio Mendoza, para María Rosa Pergamino, para querida Patricia, Jesús, los abuelitos Cuse y Palmira, también para sus hijos, para Norberto Rey, su señora, para Nacho y Patricio de María y familia, para el bello Kinder, para Miguel de Rambón y Horacio, para los hermanos López de acá de Seguí, Italia Mortara y su hija, para Hilde y Benito Peralta, para Pablito Alveira de Viales y Jorge Gastaldi y su familia de acá de Viales. Ya pedí por este Bonchito Merlo.
0: Ajá.
1: Jagüel del Monte.
0: Jagüel del Monte, pero cómo no.
1: Y te mando un abrazo grande mío y de Ketty, que anden bien, hasta tarde, si Dios lo permite. Bendiciones para todos.
0: Bueno, Norberto, gracias igualmente para ustedes.
1: Bueno, hermanito, bendiciones para toda la familia allá.
0: Bueno, muchas gracias. Ahí está la audiencia comunicándose con nosotros, pero lindo nomás. Buen día, Puma. Un saludo para el amigo Sergio Iturbide. Soy el Chini Ereñú desde Nogoyá, Estancia Doña Luisa. Marito Cuello, que hoy temprano, ya a las 6:05, me mandó un mensaje. Buen día, Puma. Ay, te estoy esperando, que tengas un buen programa. Un abrazo a toda la audiencia y que Dios nos ayude. Marito Cuello, un abrazo grande, Mario. Hola, buenos días, querido amigo Puma. Llegó el primer sábado del mes de octubre. Bueno, como siempre, saludándote y deseándote que sea un mes de muchas bendiciones. Salud, prosperidad para vos, tu familia, para Cristian, el operador, y para toda la audiencia. Te mando un abrazo grande y que pases un feliz fin de semana. Jorge Cueva, el hombre de General Ramírez. Buen día, Puma, ¿cómo andás? Saludalo a Juancho Martínez, que te está escuchando. Pasale un chamamé, nos dice Gustavito Barreto, en el establecimiento El Bagual, allá en Los Pagos del Octavo Distrito, che. Bueno. 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Che. 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Bueno, vamos a venir con el próximo temita musical, señor operador. Vamos a ver que por ahí tenemos un saludito al aire. A ver si estamos, si no, nos vamos al tema musical. Hola.
2: Hola, Puma.
0: ¿Cómo anda usted?
2: Pero bien, gracias a Dios, escuchándolo como de costumbre.
0: Bueno, don Emilio, ¿cómo anda usted?
2: Pero bien, gracias a Dios.
0: Bueno.
2: Lo escuché a Norberto, habló temprano.
0: Ah, habló temprano, Norberto, sí.
2: Ya y, no, pero parece que no va a llover por acá.
0: Ah, ¿por ahí no?
2: No, se ve al norte va el tiempo.
0: Ah, bueno.
2: Refusila todo largo.
0: Lindo, lindo.
2: ¿Qué va a hacer?
0: Y sí, ¿qué va a hacer?
2: Bueno. Vamos a saludar a los amigos.
0: ¿Cómo no?
2: Saludarle a Norberto. Voy a saludar a don Mario Gómez. Lo sentí que hablaba temprano hoy.
0: También, sí.
2: A don Ulises Borgetto, Darío Cáceres, Mario Cuello, Borgetto chiquito. A ver el otro, ¿cómo es? Nieri Maneiro, los camioneros. a Mendoza al malo. ¿Quiere pelear siempre con Joaquín?
0: Ah, ¿qué? ¿No? ¿Qué? ¿Junto con el otro Mendoza?
2: Este, después a don Marino Sánchez, que ayer lo escuché con Joaquín.
0: Ah, estaba lindo. Hablando.
2: Más bolacero que...
0: ¿Qué iba a hacer?
2: Y bueno, pero alegran el programa, por lo menos.
0: No, seguro, seguro. Son parte del programa, aparte.
2: Claro, sí.
0: O sea, el día que nos llaman es como que falta algo.
2: Claro, si no hablan, eso se... Parece que le pasa algo, le falta algo a uno.
0: Ni hablar.
2: ¿Qué iba a hacer? La Susana Dalinger, María Rosa de Pergamino, Rosita de Zavalla, mi cuñada, mi hermana, y a ver otro que se me quede por ahí, que me perdone si me olvido.
0: Y bueno, ¿cómo
2: bueno,
0: no?
2: Bueno, Puma, será hasta el sábado, si Dios quiere.
0: Será hasta el sábado, por si ahí. Dios quiere. Un abrazo grandote, don Emilio Mendoza.
2: Sí, y a Pellegrino Ojeda.
0: Bueno, ¿cómo no?
2: Que le vamos a ver si por ahí... Patricia, la que me faltaba.
0: No ve.
2: Patricia, Cusa y Jesús.
0: Bueno.
2: Bueno, Puma.
0: Que ande bien.
2: Sábado, gracias igualmente.
0: Ahí está la audiencia comunicándose con nosotros, che. 18 de octubre, gran festejo, Día de la Madre, en el predio de la comuna del sexto distrito, Gualeguay. 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Gran festejo Día de la Madre en el predio de la Comuna del Sexto Distrito, Gualeguay. Vamos a venir con el próximo temita musical, señor operador, cuando usted quiera, aflojelo mientras prontamos el matienzo.

0: Bueno, ahí matamos dos pájaros de un tiro, che. Primero, Jagüel del Monte con Monchito Merlo y luego mi vieja tapera por el conjunto y botiche. Lindo, ¿eh? Bueno, hasta las 8:30 haciendo costumbres del litoral. Un programa bien argentino, claro que sí. Seguimos disfrutando de Costumbres del Litoral el sábado 12 de diciembre. Gran festival nocturno en Yaguarí, Gualeguay, Entre Ríos. Desfile tradicionalista, jineteada, bailanta. Atención a las agrupaciones que van a desfilar. Pueden presentar dos caballos en la jineteada, ¿eh? Uno en grupa y uno en basto. Anotarse con Jero Luiselli al 34-44-60-11-58 o con Seba Cárdenas al 34-44-45-87-55. Cualquier cosa, si no lo pueden anotar de rápido, nos llaman acá y enseguida se lo pasamos. Así que atención, las agrupaciones gauchas pueden participar en la jineteada con dos caballos, uno en grupa y uno en basto, de cada agrupación, Y anotarse los números que le pasamos recién para el 12 de diciembre en Yaguarí, Gualeguay, Entre Ríos. Vamos a ver entonces, tenemos un oyente al aire. Hola, buenos días.
1: Buen día, Puma, ¿cómo anda?
0: Pero muy bien, Pichón Bruno, ¿cómo anda usted?
1: Bien, bien, Puma, aquí estamos. Están cayendo unas gotas acá de a rato y...
0: Acá se puso, se afirmó la lluviecita recién, una chispita, ¿eh? Pero ahora ya está lloviendo. Despacito, pero llueve.
1: No, acá cayeron unas gotas y ahora paró, pero estaba refusilando más temprano al norte, así, y...
0: Ni hablar. Y
1: bueno, está anunciado.
0: Está anunciado, hoy, sí, está anunciado. Bueno, ajá. ¿Qué va a hacer?
1: Bueno, Puma, ¿andás bien vos, tu familia?
0: Sí, todo bien, Pichón, espero que vos también. Bueno.
1: Gracias, sí, sacado el tema de la visión, que eso ya no tiene cura, dijo, ando bastante bien.
0: Bueno,
1: vamos a saludar como siempre a Luciano, a Pipito, a Danilo, a Irma en la Estancia de la Gloria en Costa Grande, a Domingo Andrés en Diamante, a María Esther. Un beso grande para Claudia, para Gisela, para Estefanía y para toda la gente de Costa Grande, de Isleta, de Ramírez, para el Gato Moro, para Marta Yeco en la Estancia El Recuerdo, en Pajonal. Y bueno, para todos en general, así no me olvido de nadie, la gente de Isleta, Costa Grande y de Ramírez. Un saludo grande y quería decirle al operador, que digas al operador que me pase tranquera de alambre por Abel y Bru.
0: Pero bueno, ¿cómo no?
1: Bueno, Puma, no te robo más tiempo, que andes bien y será hasta el sábado, si Dios quiere, o hasta otro momento que nos comuniquemos.
0: Si Dios quiere, Pichón ya. Bruno, te mando un abrazo grande y que andes bien.
1: Gracias igualmente, chau chau, Puma, chau.
0: Bueno, ahí está la gente de General Ramírez comunicándose con nosotros. Buen día, Puma, pasale saludos a los hermanos Blasón de Establecimiento Santa Rosa. Pasale la pelota de cuero de Mario Millán Medina, firma Cochena, dice. Bueno, buenos días, Puma y audiencia. Salúdemelo a Totingo Rossi, que está cumpliendo años, y Armando Portillo. Pasame un buen tema, Divo T. El Hugo Díaz, un abrazo, Huguito. Hola, buen día, Puma. Quería que le pases un tema de Carlos Ramón Fernández, que el miércoles pasado estuvo cumpliendo años. Mi esposo César Sosa. Un saludo grande de parte de su señora Sonia, che. Un saludo grande que está por los pagos de Bouquet. El amigo provincia de Santa Fe, el amigo César Sosa, un saludo grandote para él, y espero que le haya pasado lindo, Tenemos un oyente al aire, hola.
2: Hola, Pumita, hermano de Cucú, Mendoza, hola.
0: Ah, pues, ¿cómo andás vos?
2: Bien, bien, está lloviendo acá, se
0: ¿cómo?
2: Está Está lloviendo, digo, acá.
0: Ah, está lloviendo, acá igual, igual. Así que medio general la lluvia.
2: Sí, por todos lados, sí. Todas las semanas llovió acá.
0: Ah, mirá vos.
2: Sí, estamos castigados,
0: ¿sabes? Oh, a mojosado van a quedar.
2: Sí.
0: ¿Qué va a hacer? Bueno.
2: Sí, Pumita. Pasame el gaucho Nogoyá.
0: ¿Cómo? ¿El gaucho Nogoyá?
2: Pasámelo, Pumito, pasámelo, que no te voy a caer en casa. A ver si te pido, a ver si no lo pasás.
0: Bueno, ¿cómo no? Si no, que bueno.
2: ¿Qué hacer? Quizá... también no hago nojar.
0: ¿Quién sabe qué te pones a hacer y no escuchar los temas, hermano?
2: Sí, sí, no voy a escuchar, no. Estoy ahí pegado en la radio, todo lo todo.
0: El gaucho de Nogoyá, ya vamos a pasarle sí. Algo del gaucho de Nogoyá, entonces.
2: Bueno, Pumita, un abrazo grande, hermano.
0: Gracias, igualmente para vos, Feli Mendoza.
2: Bueno, chavito.
0: Ahí está el Feli Mendoza, el hombre del sexto distrito, radicado allá en Los Pagos de La Rosa, en la provincia de Santa Fe. Algún temita cualquiera del gaucho de Nogoyá, con quien tuviéramos la suerte de tenerlo en vivo en un programa de radio de acá en una FM, cuando estábamos, lo tuvimos en vivo varias veces, nos vino a visitar.

0: Bueno, y estaba chamarriteando, nos dejaba el gaucho de Nogoyá, don Orlando Agustine, desaparecido físicamente, pero en el corazón de todos nosotros, ¿eh? Ahí estamos, estaba radicado en la provincia de Buenos Aires, don Orlando Agustine, ¿eh? Vamos a ir con un oyente al aire, hola, hola.
1: Hola, buenos días, Fuma.
0: María Rosa, ¿cómo le va? ¿Tanto tiempo?
1: Muy bien, escuchándolo desde las 6:30.
0: Bueno, bueno.
1: Bueno, ¿cómo está la familia?
0: Todos bien, gracias a Dios, todo bien.
1: Martina, el nene, Valentino.
0: Están todos bien, todos bien. Y bueno, gracias a Dios, todos sanitos, todos tan...
1: Todos bien.
0: El nieto más grande, re gordo, no sé qué tanto come. Y la otra ya tiene 4 meses y algo, la Martina.
1: 4 meses, una hermosura.
0: Pero todo bien, gracias a Dios.
1: Me dice que está lloviznando por allá.
0: Está lloviendo, sí, sí, manso, como
1: lloviendo,
0: quien dice.
1: De madrugada.
0: Está lloviendo tranquilo, pero está lloviendo.
1: Sí, un tiempo loco.
0: ¿Qué va a hacer?
1: Ponerse a amasar únicamente.
0: Y sí, va a estar especial para la
1: Mario
0: torta frita.
1: De Hernández.

0: Ni hablar.
1: Bueno, para salvar a los amigos, Patricia, Jesús de la isla, que no puedo enganchar para comunicarme, pero ya se va a dar. Bueno, Pasita de Zavalla, Ketty Norberto, que ya lo escuché, Ducaso de la Arena, Jorge de San Genaro, Isabel, Juancito Verón y Nora. Bueno, y para escuchar El Galpón, si se puede.
0: El Galpón, pero cómo no.
1: Y que tenga un hermoso fin de semana a pesar del tiempo, Puma.
0: Bueno, gracias igualmente, María Rosa.
1: Lo sigo escuchando y me desperté justo.
0: Bueno. Está bien, está bien. Muchas gracias por la deferencia.
1: Bueno, que siga adelante, mucha suerte, muchas bendiciones. Un abrazo grande.
0: Gracias igualmente para usted
1: gracias,
0: también,
1: Puma.
0: Ahí estamos, un saludo para Facundo Bernard, que va de viaje a hacer acomodar el parabrisas de la lluvia el otro día. Qué pedrada, acá no, gracias a Dios, pero en el norte, para el lado centro-norte, centro de la provincia de Entre Ríos, en parte de Santa Fe y en grande, en gran parte también del país cayeron unas pedradas tremendas, tremenda. Bueno, hizo destrozo en algunos lados. Así que bueno, un saludo para Facundo Bernard, el hombre de Galarza, radicado ya por los pagos de San Jorge, si no me equivoco. ¿San Jorge o San Jerónimo? No me acuerdo bien, Bueno, buen día, Puma. Acá lo estoy escuchando. Pásenme por Monchito Merlo, por el atajo. Gracias. Que Dios siempre lo bendiga, querido amigo Manuelito Villarruel. Buen día, Puma. Acá te estamos escuchando, tomando unos mates con mi papá Chelo Flores y mi hermano Martín, esperando la tormenta, dice, recién cayó un chaparrón. Soy David Flores de Villa Constitución. Saludame al amigo Pilín y a toda la gente de la isla, por favor. Pasá Crece el Río por Miguel Figueroa, muchas gracias y buen fin de... Buen día, Puma, ¿cómo andás? Pasame la verbena por Monchito Merlo para la gente del sexto distrito, gracias. Buen día, Puma. Acá con la radio a todo trapo. Gracias a Mario por el saludo. Soy Silvia desde Hernández, dice. Bueno, ahí estamos entonces compartiendo los mensajes de la audiencia. Dale, dale.

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0: Lindo, lindo nomás. Y estaba el conjunto y boutique, crece el río, che. Bueno, 7:20 minutitos hasta las 8:30, haciendo costumbres del litoral. Un programa bien argentino, claro que sí. Vamos a venir con más saluditos. A ver, por acá, por allá. Puma, ¿cómo andás, querido? ¿No me pasás campo en llama para mi sobrina Talía Antoné o Antonella Arce de los Pagos de Puerta Esquina? Y que el narigón se pague el asado, lindo, che, dice. Y Manolo, sí, Manolo Tranqui, dice. No sé qué es Manolo Tranqui. Bueno, hola, buen día, Puma. Un saludo para el gran amigo Sergio Iturbide, que ya lo leíamos en El Quebracho. Soy el Chini Ereñú, en el puesto de la estancia Doña Luisa Nogoyá. Buenos días, Puma. Una mañana con lluvia y esperando que esté bien. Me pasaría por Tarragorro, Serenata, Entrerriana. Gracias y saluda a toda su audiencia. Teresa de la Roque. Buen día, Pumita. Soy Bercho. Acá moviéndola. Acá está lloviendo la isla. Pasame Paraje Huachana por Ibotí o Silencio en el Andén por Uco Gómez. Gracias. Muy lindo el programa, dice. Bueno, buen día, Puma, pasame un chamamé para Rosa y Ángel Cueva, soy Javier, un saludo, Javier, y para Rosa y Ángel allá en el sexto distrito, en el pueblito, che, un saludo para ellos, ¿eh? Hola, Puma, te saluda Rivero de Pérez, Santa Fe, te estamos escuchando con mi hermano Miguel en el hospital de Nogoyá, pasame algo de Ibotí, por favor, pero bueno, cómo no. Para Ramón Morales y familia de Rosario del Tala, tenemos un oyente al aire. Hola.
1: Hola, ¿cómo andas, Pumita?
0: ¿Cómo andas, Nieri?
1: Bien. Acá está nublado, feo, está feo acá, che.
0: ¿No llueve?
1: No llueve, pero está todo feo.
0: Bueno.
1: Así que, porque mañana tenemos la joda como 600 camioneros ahí en Playa Pérez, los jubilados.
0: Ah, ¿mañana es la fiesta de los jubilados?
1: Claro, mañana tenemos todo el año, una fiesta al año, ¿viste? Ahí en todo Santa Fe, Las Rosas, Las Parejas, Reconquista. 600 personas, calcula vos.
0: Mirá qué bien, che.
1: Ojalá que no, que haya bien el tiempo, ¿viste? Porque los costillales todo al aire libre, ¿viste? Es un quilombo.
0: Mirá qué bien.
1: Estamos todos con carpa, ¿viste? Carpa en la cuadra de largo, todo encerrado, pero los costillales todos lo cocinan afuera.
0: Claro, sí, más vale.
1: Ojalá que no llueva.
0: Y ojalá que no, si no va a tener que llevarlo a la panadería.
1: Claro, se suspende, algo va a pasar. Así que yo no te escucho más de Acena, Baroli, Doria, Rizzo, Maneiro va también, Papetti, también vale Cañada Rosquín, ¿viste? Niño. No ahí lo vamos a encontrar con Niño, con también Maneiro. Así que para Mastronaria, ¿cierto? Arturo Carlos, el Gaita, Justi, Castricini, Alejandro, Chiná, Mendoza, el bueno y Mendoza, el malo, el otro, el cojudo ese. Lo voy a preguntar a muchachos de La Rosa que viene mañana a ver qué tal es ese cojudo de ahí. Porque hay camioneros, hay amigos míos de La Rosa, le voy a preguntar qué tal el guacho este.
0: Ah, mira vos.
1: Claro, Jesús Montenegro, Verón, que desapareció, Eduardo Miño, mañana lo va a encontrar, Yuya, Faquiano. Así que Jesús Montenegro, todo lo que te escuchen ahora, Pumita.
0: Bueno,
1: así
0: Añeri.
1: Que no estoy de temprano, pero esta hora los farroquianos. Escúchame, pasame la Navidad de José, si podés.
0: La Navidad de José.
1: Sí, ¿cómo no? Te sigo escuchando, Pumita, un abrazo.
0: Bueno, y gracias igualmente para vos. Bueno, acá viene, dice, mirá, apareció el arco iris, dice, hace años no lo veía, eso significa buena suerte. Nos dice Jorge Cueva y nos manda una foto del arco iris en Ramírez, che. Pero bueno, vamos a seguir compartiendo música. Vamos a escuchar el próximo temita. Vamos a escuchar algo de lo nuevo de Simón Merlo, ¿eh? Y ahora está como Simón solo. Antes era Mauri Simón Merlo, ahora es Simón Merlo nada más, ¿eh? Simón Merlo nos dice, sembrando emociones para ustedes.

0: día, Puma, buen día, Puma. Buen día, paisano. Por acá estamos escuchando Parque del Espinillo. Estamos escuchando, por favor, Olivera. Los caballos para deportivos. Saluda a Coto Olivera, José, por ahí que están de guardia. Los quiladores. Pasa el chamamezazo, viejo. Soy Iván Chiazolino, todo esto y todo.
1: Ahí está el Banchi Salín, un abrazo Banchi viejo nomás, allá del octavo distrito. Le mando un abrazo grande para el Gustavo Banchi Azorín, para el Valengo, para toda la familia, para el Salvador Olivera, grande jinete de otro tiempo con el Banchi Azorín allá por la 45. Cuánta fiesta para aquel lado, che. Bueno, un abrazo grande para los muchachos, Vamos a seguir compartiendo costumbres del litoral, y para la gente del Espinillo también allá en el octavo distrito, un saludo grande. ¿Tenemos un oyente? Bueno. Hola, Puma, buenos días, amigo. ¿Me podrías mandar un saludo para el colega y amigo Julio Río de los Pagos de Rincón del Dol? También para mi hijo Noah Isidro. ¿Me podrías pasar un tema de Carlos Ramón, Zorro Viejo? Muchísimas gracias, amigo. Le mando un abrazo enorme y que tenga una buena jornada de sábado. Quien te escribe, Gastón Sosa, gran fanático de tu programa. Saludos, amigo. Bueno, Gastón, un abrazo también. Venimos con un oyente al aire. Hola, buenos días.
2: Buen día, amigo. ¿Cómo le va?
1: Pero lindo nomás.
2: De Ramallo hablo.
1: ¿Cómo anda, Alcide?
2: Ah, se acuerda de mí,
1: Alcide La Prida, que hace rato que no me llamaba Alcide La Prida.
2: Sí, no, siempre en un problemita, ¿vio? ¿Qué va a hacer?
1: No pasa nada.
2: Bueno, está feísimo acá. Día horrible, va a ser, parece.
1: Mira vos, sí,
2: bueno,
1: está.
2: ¿Qué va a ser?
1: Está pronosticado, lluvia y mal tiempo.
2: No te voy a perder mucho tiempo, te voy a pedir un temita si podés.
1: Pero ¿cómo no?
2: Che Gomecito se llama un tema.
1: Che Gomecito, ¿cómo no?
2: Un temazo. Gracias, Pumita, suerte, querido.
1: Un abrazo, Alcide.
2: Siga, para adelante nomás.
1: Bueno, ahí está Alcide La Prida, entonces, comunicándose con nosotros. Pero lindo, che. Seguimos. Perdón, seguimos haciendo costumbres del litoral. Vamos con la música nomás. ¡Ah!
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0: Bueno, ahí estaba Che Gomecito, los majestuosos del chamamé. Tenemos un oyente al aire. Hola, buenos días.
1: Hola, Pumita, querido.
0: ¿Cómo andás, Lopecito? Bájame la radio porque me acopla y no te escucho nada. No, no se, no nos podemos comunicar. Bueno, seguimos haciendo costumbres del litoral. 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Che, tenemos un oyente al aire. Hola, hola.
2: Hola, Puma.
0: ¿Cómo le va?
2: ¿Cómo le va a usted? ¿Cómo anda, Puma?
0: Pero bien, ¿y vos?
2: De acá de Viales lo estamos llamando.
0: Pero
2: lo
0: lindo.
2: Lo estamos escuchando. Muy bien. Viendo su programa.
0: Bueno.
2: Si podíamos saludar a unos amigos, a Ketty, a Norberto, al Sergio Iturbide y a todos los amigos de acá de Viales, que son muchos, que lo escuchan, y si le podemos dedicar el conseguidor
0: por no?
2: Mario Millán Medina.
0: Bueno,
2: podría ser.
0: ¿Cómo no?
2: Bueno,
0: le mando bien, un abrazo, Puma. Grande,
2: gracias, amo, Puma.
0: Ahí está la gente de Viales, che, cuánto hace, varios años que no voy a Viales, ¿eh? Ahí estamos, tenemos otro oyente al aire. Hola, hola.
3: No te escuchaba, vos sabés que te escuchaba yo a vos y vos no me escuchaba a mí.
0: No, no te escuchaba, vos sabés que había algún problemita, no sé si tenías muy alto el retorno, la música o no sé qué, que no te podía escuchar. Ahora sí, perfecto. Decime, Lopecito.
3: Para mandar un saludito al amigo Don Juan Muñoz de las Cuevas.
0: Ajá.
3: Un personal bárbaro ese hombre. Mandarle saludos a toda su familia y al Patito López también, señora, y su papá y su mamá, que siempre nos escucha todos los sábados.
0: Bueno.
3: Y a Jorgito Duarte también.
0: ¿Cómo no?
3: Y al amigo Alarcón, que algún día lo voy a conocer yo a ese hombre, y especialmente a Victoria para conocerlo a él.
0: Bueno.
3: Y bueno, hay a mucha gente que me conocen. Bueno, Pumita, y a vos también un abrazo grande a toda tu familia y que Dios te bendiga.
0: Gracias, igualmente, Lopecito, que andes bien.
3: Tanto a vos como a todo la gente buena que hay en nuestra Argentina.
0: Bueno, bueno, muchas gracias. Ahí seguramente que hay muchísima gente buena, ¿eh?
3: Es un placer, el amigo del operador.
0: Bueno. Que andes bien.
3: Y que Dios te bendiga.
0: Igualmente para vos, Lopecito.
3: Gracias, hermano, gracias.
0: Ahí estamos, la audiencia comunicándose con nosotros. Y ahora me acordé, no sé si estará escuchando desde Corrientes, mi amigo Rubén Alarcón, que estaba con la familia de la señora, de Mari. Le mandamos un abrazo grande para toda la familia correntina, che. No sé si nos podrán escuchar, a lo mejor no vía receptor, pero por ahí por internet. Así que le mandamos un saludo grande para Rubén Alarcón. Y bueno, si no nos escucha, igualmente vaya el saludo grande para Rubén Alarcón, que anda por los pavos correntinos, che, amigo. Bueno, cuando usted quiera, aflójelo nomás.

0: Bueno, ahí estaban, Silencio en el Andén por Uco Gómez. Seguimos haciendo Costumbres del Litoral hasta las 8:30. 18 de octubre, gran festejo Día de la Madre en el predio de la comuna del sexto distrito, Gualeguay. Desfile criollo, prueba de rienda para damas, caballeros y menores. Todo lo recaudado en premio. Gran desafío entre el caballo y la moto. Animación, Fabián Bernardini, quien les habla, el Puma Martínez, capataz de campo Ezequiel Mato. Gran kermés bailable con DJ Tuti, Padula Rosa y Terruñeros, Los del Cerro y otro conjunto a confirmar. Entrada libre y gratuita, organiza e invita Comuna del Sexto Distrito para el 18 de octubre. El gran festejo Día de la Madre es en el predio de la Comuna del Sexto Distrito, Gualeguay. Ahí vamos a estar si Dios quiere, ¿eh? Bueno, tenemos un oyente al aire. Hola, hola.
1: Hola, buen día.
0: ¿Cómo le va?
1: ¿Y usted?
0: ¿Pero lindo?
1: Quería escuchar el Marola por Leo Ledema y los Cambaíes de Chamomé.
0: Bueno.
1: Listo, gracias.
0: Un abrazo.
1: Igualmente.
0: Seguimos haciendo Costumbres del Litoral, claro que sí. Disfrutando de este día sábado. Dice, buen día, amigo Puma, me pasa por Miguel Figueroa cuando madure la sandía para los amigos Eduardo Bernachea, Hugo Velázquez, Miguel Balbi. Gracias, Puma, y a todos los de la recolección, que ayer fue el día de ellos, ¿eh? Exactamente, casualmente estaba viendo que ayer fue el día del recolector de residuos, ¿eh? Así que un saludo grande para todos los empleados municipales que son, se encargan de la recolección de residuos, ¿eh? Un saludo grande para la gente de la recolección. Bueno, vamos a venir con el próximo temita, a ver quién está por acá también. Buen día, Puma, pasale un tema para los Gargantas Seca, Miguel Báez. ¿Ah, se han agregado, che? ¿Son malos Gargantas Seca? Luis González, Zapata, Pereira, Perlo y Gabe González. Pasale un tema para Julián Castañera. Castañeda, que mañana cumple años, los saludo a sus familiares y el Ramón Rapetti, que pase lindo. Un abrazo, Puma. Bueno, Ramón Choviejo nomás. Un saludo grande, che. Vamos a seguir disfrutando de Costumbres del Litoral. Tenemos un oyente al aire, hola. Ah, vamos con un temita musical, dale, dale nomás.

0: tenés vaina, gorosito, claro que sí. Ahí estaba el conseguidor por el maestro Tarragorro, su conjunto, che. Bueno, le mando un saludo para mi compañera Palorena, que no he podido ir por el tema barro, che, hay barro, ¿eh? Oh. ¿Qué va a ser? Bueno, la gente de Punta del Monte, un saludo grande para la gente de Punta del Monte, ¿eh? Complicadas las calles, ¿eh? Y ahora sigue lloviendo nomás, ¿eh? Bueno, ahí estamos disfrutando de Costumbres del Litoral, un programa bien argentino.
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0: 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Tenemos un oyente al aire. ¿Quién está del otro lado?
2: Buenos días. Día. ¿Cómo anda?
0: Pero muy bien.
2: Bueno, acá también. Saludo te manda Jesús, Palmira y Cusa. ¿Andamos todos bien? ¿Vos, la familia?
0: Bueno, bien. Bueno. No le conocí la voz cuando me habló medio fuerte, así medio como enojado. Chida, yo dije, ¿quién es esta? Dije yo.
2: Lo que pasa es que el día está nublado, por
0: eso es. No te conocí la voz, yo dije, bueno,
2: ¿qué es que
0: me apuró, che, en la entrada nada más?
2: Bueno, bien, dale un beso para Lorena, para vos, para los chicos y para tus viejos.
0: Bueno, bueno, muchas gracias.
2: Bueno, ya lo escuché que Rubén Alarcón anda por ahí, sí, ya estoy enterada.
0: Pero vi unos estados que había subido Mari, que estaban con la familia de Mari, seguramente... comiendo cordero, seguramente por las costillitas, la verdad. Ah, sí, mirá, porque estaba,
2: bueno,
0: es cierto que había subido Mari
2: por ahí, entonces que ande paseando mi amigo Rubén. Bueno, Pumita, para saludar siempre a los amigos, como siempre, a Luis Weber, a Rosita de Zavalla, María Rosa de Pergamino, Isabel del Médano, María de Los Ángeles, Rosario Tala, bueno, Rubén y Mari, todos los chicos La Banqueta, para Darío Alarcón. Bueno, Juancito y Pinora afuera del listado. Para el doctor Caridad y Verónica, Nacho Aldao y Lucía Atencio, Emilce, la señora de David Sobrero, Norberto Iquetti, Paso La Arena, José Reynoso y su señora Ale, María de Los Ángeles, de Costa Grande, Marito Cuello, Héctor Pitilli, que también está perdido, pero bueno, estoy comunicada con él, así que un gran saludo para él.
0: Bueno.
2: Norma Larcón, la hermana de Rubén y Miguel Oviedo, Conraditos Díaz y Estela, Emilio Mendoza también, que tuvimos comunicado, se nos cortó la comunicación, y para mi tía Dominga de Victoria y su hija María José. Tema no te pido, está todo buenazo, Pum.
0: Bueno, Patricia, saludo grande para toda la familia.
2: Bueno, Pumita, que tenga muy buen fin de semana y que la pase bien. Un beso para vos y Lorena, y que la pasen bien.
0: Bueno, gracias, igualmente, que ande bien.
2: Bueno, Pumita, un beso, chau, chau.
0: Ahí está la audiencia comunicándose con nosotros. Seguimos disfrutando de Costumbres del Litoral. 7:49 minutitos, ya vamos a escuchar a Miguel Figueroa también. Ya cuando madure la sandía que nos pide el amigo Oscar Milanesa Robledo.

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3: Buen día, Puma. Acá está lloviendo lindo. Soy Roberto de Tara. Pasame Apargata tu ya por Oscar Burgas. Un abrazo grande.
4: Bueno, ahí estamos. Anteriormente, Miguel Figueroa, cuando madure la sandía, che, pero lindo nomás. Dice, buen día, Puma, camine, Puma, a ver la novia. Dice, mirá que la caranchada anda brava. Acá en el cesto empezó a llover, dice. Bueno, y sí, eso, andan los caranchos, viste, andan rondando, viste, pero bueno. Pero son locos, bueno, ¿qué va a hacer? No, está lejos, voy caminando y entre el barro, vos sabés, tengo como, no sé, un día entero para caminar. Pero mirá vos, la gente del sexto distrito, che, está lloviendo en el sexto distrito. Pero bueno, ya me hizo llorar de risa. ¿Qué va a hacer? Bueno. Sí, la caranchada por ahí, hay que usar la gomera por ahí porque se andan arrimando mucho, pero bueno, ¿qué va a hacer? Cosas que pasan, dijo la andicina, José Larralde. Bueno, vamos a venir con el próximo temita musical, che, a ver qué sale por ahí.

0: Pero lindo, ahí estamos. 8 en punto en la ciudad de Victoria y todo el país. Nos dejaba Oscar Burgar, más criollo que la alpargata. Buen día, soy Guillermo de Rosario del Tala. Siempre escuchamos con mi papá Ramón los chamamés del programa del Puma. Saludo, dice. Bueno, para la gente de Rosario del Tala, mucha audiencia, ¿eh? Ahí en Rosario del Tala. Un saludo grande para todos. Seguimos haciendo costumbres del litoral en esta jornada lluviosa en la ciudad de las Siete Colinas. Tenemos un oyente al aire. Hola, buenos días.
1: Buenos días.
0: ¿Cómo le va?
1: ¿Cómo le va, Puma?
0: Muy bien, ¿usted?
1: Le hablo de Montoya.
0: ¿Cómo va la gente de Montoya?
1: Bien, bien. No sé si se acuerda de nosotros. ¿Se acuerda cuando iba para allá, para Montoya?
0: Pero si habré caminado esas calles también, sí, como que no.
1: Ah, sí, sí. Bueno, yo para pedirle un chamamé.
0: ¿Cómo no?
1: Para mi hijo Ricardo y Jorge.
0: ¿Para la familia Trocero?
1: Para la familia Trocero y para toda mi hermana y mi hermano.
0: Bueno.
1: Bueno, pásame un chamamé, Puma, cualquiera.
0: Pero, ¿cómo no?
1: Bueno, todos los chamamés son lindos.
0: Bueno, muchas gracias. Que ande bien.
1: Bueno, igualmente, Puma. Chau, chau.
0: Bueno, ahí está la audiencia comunicándose con nosotros, che. Vamos a ver qué se viene por ahí. La música para ustedes.

Ahí estamos. Hola, buenos días. Para saludar a mis amigos Patricia y Jesús de la Isla, María de los Ángeles, de Rosario del Tala, a mi primo Horacio. Soy María de

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0: 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Ahí estamos, compartiendo la jornada de este día sábado, 3 de octubre de este 2026. El mes 10 ya de este año, ya nos queda muy poquito para finalizar un año más. Tenemos un oyente al aire, hola, hola.
2: Sí, hola.
0: ¿Sí, cómo le va?
2: Sí, acá Rosario.
0: ¿Cómo anda usted?
2: Es para pedir un tema de José Larralde.
0: ¿Cómo no?
2: Para Don Linares Cardoso.
0: Bueno.
2: Mi nombre es Domingo, siempre lo escucho.
0: Bueno, amigazo.
2: Bueno.
0: Que ande bien.
2: Gracias.
0: Bueno, ahí está para Don Linares Cardoso, dice que lo hace José Larralde. Vamos a ver, ya vamos a escuchar a Don José Larralde, todo en la gloria de la canción y el verso, ¿no? Seguimos. El 18 de octubre, gran festejo Día de la Madre, en el predio de la comuna del sexto distrito, Gualeguay. 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

Caballo y la moto, la animación de Fabián Bernardini, quien les habla, el Puma Martínez, capataz de campo Ezequiel Mato, kermés bailable con DJ Tutti y también Padula Rosa Romero y Terruñeros, Padula Rosa y Terruñeros, Los del Cerro y otro grupo a confirmar. La entrada es libre y gratuita, organiza e invita Comuna del Sexto Distrito, Gualeguay. 18, no se olvide, 18 de octubre. Festejo Día de la Madre en el predio de la comuna del Sexto Distrito, Gualeguay. Vamos al próximo temita.

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0: Para Don Linares nos dejaba José Larralde. Lindo, lindo. Tenemos un oyente al aire. Hola, hola.
1: Hola, buen día, Puma.
0: ¿Cómo andas, Pilín?
1: Rodín, igual, hermano.
0: Pero lindo nomás, che.
1: Acá estamos con agua en Vitoria.
0: Ah, pero te agarró el agua acá, mirá, qué bien.
1: Pero sí, acá estamos. Pero igual, dejá lo que llueva nomás.
0: Dejá lo que llueva mientras haya para comer.
1: Mientras haya pan y cueva.
0: ¿Todo bien, Puma? Muy bien.
1: ¿Todo bien lo tuyo?
0: Todo bien, gracias a Dios.
1: Me alegro, la familia todo bien.
0: Sí, todo
1: bien. Es importante.
0: Bien.
1: Es importante, pues lo demás se va, despacito.
0: Ni hablar.
1: Despacito como a tranco enano. Bueno, un poquito vamos a saludar a una gente que hoy cumple 88 años.
0: Bueno.
1: Don Raúl Velázquez, el hombre de los médanos.
0: Ah, mira qué bien.
1: Hombre que no... él no escucha, pero la hija seguro que está escuchando y le va a pasar el mensaje. Que tenga un buen día el hombre, 88 años, Raúl Velázquez.
0: Mirá vos.
1: Y Pitino Carrizo, acá de Vitoria, que casi fue cuñado tuyo.
0: ¿Capaz?
1: Y bueno, y para los hermanos de Esquivel, para Capataz y Irineo, para toda la muchachada ahí de Rincón de Nagoya, para que lo cerro, de parte de Pilín. Y pasar un buen chaval de Puma, que tengan todo buen fin de semana.
0: Bueno, muchas gracias igualmente.
1: Para Quique Velázquez y Mercedes, su señora de Pergamino.
0: Bueno, cómo no.
1: Gracias Puma.
0: Nos que ande vemos. Bien, Pilín.
1: Vos también, hermano. Buen fin de semana.
0: Gracias igualmente. 8:16 minutitos. 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Pero lindo nomás. Vamos a seguir compartiendo costumbres del litoral. Vamos a seguir disfrutando de estos 14 minutos finales de Costumbres del Litoral. Preparándonos también, como les decía recién, para el 18 de octubre, que estamos festejando el Día de la Madre con todo en el sexto distrito, Marito Uttermark. Toda su gente los espera con sorteos, con regalos para las mamis. La entrada es totalmente gratis. Tenemos un oyente al aire, hola.
2: Buen día, Puma. Rubén Alarcón te habla.
0: ¿Cómo anda, gachamigo?
2: Aquí ando tomando unos mates.
0: ¿Está en Corrientes?
2: No, estoy en Vitoria yo.
0: Ah.
2: No, la mujer anda por ahí.
0: Ah, pero yo pensé que vos andabas también, por eso yo pensé que era correntino, chamigo.
2: No, la mujer tuvo que viajar de urgencia, pues se le había muerto una hermana y...
0: Ah, mirá que... vos, bueno.
2: ¿Cómo es? No estaban ahí, yo vine ayer, día.
0: Ah, mirá vos.
2: Te estoy escuchando desde que arrancaste el programa.
0: Bueno.
2: ¿Todo bien?
0: Sí, todo bien, gracias a Dios.
2: Sí, dale un saludo para Patricia, que ya la escuché, y Jesús, y Cusi, y Palmino por ahí.
0: ¿Pero cómo no?
2: Bueno, suerte, Pumita. No, allá cuando te moriste, comen un cordero seguro después de que te entierran.
0: Mirá
2: están
0: vos.
2: Comiendo un cordero, dos días más o menos.
0: Mirá vos. Bueno, mi más sentido pésame para Mari,
2: Te entierran en la misma esquina del campo de ellos, nomás.
0: Pero mirá vos.
2: ¿Seguro?
0: Está bien.
2: ¿Tienen el cementerio propio, nomás?
0: Seguro.
2: Bueno.
0: ¿Qué va a ser?
2: Suerte, Pumita.
0: Bueno, Rubén, un abrazo grande, que andes bien.
2: Chau, suerte. Chau, hermano.
0: Ahí estamos. Vamos a escuchar otro temita. Dale, nomás.

Hola Pumita, ¿cómo anda usted? Tanto tiempo. Le mando un abrazo grande, muy bueno su programa. Los saludo Anselmo Zapata y que tenga un buen fin de semana y mucho trabajo como animador.

del litoral. 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Así que bueno, vamos a seguir disfrutando de más música. Vamos a aprovechar este día gris para escuchar buena música nomás.

más parrilla chica nos dejaba Pastor Luna. Bueno, en los minutos finales, 5 minutitos ya para finalizar el programa de este día sábado 3 de octubre de este 2026. Este día gris en la ciudad de las Siete Colinas, un día para torta frita, che, Bueno, vamos a seguir disfrutando ya con un pie en el estribo. Vamos a venir con más música, claro que sí.

Estamos zapateando con la yunta, nos dejaba Miguel Arce, 8:29 minutitos. Se nos acabó el tiempo, amigos, esperando que la haya pasado bien, que termine bien la jornada, más allá del mal tiempo. En cabina técnica nos acompañó el señor Cristian Flores, operando controles y poniendo al aire Costumbres del Litoral. Sigan la sintonía de la 980, ya se viene Ricardo Guido con toda la información agroganadera, ¿eh? En dúplex, por supuesto, con FM 90.3. ¿Quién les habla? Un amigo de todos ustedes, el Puma Martínez. No tiene más para decirle, sino será hasta el sábado que viene, si Dios quiere, paisano.

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0: Hola, ¿qué tal? ¿Cómo les va? Tengan ustedes buen día. Estamos arrancando este encuentro de Victoria Rural. La compañía será hasta las 10 de la mañana. Cristian Flores está en puesta al aire, control de sonidos. Ricardo Guido en las palabras. Y ahí estaba Facundo Toro junto al chaqueño palavecino, dejándonos como cortina esto que se llama El Ladrón.
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0: Bueno, sí, lo está cubierto. Cuando estaba en casa antes de salir para la radio, cayeron algunas gotas, llovió un poquito. Pero la verdad que veía cuando venía para la radio que estaba bastante feo para el lado de Rosario, muy oscuro. No solo para el lado de Rosario, seguramente por allí, en otros lados, puede estar incluso lloviendo con cierta intensidad, porque estas son las condiciones que vamos a tener durante mucho tiempo. A lo mejor hoy acá tengamos sol, pero en otros lados, no muy lejos, tengamos algunos milímetros importantes. Dan para nuestra zona entre 3 y 5 milímetros en el día de hoy, con una máxima de 18 grados. Mañana, cielo parcialmente cubierto, va a aparecer el sol un rato, 21 grados sería la máxima, mañana domingo 4 de octubre. Atención después, porque estoy mirando acá, vamos a tener 10 días, desde el lunes 5 de octubre al sábado de la semana que viene, cielos cubiertos con alguna lluvia, incluso con cierta intensidad para el miércoles de la semana que viene, ahí se está hablando de 20 milímetros, pero el resto de los días, por ejemplo, lunes, martes, jueves, viernes, 03, 07, 05, el sábado 08, el domingo 02, como que el cielo va a estar cubierto y de vez en cuando va a haber alguna ligera llovina que va a molestar, así que vamos a tener unos cuantos días inestables, no con tanta lluvia, ¿cuándo puede cambiar esto? Mira, recién estoy viendo aquí, incluso el lunes 12 de octubre y el martes 13, se está hablando de lluvia los dos días, más o menos unos 15 o 20 milímetros. Después, por allí, miércoles 14, puede ser que cambie un poco y deje ver un ratito el sol. Así están dadas las condiciones. A ver, vamos a buscar la altura de los ríos porque estaba buscando este disparado que tiene el Iguazú y cuál fue el motivo, si habían abierto otra vez la puerta de Itaipú. Cuando la represa está muy llena, abren las compuertas para mantener el nivel y no tener problemas, por supuesto, ¿no? Y me decían que no, me decía que no es problema de Itaipú, este tema tan alto de Iguazú, sino que lluvias en la zona. Sobre todo hay otra represa, la de Caixas, que está por ahí, Caxia, ahora sí, dije bien, que está un poco más abajo que Iguazú, y cuando, bueno, por supuesto, a ver, no sé, creo que Brasil debe tener más de 50 represas en total, ¿no? Hay un aprovechamiento impresionante de los ríos que tiene Brasil y una producción de energía eléctrica que viene del río, ¿no? Decían que no, que es lluvia en la zona, más que nada, ¿no? A ver, te doy, Andresito está en 3.35, está bajando, crece Iguazú, está en 19 metros con 30 en estos momentos. Corrientes está en 4 metros o 2 centímetros, está bajando. Como siempre digo, como me decía un amigo, mirá siempre Corrientes. Mientras Corrientes no llegue a los 6 metros, acá estamos tranquilos. Ahora, si Corrientes llega a los 6, ojo. Porque viene muy rápido para acá y va a crecer bastante. La Paz está en 4.54, está bajando. Paraná 3.28, está creciendo. Santa Fe estacionado 3.37. Diamante 3.66, está creciendo. Victoria 3.47, estacionado. San Lorenzo 3.31, ha crecido 3 centímetros. Rosario 3.05, estacionado. Villa Constitución crece 2.45. San Pedro 1.70, está bajando. El río Gualeguay en Puerto Ruiz está en 1,80 metros. Está baja. Vamos a ir rapidito hoy porque tenemos un montón de cosas. Y a ver si podemos meter todo, porque a veces la verdad que nos queda corto el tiempo. 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Es el responsable de la obra que se va a hacer en Crespo, el aprovechamiento de los efluentes, tanto de las aves, de los pollos, como de los cerdos, la ganadería, y también seguramente la parte de lechería. Vamos a hablar con él. Si alguno tiene alguna duda, a mí se me plantean un montón de dudas, ¿no? Fundamentalmente, ¿cuál es el beneficio que tengo? Yo soy productor de pollo. Tengo el guano de los pollos, ¿qué es lo que hago? Yo te lo doy a vos, bueno, ¿y cuál es mi beneficio? Si alguno por ahí tiene alguna consulta para él, con mucho gusto me la hacen, yo se la transmito, 3436-611168, en mi celular, te reitero, 3436-611168. Esto no va a ser únicamente en Crespo, hay otro lugar también que ya está proyectado en la provincia de Entre Ríos. Así que creo que va a ser una nota interesante para charlar con Juan. Vamos a la cooperativa La Ganadera de General Ramírez, en su informe de la semana. ¿Cómo han estado los precios? Aquí está.
2: Informe semanal de Cooperativa La Ganadera de General Ramírez, semana del 28 de septiembre al 2 de octubre. En lo que respecta al sector de Hacienda, esta semana se llevaron adelante dos remates. El primero tuvo lugar el día miércoles en la Sociedad Rural de María Grande con un ingreso de 640 cabezas, con buenos valores en el mercado para todas las categorías, destacando la vaca gorda especial entre 1.500, 3.600, 3.700 pesos y la invernada de calidad en 5.400, 5.600 pesos. El día jueves se llevó adelante el tradicional remate de todas las semanas con un ingreso de 1.018 cabezas, vendidas en su totalidad con buenos valores de mercado para todas las categorías. El total acumulado de la semana es de 1.658 cabezas. Para la próxima semana, martes, Sociedad Rural de La Paz, miércoles, Villa Guay, Cinco Bocas, Paso de la Laguna, y jueves, en General Ramírez. Esta fue la semana de Cooperativa La Ganadera de General Ramírez.
0: Los precios pagados por categoría fueron los siguientes: por novillos gordos livianos, de 4.200 a 4.520 pesos. Novillos gordos pesados, 3.800 a 4.200. Novillos gordos holando, 3.800 a 4.000 pesos. Vaquillas gordas, 3.940 a 4.400. Vacas gordas y o manufacturas, 2.680 a 3.740. Novillos sin invernada raza carne, 4.900 a 5.940. Novillos sin invernada holando argentino, 3.800 a 4.300. Vaquillas de invernada, 4.700 a 5.640. Vacas conserva y o invernada, 2.500 a 3.300 pesos. Vacas con crías, de 700.000 a 1.300.000. Por toros, de 3.300 a 3.760. Vacas o vaquillas preñadas, 1.360.000 a 1.500.000 pesos. Te voy a comentar algo que me pasó con la bolsa de cereales de Entre Ríos. Vos sabés que siempre abría el informe de la bolsa de cereales de Entre Ríos y le transmitía a ustedes las condiciones en las cuales estaban los cultivos, con alguna alerta, cómo estaba el suelo, si estaba saturado o no, dónde le faltaba un poco de agua. Todas esas cosas que informaba en la bolsa de cereales de Entre Ríos. A partir del 1 de septiembre, es decir, hace un mes de esto, dejó de emitir informes para aquellos que no están inscriptos. Le mandé la inscripción y me dicen, sí, yo te puedo inscribir, pero para eso vas a tener que pagar, no me acuerdo qué dinero, 30, 40 mil pesos por mes para recibir la información de la bolsa. Y le digo, pero escuchame una cosa, yo le estoy haciendo un favor a la bolsa transmitiéndole la información que ustedes transmiten, porque es de interés para la gente. Sí, pero no podemos porque la bolsa hoy está con problemas económicos, así que todo lo que subamos como información para el campo lo van a tener que pagar. Por eso, lamentablemente, yo por ahora no les puedo dar información de la bolsa de cereales de Entre Ríos porque me niego a pagar para una información que tienen que transmitir ellos y tendrán que buscar de alguna manera cómo solventarse, pero no a costa de la gente, los periodistas, quienes sean que busquen algún tipo de información en este sentido. Que busquen otra forma, yo lo lamento por ustedes por ahí porque es interesante esto, pero no lo voy a hacer. Si ellos me mandan la información, quedaron comprometidos en que me van a mandar un off todos los días, viernes a la tarde, para que yo lo pase con ustedes. Hasta ahora no han mandado nada. Vamos a compartir la información del doctor Reinaldo Muñoz, especialista en el mercado granario. Han pasado 44 minutos de la hora 8 en nuestro país.
3: Estimados amigos, productores, gente de campo, hacemos un repaso del cierre del mercado granario al 2 de octubre y recordemos que el inicio de octubre, noviembre y diciembre, el último trimestre en los Estados Unidos, es prácticamente donde ya aparece la cosecha y se cierra. Por lo tanto, a partir de ahora, normalmente las cotizaciones deberían reflejar presión de oferta y valores más bajos. Bueno, eso fue exactamente lo que sucedió esta semana. Con este cierre, el mercado estaba operando con tendencia firme bajista e impactó de manera directa en los valores de la plaza física de la Bolsa de Comercio de Rosario. Bueno, también se destaca la presión de la cosecha norteamericana y el sorpresivo informe trimestral de los Estados Unidos, que es las existencias que tienen cada tres meses en base a relevamiento, que alteró el balance de maíz. Aparecieron como 5 millones de toneladas más de lo que no se esperaba, y esto generó un fuerte efecto bajista en el maíz, que incidió de manera parcial por factores geopolíticos y compras puntuales de la exportación internacional, pero que se refleja fuertemente en las cotizaciones, como vamos a ver. También los cierres de las plataformas electrónicas, de las mesas de negocio, expuso la cautela de los operadores con este último informe, con este último trimestre, donde se van reacomodando las variables de oferta global. Vamos directamente a los precios, diciendo que la soja en Chicago cerró a $470, prácticamente con una merma de 3,1% respecto al viernes pasado. El aceite de soja cerró a 1.504, con una ganancia en este caso de 1,4%, que prácticamente es lo único que gana en el complejo soja. Y la harina de soja cierra a 379,9, digamos 380, contra 412 la semana pasada, una merma de casi 8%, reflejando una pérdida importante del componente proteico de la soja, la harina. Y bueno, y el maíz, el de la posición diciembre en Chicago, $198, en realidad fue el día jueves, porque el día viernes cerró a $196, con una merma de 5,8%, capitalizando con esta pérdida los valores que decíamos del recuento de Estados Unidos de mayor existencias en su informe trimestral de existencias. Bueno, y el trigo de Chicago cierra a $251 contra $258 la semana pasada, una merma de 3% también. Y el trigo de Kansas, del rojo duro, el trigo más importante, $270 cierra contra $280 la semana pasada, merma de 3,5%. En otras palabras, salvo el aceite de soja que levantó un poquito, todos los puntos abajo en las cotizaciones de Chicago, que obviamente inciden en las cotizaciones locales, como vamos a ver. Justamente, bueno, la soja se cerró entre 555 y 560, como dijimos, bajista por la presión de la cosecha y porque estas noticias generaron bajas liquidaciones de los fondos compran y venden. Cuando tienen una noticia bajista, venden, y eso es un poco lo que pasa con el funcionamiento del mercado granario en los Estados Unidos. El maíz, que como lo señalamos, cerró a 196 dólares en Chicago, 197 apunta al día anterior, diciembre, y en la pizarra local, 280 mil pesos la tonelada, fuertemente bajista por esta sorpresa de los stocks que terminó incidiendo también en nuestras cotizaciones. El trigo, diciembre, como ya lo señalé, que vimos los valores, en la plaza local cerró a 338 mil pesos, un valor estable con ligeras subas de sostén, pero mirando un poco el avance de la cosecha nueva, de los avances, la situación no cambia mucho en los precios, lo cual no es un buen indicador para lo que sería las expectativas precisamente de la cosecha. Como dijimos, en la semana en la parte macroeconómica importó porque el dólar estadounidense se mostró firme durante toda la semana, entonces encareciendo los valores FOB, origen de las mercaderías, y en consecuencia la liquidación de contratos se produjo para acelerar el programa con una abundante oferta física, como en el caso del maíz. En cuanto a los avances de cosecha en los Estados Unidos, que son van a ser muy importantes en esta semana siguiente, las máquinas cosechadoras avanzan a paso firme, sobre todo el medio oeste, registrando un progreso semanal que supera el promedio de las últimas 5 campañas a esta época del año, a esta fecha, debido a las condiciones de tiempo mayormente seco. En cuanto al comportamiento de la demanda, se hundieron tras confirmarse que en el caso de la soja y para China, que puso un recorte generalizado de aranceles para diversos productos, pero excluyó de este beneficio al poroto soja. Bueno, y esto despertó muchas dudas en los operadores sobre el volumen real de importación que convalidará el gigante asiático en el corto plazo, diluyendo el sostén que aportaban las inspecciones semanales de embarque. En la plaza local, en el Gran Rosario, con oferta abierta de soja disponible, también hubo retrocesos arrastrados por las noticias del frente externo. Sin embargo, la industria local busca originar mercadería con primas moderadas para entregas contractuales, y en un contexto donde los remanentes de la campaña pasada se comercializa a cuenta gota, señalan los reportes. Para el complejo maíz, bueno, fue el terremoto del día, esas existencias del informe trimestral de Estados Unidos, pero se estimó una existencia mayor a lo que los operadores privados estimaban, y bueno, y esto fue un factor bajista bastante fuerte para el cereal. Los operadores esperaban 48 millones de toneladas y se informaron algo así como 53. El efecto precio fue un ingreso masivo de posiciones compradas de Chicago, y en el plano local el maíz con descarga se mantiene una fortaleza relativamente destacable frente al derrumbe del sector internacional, como estamos viendo. De todas formas, los exportadores locales están abocados a completar barcos programados para el mes de octubre, con lo cual están comprando firme, o por lo menos hasta completar los barcos que estamos señalando. La siembra temprana argentina, ciclo 26-27, avanza bajo condiciones sanitarias estables, con los productores atentos a lo que sería el agua útil. Recordemos que estaba faltando un poco de agua, pero estas lluvias mejoraron un poco los perfiles. En cuanto a las cifras que las destaca el USDA, justamente esos 5 millones de toneladas más que aparecieron en Estados Unidos, fue la noticia calificada en algunos casos como terremoto en los precios del maíz. En cuanto al complejo trigo, siguen las diferencias con respecto a la aparición o no de mercadería desde la zona del Mar Negro. Y bueno, pero la buena noticia fue que apareció una licitación de Arabia Saudita por más de 500,000 de toneladas, que reactivó un poco el apetito comprador global y puso cierta firmeza en las cotizaciones para el grano de maíz en este contexto. Como decíamos y reiteramos, lo que es el trigo y el girasol de Rusia y Ucrania, tras los cruces diplomáticos y las consultoras que advierten que la normalización de los flujos de carga marítima podrían ser recién, no antes del 2027, sumando una prima de riesgo estructural latente, que es la que lleva a, digamos, a soportar los precios en valores abajo de los que deberían considerarse. En cuanto a la campaña local de trigo, los operadores convalidaron valores de 220.000 por tonelada para el grano disponible. Y en paralelo, las miradas se concentran en el tramo crítico, en la cosecha en rindes de la región centro-norte del país, donde la falta de precipitaciones, como todos sabemos, ya había comenzado a recortar los techos de rendimiento potenciales para los trigos allí implantados. Básicamente, esto es por aquí lo que tenemos, diciendo de que no ha pasado para nada la situación bélica mundial, y todo esto genera ruido y problemas, donde justamente recordando que los balances estimados en el mes de octubre por todas las fuentes de información, la FAO, el IUSDA y el Consejo Internacional de Grano, muestran que los volúmenes de cosecha no aumentan, se restringe el uso, el comercio se sostiene y los stocks se van mostrando situaciones de escasez. Esto sería alcista en un contexto donde funciona la oferta y la demanda, pero el mundo comercial tiene otras miradas, que son las del petróleo, la guerra, etcétera, y todo esto genera bastantes suspicacias en el sector agropecuario argentino, del cual nosotros somos dependientes en cuanto a volúmenes exportados. Estamos alcanzando valores récord de exportación y de zafra enviada, pero de ahí las cuentas no suman tanto como debería, y bueno, y casi todas las miradas ahora están puestas hacia el sur, en realidad con el petróleo y con el valor de este componente, que sería otra de las exportaciones primarizadas, por así decir, de la Argentina. Para todos un fin de semana especial, muy bueno, y les deseamos y expectativas de encontrarnos en la próxima semana.
0: Ahí estaba el doctor Reinaldo Muñoz, en muy completo su informe, como cada sábado. Hola, buenos días, querido amigo Ricardo. Llegó el primer sábado del mes de octubre con lluvia. Acá estoy saludándote, deseándote que el mes de octubre sea de muchas bendiciones, de salud, prosperidad para vos, la familia, para la audiencia. Abrazo grande, feliz fin de semana, dice Jorge Cuevas. Abrazo para vos, lo mismo, amigo. José Bordón, querido amigo, esperando tu programa como cada sábado. Te dejo un saludo, que pase un lindo día, mejor fin de semana, lo mejor para vos igualmente. Rubén de Recife, querido amigo, te escucho desde Recife con mucha lluvia. Desde hace 2 horas es muy intenso. Abrazo grande, que tengas buen programa. Gracias, amigo. Ustedes lo hacen también a eso, ¿no? Hola, Ricardo. Al día San Francisco. Van 7 milímetros y sigue lloviendo tranquilo, dice el amigo Mario. Mario Jesús Zapata, desde allí. Y el amigo Hugo Portillo me dice, buen día, Ricardo, estoy de acuerdo con vos. No se puede pagar para dar informaciones de interés público. Sí, la verdad que es una pena, porque era muy interesante el informe de los cultivos, sobre todo el estado de cada uno de los cultivos de nuestra provincia. La verdad que, bueno, lamentablemente no lo puedo dar. Vamos a hacer una pausa. 57 minutos han pasado de la hora 8, el cielo está cubierto aquí, llueve despacito, despacito. Vamos a ver cómo sigue, aunque te digo, hay alguna alternativa de un poco más intensa la lluvia, pero no mucho más allá de los 5 milímetros. Pausa, ya volvemos.
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0: presentar las tortas fritas, ¿no?
1: Claro.
0: Pero son esas cosas que vale la pena mantenerlas, ¿no? Defenderlas, ¿no? Difundirlas, ¿no? Porque hay muchas cosas muy auténticas de cada lugar, ¿no?
1: Sí, seguro, Arturo, seguro. Algunos acostumbran acá a comerlas así nomás, otros le ponen un poco de miel, otros le salpican con un poco de azúcar, pero bueno, pero siempre está presente. Llueve, torta frita. Es automático eso acá, ¿no? Pero bueno.
0: Es para atenuar el tiempo falso, viste, que no tenés mucho que hacer, ¿no?
1: Claro, claro.
0: Y ayuda al complemento de la reunión familiar o de amigo que pueda coincidir con la lluvia, ¿no?
1: Bueno, Arturo, vos sabés que estaba leyendo los otros días una encuesta. Le preguntaban a la gente, Arturo, ¿no? Si hoy tuvieras que elegir presidente, le decían, Cristina, no. Kicillof, no. Massa, no. Máximo Kirchner, no. Milei, no. Patricia Bullrich, sí. Se está posicionando muy fuerte Patricia Arturo con una alternativa. Yo no sé si de presidente, pero como que Milei la único que le queda si estas condiciones que hoy tiene el país no mejoran, es que él sea el presidente y Patricia la vice, si es que Patricia quiere, ¿no? ¿Cuál es tu mirada acá, Arturo?
0: En realidad, primero que nada, estamos muy lejos de la elección formal, ¿no? Que si hay paso será en agosto y la definitiva en octubre. Lo cual en otros años era más clara la alternativa. En realidad, lo que ha pasado ahora es que el gobierno ha hecho casi como jefe de campaña y lo ha promocionado a Kicillof, ¿no? Y este es una navaja muy peligrosa para manejar, ¿no? Es un cuchillo de doble filo, ¿no? Te puede matar a vos, ¿no es cierto? Y no matar al otro, es decir. En ese sentido me parece que por ahí estaría el escenario, que nadie debe precipitarse. Yo creo que va a haber otras opciones, pero en este contexto, la pregunta concreta, yo lo vengo viendo, insinuando. Que Patricia no va a saltar del lugar donde está. Ella es senadora, tiene 5 años más y aspiraba y aspiró, ¿no es cierto?, a la presidencia de la Nación y tiene todo su derecho. Pero dijo ella, no define, ¿no es cierto?, mi apoyo a Milei. Dice el apoyo al modelo, ¿no? Que es donde estamos todos, ¿no? Lo anunciado y lo concretado, muchas de las cosas que no se han concretado, no estamos de acuerdo, no sabemos cómo va a salir, y muchas cosas de Milei, no ya estamos de acuerdo, se lo están abriendo por el estilo de Milei. Muchos decían, che, pero el estilo qué tiene que ver si hay resultado. Acá los resultados están siendo muy flacos, no alcanzan, no alcanza por el nivel de pobreza que ha llegado al país, de indigencia. Es un tema que está dando vuelta con mucha preocupación en el gobierno. Ricardo, está muy metido en cómo presentar este país al Papa, que en, qué sé yo, en 35 días va a estar pisando la tierra, Argentina. Y bueno, es un problema candente, ¿no? El Papa ya lo dijo el otro día en París, ¿no? Y lo está diciendo en sus encíclicas o cursos en los domingos, que es un tema del concepto de igualar. La gente no le gusta en ese sentido. Bueno, que no le guste, pero de cualquier forma no puede haber los extremos que tenemos en la Argentina, ¿no? Porque están promovidos por la política financiera del gobierno y están dejando atrás, ¿no es cierto?, a mucha gente, inclusive su estrategia de gobierno. Es una estrategia financiera basada en la tasa de interés, el encaje, sacar la plata del circulante, dejarla sin plata, cosas. Hay más dólares que pesos, ¿no? Inclusive la gente está yendo al dólar por un problema de confianza, no
1: Claro.
0: invierte. Y inclusive las grandes inversiones son anuncios, pero no son anuncios concretos para realmente tranquilizar el país. Por eso el riesgo país tiene 650 puntos. cada vez que habla un funcionario,

0: Milei, Caputo, el riesgo país sigue subiendo. ¿Y qué le están echando la culpa a qué? Al gobierno anterior, ya pasaron 3 años. Es decir, estamos en una instancia increíble y el olfato de Patricia, que voy a tu pregunta concreta, le dice que puede haber una alternativa de buscar a alguien que directamente reemplace a Milei si la encuesta se cae mucho, porque a lo mejor no se cae el proyecto, se cae la imagen de Milei porque él está haciendo todo lo posible para que más gente se aleje, ¿no? Porque como no muestra grandes resultados para el conjunto de la sociedad, y su estilo es un estilo directamente cuestionada para cualquier ciudadano, pero muchísimo más, ¿no? Muchísimo más siendo el presidente de la nación, el coso. Yo creo que me parece que por ahí está dando la cosa, y Patricia va a seguir. El gobierno no la puede echar. Y si la echa es senadora y maneja el Senado, y si no es jefe de gabinete del bloque, es senadora, tiene presencia propia, tiene un cierto muy buena llegada a los medios, por eso el perfil que marca, y en ese sentido me parece que vamos a tener que convivir, yo creo que hasta marzo, hasta que esto se vaya definiendo. Desde ya, principalmente hay que definir el régimen electoral que vamos a tener, si es con paso o sin paso, o es un paso modificado. Yo sigo insistiendo, no debería elegirse una fórmula en una PASO. Se debe elegir, como en Uruguay, el candidato de cada fuerza. Y después el candidato que gana elige el segundo y junta de ahí para directamente dar volumen. Esto casi casi es una necesidad del Frente para de Milei, ¿no? Porque va a tener que hacer una alianza, pero manejada por los ciudadanos, no por el capricho de Karina y él, o él y Karina, que quieren de un lado al otro. Y la gente va a tener que optar de elegir también el candidato de la fórmula.
1: De todas maneras, Arturo, creo que el futuro de Argentina es absolutamente promisorio. Acá no hay que engañarse, ¿no? Lo que pasa es que el tema Vaca Muerta, el tema de la minería, y van a dejar seguramente muchísimos dólares por exportación, más que nada del tema de petróleo, gas licuado, en fin. Pero lo que pasa es que tampoco es inmediato, Arturo, ¿no? Digamos, es un proceso de algunos años, y el derrame de eso no se vuelca en la gente. Por ahora no está, ¿no? Digamos, incluso son alternativas que, si bien tienen una gran cantidad de mano de obra, no están metidos todos ahí. Hay mucha gente que se ha quedado sin laburo, y hoy la gente que por ahí tiene trabajo ve que el poder adquisitivo se ha caído un montón, Arturo, ¿no? No sé, lo veo como que la alternativa argentina, si se mantiene esta posibilidad, que creo que se va a mantener porque es lo que más le va a dejar de dinero al país, junto con lo que es el agro, no va a quedar afuera de quien venga, Arturo, ¿no? Esto no tiene vuelta atrás.
0: Acá hay dos cosas. Las inversiones en minería, tierras raras, todo lo que ya conocemos en diferentes provincias, ¿no? Esta mañana leía especialmente, ¿no es cierto?, lo que puede ser la cordillera, Córdoba, Catamarca, La Rioja, ¿no? San Juan especialmente, bien marcado, son inversiones que vienen a largo plazo, están apoyadas por el RIGI, van a ir saliendo el RIGI, el compromiso del gobierno no modificarle el tratamiento fiscal, es realmente una promoción, no es que el gobierno no promocione, cada uno se tiene que arreglar solo. Acá el gobierno liberal de Milei está directamente digitando quién entra y quién sale en esto, inclusive con un régimen impositivo. Y el que viene acá, viene a aportar, ¿no es cierto?, en un negocio que en el mundo se hace, que directamente tiene años, 20, 30 años, y depende de la justicia o de Estado de Nueva York, o de Londres, ¿no? O de otro país. Acá ignoran la justicia porque sabe directamente que con esta justicia y con esto político no podés querer a nadie del presidente para abajo. Entonces, me parece que ahí hay algo muy seguro que se va a armar algo que va a competir con el sector agropecuario, ¿no? A pesar de que lo aplasta el sector agropecuario porque no le sacan los impuestos, en ese sentido me parece que vamos a tener. La otra conclusión de esto es saber que va a dar mano de obra este tipo de obra, pero que no crea Schwarzenegger que 2 millones de personas del conurbano de Buenos Aires se va a ir a las cordilleras, ¿no? De San Juan, de Catamarca y todo eso, por el boom de eso. Lo que va a hacer es que la gente que está viniendo para acá, o del otro lado, o de las otras provincias, van a ir ahí. El conurbano hay que darle una solución especial, muy particular, porque directamente es directamente. Le arrimás un fósforo más a eso y explota. Y en este sentido no veo una estrategia del gobierno, ¿no? En su pelea con Kicillof, ¿no? De buscar una solución. Kicillof no lo va a arreglar solo, el gobierno nacional no lo puede arreglar solo por el tipo federal que tiene el país, y me parece que esto es lo que está faltando como política a largo plazo. Pero me parece que el país está encaminado para que vaya a ingresar mayores inversiones, los 15 mil millones, los 25 mil millones, ¿no? Van a ser en etapa en 10 años. El sector agropecuario pone todos los años 15 mil millones para sembrar los cultivos especiales de pampa húmedo, más 10 mil millones de transporte, cosechadora y todo lo otro que ya conocemos. Y da trabajo, porque están vendiendo la idea de que el sector agropecuario o agroindustrial no da trabajo. Si lo computás con el tipo que va arriba del tractor solamente, bueno, no da trabajo. Pero para que haya ese complejo industrial, se empezó con la investigación en el organismo de investigación y el INTA, el CONICET, ¿no? Hasta que entregar el producto terminado afuera, si podía ser mucho mayor si tuviéramos política. En una palabra, tenemos gente que nos gobierna, son, ¿no es cierto?, de planilla Excel, descreen del sector agropecuario, ¿no? El gobierno descree, es un sistema financiero, y acá lo que precisamos es que el sector agroindustrial tenga un RIGI reconociendo las nuevas inversiones. Una de ellas, el tema del riego, que en caso de Entre Ríos sería muy importante para que directamente las inversiones crezcan y tenemos aseguradas las aguas para producir grandes volúmenes de cultivo, ¿no? Aprovechado por las nuevas tecnologías, ¿no?
1: Bueno, Arturo, te pregunto sobre, mañana hay elecciones en Brasil, ¿no? Bolsonaro, el hijo que Jair Bolsonaro era el padre, la verdad que se me
0: Claro.
1: cruzaron las cabezas los
0: Sí.
1: nombres. El hijo de Jair Bolsonaro, que hoy está preso, versus Lula, que parece muy pareja la información de la intención de voto. Ayer apareció Lula haciendo campaña con una remera que decía Las Malvinas son
0: La
1: Argentinas.
0: Malvin.
1: Me llamó la atención porque no sé qué tiene que ver en una elección en Brasil. Siempre apoyó a Brasil, ¿no? A Argentina en este sentido, pero no sé, me parece un poco fuera de lugar. Pero bueno, ¿cuál es tu idea, Arturo, acá? Ponele que gane uno, gane otro. ¿Qué le favorece a Argentina o qué le desfavorece a Argentina?
0: Bueno, yo creo que a partir del 24 de octubre, porque en realidad va a haber doble vuelta, no va a estar definido el domingo, ¿no? El candidato, ¿no? Pareciera que va 3-4 puntos adelante Lula. Y bueno, hay otras encuestas que hay que ver cómo miden los que no van a votar, si no en la segunda vuelta van a votar y a lo mejor lo votan a Bolsonaro, ¿ya? Acá es la herencia de familia, ¿viste? De hecho hay un concepto equivocado de cómo se elige. Lo eligieron al hijo de Bolsonaro porque Bolsonaro está preso. Pero bueno, vamos a decir algo concreto. Ayer escuché que en los últimos 25 años, ¿no? Lula gobernó 20. en una palabra, el crecimiento de Brasil, la integración al mundo de Brasil, la concretó y salió porque él fue el abanderado del acuerdo Mercosur con la Unión Europea, ¿no? Lo hizo Lula. Es de izquierda, de derecha, a mí me importa tres carajos, ¿no? Lo importante es si la gente está bien. En Brasil se han construido pueblos nuevos, se han diseminado pueblos nuevos por la ampliación de las fronteras agrícolas, ¿no? Hecha, por cierto, por el sector agropecuario y agroindustrial, transformando la materia prima. Y está el rol que tiene. No repitamos todos los días lo mismo porque ya sabemos, pero el rol que tiene la actividad en conjunto, lo público y lo privado, con un país federal, ¿no es cierto?, con leyes, no tiene impuesto al cheque, no tiene... Así que en eso creo que no va a cambiar absolutamente nada. Va a haber un acuerdo mayor en este sentido si gana Bolsonaro con Trump, con Estados Unidos, y aparentemente entiendo que sí, está más del lado porque le quieren ganar, pero si gana Lula, el primero que se va a abrazar a Lula, y el primero que se va a abrazar a Lula es Trump, porque sabe que el protagonista por un periodo más va a ser Lula, ¿no? Y es el país más grande de Sudamérica. Y este muchacho Milei me parece que va a quedar ahí medio regado. El otro día ni le dio la mano, me parece, no se encontró en Estados Unidos, lo cual esto le está muy preocupado a Milei, y en ese sentido me parece que no deberíamos preocuparme. A mí no me preocupa eso, nadie va a romper la relación comercial que tiene Brasil con la Argentina y Brasil, la Argentina con Brasil, es el principal comprador de la Argentina. Esto es inaudito lo que estuvo haciendo y enfrentando por campaña electoral Milei, y me parece que eso se va a aceitar, va a empezar a caminar mejor. Bueno, después será un problema de personas, ¿no? Pero me parece que Brasil tiene una estructura republicana que directamente ayuda, ¿no es cierto?, al negocio del privado. El administrador es un político elegido de izquierda a derecha y va a ir para adelante. En la Argentina todo eso está por verse, por eso la gran preocupación que hay, el riesgo país que tenemos, porque no hay. En Brasil, con todo el escenario mundial de guerra y todo, de petróleo, no tenía gran cantidad de petróleo. Brasil no tuvo directamente una corrida cambiaria, no tiene nada. 380 mil millones de dólares de reservas tiene, lo ha hecho en estos últimos 20 años. Estaba Lula en gran protagonista, o como presidente o como opositor de peso, inclusive estuvo preso. Es decir, todo medido de que no tiene un rechazo Lula. Tiene, ¿no es cierto?, la aspiración de los brasileños de querer cambiar la cara visible de quien manda, pero no la política.
1: Y pensar, Arturo, que Lula proviene del sindicalismo, ¿no? ¿Cuántos sindicalistas acá mirarán esto diciendo, la pucha, podía haber sido yo acá en la Argentina, ¿no? Con ese criterio que ha hecho grande al país después de 20 años, como decías vos, Arturo, ¿no? Sí. ¿Es así?
0: Mirá, inclusive me preocupó leer esta semana que hay una estrategia de qué hacer con relaciones exteriores en Brasil. Una palabra, pareciera que si Bolsonaro llegara haría mayores cambios en Itamaraty, que es la Cancillería, ¿no? Itamaraty directamente son formados, esto me lo en un desayuno me lo explicó Julio María Sanguinetti, yo era presidente de CRA, dice, no se preocupen, ¿no es cierto?, de las relaciones exteriores de Brasil, las hacen los profesionales. Es decir, el candidato que llega ahí no pone los embajadores en todos lados. Pondrán algunos, ¿viste?, por algún cambio político, algún país especial. Pero son profesionales de la Cancillería, representan al país y no solamente al gobierno. Digo no solo al gobierno, porque cuando está gobernando algo, tenés que directamente tener afinidad, pero no cambian las reglas de lo que es la Cancillería. Acá podría haber algún cambio en ese sentido, o ya está habiendo algún cambio, y bueno, hay que seguir eso muy de cerca. Y Julio María Signoretti me dice, esto está formado en un organismo que existe en Portugal, en portugués, ¿no es cierto? Donde se forman las cancilleres o la estructura de Cancillería de Brasil. Y esto es lo que le ha dado la posibilidad de ese crecimiento, de esa estabilidad institucional, de esa apertura, ¿no? De esa actitud negociadora. Vos calculás que China está invirtiendo en un ferrocarril para cruzar toda América y salir por un puerto de Perú, ¿no? Para sacar la producción. Eso no lo va a cambiar Trump, ¿no? Por el canal de Panamá, por la estrategia. Esto Brasil lo tiene estructurado y lo va a llevar adelante. Y no, cosa, el otro día se sentaron 3 días con Xi Jinping. Y no sé de qué hablará, pero no ha cambiado. Yo creo que lo arreglaron, dice, bueno, separemos algo. Arreglame con Irán, arreglá Ucrania, le dice al chino, yo acá no voy a hacer más que lo que estamos haciendo. Vos cuidate con Taiwán, ¿viste? Porque hay un concepto muy, muy, muy, muy fijo, si China avanza con Taiwán, ¿no? Donde está el centro de todos los microchips, de todo lo que estamos viviendo diariamente, pero me parece que han repartido. Pero no se puede seguir rompiendo las estructuras multilaterales para que sirvan, lo cual no quiere decir que sigan igual. Pero si todos nos alejamos, ¿no? Y vamos a hacer lo que está haciendo Estados Unidos, los países chicos directamente no tienen ningún rol. Vos calculás, Milei fue a criticar el organismo donde estaba hablando y después le pidió que directamente haga mantener las reglas de juego de cómo hay que trabajar con las Malvinas. No puede tener doble mensaje.
1: Arturo, te mando un abrazo muy, pero muy grande desde aquí. Gracias por estar como siempre.
0: Gracias a vos. Un gran abrazo.
1: Bueno, ahí está Arturo Navarro, te mando con nosotros. Vamos a cortarlo aquí, Arturo, porque hay un montón de temas más, pero quiero tener el tiempo suficiente como para tocar un par de temas que tengo acá pendiente. Vamos a hacer una pausa, 9:30 minutos, ¿eh? Ya volvemos.
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1: Bien, ahí estaba Facundo Toro dejándonos pasacalles del amor. Mira, ayer grabé esto haciendo referencia a lo que puede pasar en nuestra ciudad, en nuestra zona, ante un niño fuerte. ¿A quién le pregunté? A la inteligencia artificial. ¿Querés compartir lo que me decía? Mira, acá lo vamos a ver.
2: Vamos a compartir una información que le pregunté a la inteligencia artificial qué pasaría en nuestra zona si se concreta de la llegada de un niño fuerte o super niño, ¿no? Sobre todo tomando en cuenta el riacho Victoria. La información artificial me dice que si se concreta la llegada de un super niño, el riacho Victoria podría alcanzar niveles históricos entre 6 metros y medio y más de 7 metros con 30 en la zona del puerto local, de acuerdo con los registros de las peores inundaciones de la región. Las proyecciones de los organismos oficiales, como el Instituto Nacional del Agua, equiparan el escenario actual de las grandes crecidas de 1982, 1983 y 1997, 1998. Para dimensionar el impacto es útil revisar los umbrales operativos que maneja Prefectura Naval Argentina en el hidrómetro de Victoria. Según la altura del río, 3 metros 44 es el promedio registrado en el mes de octubre, 4.60 es la etapa de alerta, donde el agua comienza a aproximarse a zonas bajas de islas y costeras. 4.90, etapa de evacuación, se activan los protocolos obligatorios de retiro para pobladores isleños y ganado hacia tierras altas. 6 metros, el agua empieza a desbordar sistemáticamente sobre el nivel de la calle en la zona del puerto. 6 metros 45, nivel alcanzado en crecidas intermedias severas, como en el 2016, provocando anegamiento en locales de la costa, camping, y obligando a la evacuación de más de un centenar de personas en zona ribereña. 7 metros 35 es el máximo histórico en la inundación 1982-1983. Bajo un niño extremo, el agua cubriría por completo la avenida costanera y afectaría gravemente las zonas urbanas más próximas al riacho. Debido a que el pico de este fenómeno meteorológico se prevé para fines de año, el máximo volumen de agua impactará plenamente en los caudales del litoral entre finales de la primavera y el verano. El riesgo en Victoria no proviene únicamente de la crecida paulatina del río Paraná, sino de la combinación con lluvias locales extraordinarias que colapsen los desagües pluviales de la ciudad. Después le pregunté cuáles eran las zonas de nuestra ciudad más vulnerables, ¿eh? En Victoria la topografía urbana es un factor de doble filo, mientras el centro histórico y las siete colinas se encuentran a resguardo en cotas altas, las zonas periféricas de la ciudad, bajas, costeras y las cuencas de los arroyos locales presentan una vulnerabilidad crítica ante un niño fuerte. Los sectores más vulnerables serían la zona costera y el quinto cuartel, las zonas bajas de este tradicional barrio, especialmente las parcelas más próximas a la costa y humedales. Estudios de riesgo hídrico advierten que los terrenos por debajo de los rangos seguros sufren rápidamente el avance del agua si el riacho supera los 6 metros. La zona costanera y zona del puerto. Toda la franja gastronómica, hotelera y recreativa de la avenida costanera y el puerto se encuentran en la primera línea de afectación. A partir de los 6 metros, 6 metros 45, el agua invade calzadas, camping y muelles. Otro a considerar son las cuencas de arroyos urbanos. Cuando el riacho Victoria sube excesivamente, actúa como una pared o tapón que impide el normal desagüe de los arroyos que atraviesan la ciudad. Barrios del sudeste y sudoeste, las depresiones naturales del terreno en estas zonas acumulan el excedente de agua pluvial que no llega a escurrir eficientemente hacia los colectores principales. Y lo último, el centro bajo y nudos de desagües pluviales, aunque no sufran por el desborde del riacho de forma directa, la topografía de colina provoca que el agua de lluvia de toda la ciudad descienda con muchísima velocidad hacia los puntos más bajos del entramado urbano. Si un niño fuerte viene acompañado de lluvias extraordinarias de corto periodo, por ejemplo, temporales que superen los 100 milímetros en pocas horas, intersecciones críticas y calles en pendientes pronunciadas se transforman temporalmente en canales de fuerte correntada, anegando viviendas en las bases de las lomas antes de que el agua pueda escurrir. Bueno, esto es lo que dice la inteligencia artificial, el alerta y los lugares que pueden sufrir ante la llegada de un niño fuerte que supere los 6,5 metros en el hidrómetro local, ¿no? Estar atentos, lo quise traer para compartir con ustedes esto, ¿sí?
1: Bueno, se puede equivocar la inteligencia artificial, por supuesto que sí, pero tiene tanta información que por eso me pareció interesante compartirlo con ustedes a esto. Es una alternativa que planteaba ahí con estos 7,30 metros, que realmente va a ser complicadísimo para nuestra ciudad, para nuestra zona. Yo me acuerdo, yo tengo una ranchada en la isla, ¿no? En el 2016, me acuerdo enero 2016, llegó a 6,60 metros aquí en el hidrómetro local, y bueno, llegó casi hasta el dintel de la puerta, faltaban unos 20 centímetros más o menos para llegar a esto, así que no quiero pensar lo que puede llegar a ser si se concreta esto, que, te reitero, es la inteligencia artificial, pero prestar la atención por donde puede, por qué altura puede llegar el agua, si se concreta esto para enero o febrero del año que viene. Estamos en diálogo con Juan Couri. Juan, ¿digo bien su apellido? Buen día.
0: Buen día, ¿cómo le va? Hola, Ricardo, buen día. Muy bien, usted, y un saludo a toda la audiencia.
1: Bueno, Juan, gracias por atendernos. Sé que está realmente muy ocupado con todas las cosas que tiene. Así que queríamos charlar con usted porque se ha dado una alternativa muy importante hace 10 días atrás con una presentación allí en la ciudad de Crespo de una alternativa de bioenergía, pero muy, muy interesante. Así que queríamos de alguna manera que nos comente algo más. Pero bueno, no es lo único. Su firma, usted es el director de 2Bio, normalmente se apunta a lo que es el modelo de economía circular, ¿no? Aprovechar todo lo que se produce como energía y fundamentalmente recuperar eso, ¿no? Algo que no es una energía que se utiliza hoy y ya el recurso se terminó, sino que es, como decía ahí, economía circular. Se produce, se invierte eso y se vuelve a producir, no se escapa nada de eso, Juan, ¿no? No sé si es más o menos así lo que usted tiene como idea de su empresa.
0: Sí, bueno, el proyecto no es algo totalmente nuevo, es algo que en el mundo ya existe. Alemania tiene 10.000 plantas de biogás. Nosotros estamos en biogás en Argentina hace 10 años y desde hace 2 años estamos en Alemania, y desde allí la intención es traer esos modelos y esas infraestructuras y esas tecnologías a Sudamérica y Argentina en particular. Y hace 2 años empezamos a estudiar cuál era el sitio más óptimo y de mayor potencialidad energética en función de los excrementos animales que hay en el país, que es la primera actividad económica de la Argentina. Y ese estudio nos permitió visibilizar, identificar que, así como Neuquén es la principal cuenca hoy petrolera, Entre Ríos es la principal cuenca hoy en Argentina de bioenergía, a partir fundamentalmente de la actividad avícola. En Alemania existen plantas que, a partir del guano avícola, generan bio-GNL. El GNL es un gas natural líquido que reemplaza al diésel, y en Alemania se está utilizando en camiones y en barcos. El objetivo es no solo hacer BioGNL a partir del guano en Entre Ríos, sino también, como usted bien dijo, una economía circular que permite emitir certificados de carbono para descarbonizar, por ejemplo, el gas de vaca muerta. También un dióxido de carbono líquido para la industria alimenticia. Hoy, por ejemplo, las bebidas carbonatadas demandan dióxido de carbono. Entonces, estamos hablando de una economía circular multipropósito a partir del guano. Yo siempre digo, del grano de maíz sale la proteína animal, y el recurso, que para nosotros es un recurso, no es un residuo, el guano, la cama de pollo, el purín de cerdo también, termina en un biocombustible y en biofertilizantes. Este proyecto nosotros lo presentamos en Alemania hace un tiempo y en Entre Ríos el año pasado, y vamos muy acelerados en el proceso. Ya en Crespo tenemos identificado un sitio, estamos trabajando muy estrechadamente, muy colaborativamente, con la Asociación Avícola de Crespo, con el municipio, con la provincia. Las grandes integradoras de la provincia ya forman parte, y esto es un modelo cooperativista. Si no hay guano y no hay cama de pollo, no podría haber un proyecto de esta escala. Y estamos en ese camino de charlar con los productores que faltan hoy ser parte de este proyecto. En estos días estuve reunido con las universidades, que tenemos que vincularnos para que sean parte tanto de los estudios técnicos que demanda este proyecto, como para que también desde las universidades le manifiesten a la sociedad de qué se trata este cambio, que fundamentalmente es una solución ambiental.
1: Juan, ¿cómo se transforma los desechos que usted hablaba, de cerdo, de la cama de pollo, seguramente también de alguna ganadería por ahí, en biogás o biofertilizante? ¿Cómo es el sistema de transformación? ¿Dónde va todo eso metido para que salga algo tan importante que se puede utilizar para calefaccionar, para producir, bueno, en fin? ¿Cómo se logra eso?
0: Bien, la planta de biogás no es más ni menos que un gran estómago. Técnicamente, el proceso se llama biodigestión anaeróbica, que es una digestión de fracciones orgánicas, como es el purín de cerdo, el guano, efluentes lácteos, etcétera, en un ambiente sin oxígeno, como es un estómago. En ese ambiente sin oxígeno aparecen en juego unas bacterias que se llaman anaeróbicas. Esas bacterias van a degradar, a consumir esa fracción orgánica, y producto de esa digestión emiten, por un lado, biogás, que es una mezcla de gases con preponderancia de metano, y por otro lado, producto de esa digestión, generan la salida de dos subproductos, uno líquido y uno sólido, igual que cualquier sistema digestivo. Esos productos líquidos y sólidos son biofertilizantes. Así que eso es un poco a grandes rasgos y muy simple el proceso.
1: Juan, de eso, el biofertilizante y el biogás, vuelve para aquel que aportó, ya sea guano, ya sea de la purina de cerdo, ¿vuelve en beneficio? ¿Cómo es el contacto con el productor para entregar eso que es desperdicio, que hoy a veces no saben qué hacer con él, ¿no? Pero indudablemente algún productor debe esperar algún beneficio en esta transformación, ¿no?
0: Sí, sí, por supuesto. Los productores, en primer lugar, van a ser socios del proyecto, con lo cual, a partir del guano, del purín de cerdo, de los efluentes lácteos o de feedlot, en relación a lo que vayan a entregar, van a ser socios, y obviamente como socios y accionistas van a participar los beneficios económicos que genera el proyecto en función de la comercialización de lo que se va a producir, o sea, del gas líquido, del dióxido de carbono y de los certificados. Pero también van a recibir gratuitamente la fracción sólida del fertilizante que el proyecto va a generar. Es un estabilizador de suelos con micro y macronutrientes orgánicos, con nitrógeno, fósforo y potasio, con mayor volumen de nutrientes de lo que tiene el guano hoy, en menor proporción de peso. Eso es justamente, eso junto con la participación y la rentabilidad del proyecto es lo que les estamos ofreciendo.
1: Juan, sin ninguna duda, esto debe tener un costo primario bastante importante, ¿no? ¿Quién lo afronta eso? Sé que hay alguna relación muy importante también con la República de Alemania, sé que hay un contacto donde hay algún aporte económico de parte de ellos. Yo no sé si eso es el total para esta construcción o hay también algún aporte tanto de la provincia como del municipio. ¿Me cuenta algo de esto?
0: Sí, por supuesto. No, esto es un proyecto 100% privado. Las participaciones públicas están relacionadas a las vinculaciones y a todo el entramado que necesitamos para que esto se ponga en marcha. La inversión es una inversión superior a los 200 millones de dólares. En el pasado mes de abril, en un acto en la localidad de Crespo, junto con el embajador de Alemania y una representante de una agencia del gobierno federal de Alemania que se llama Euler Hermes, nos entregaron un documento para la garantía del financiamiento de 190 millones de euros. El proyecto se financia en un 80% con financiación externa y un 20% de capital de Dos Bio.
1: ¿Eso tienen que devolverlo después, Juan, por ejemplo, a Alemania, que le va a prestar ese 80% para la construcción? ¿Tienen que después?
0: Sí, claro. Es un préstamo a 22 préstamo. Años.
1: Ah, está bueno eso. ¿Y esto va a dar alguna mano de obra importante para la gente de la zona, Juan, o se maneja con poca gente?
0: Sí, estos son dos proyectos, uno en Crespo y otro en Líbaros. Y le agradezco la pregunta porque el impacto de este proyecto, más allá de la circularidad de los excrementos animales y de lo que se vaya a producir, trae otro tipo de beneficios. En Crespo, el empleo directo son en aproximadamente unos 85 recursos humanos calificados. Cuando hablo de calificados es mayormente necesitamos ingenieros, por eso nos vinculamos con la universidad, porque tenemos que pensar a 2030 la demanda que este proyecto va a requerir de diferentes ingenierías: químicas, agronómicas, biotecnología, mecánica, civil, etcétera. Empleo indirecto, más de 150. Agronomía, transporte, fundamentalmente transporte. El proyecto de Crespo va a demandar 61 camiones por día. Y también para que esto se lleve a cabo va a ser necesario mejorar los caminos rurales, porque claro, los días de lluvia va a haber que ir a buscar el guano igual. Claro. Nosotros no podemos esperar que pare de llover y que se acopie eso en los productores. Entonces hay que mejorar los caminos rurales. Para eso vamos a estar trabajando con los grupos concesionarios de caminos. Tenemos que hacer colectoras en las rutas nacionales, como en la 12, por eso abrimos un expediente en Vialidad Nacional para que den la factibilidad técnica a lo que se requiere para este tipo de proyecto, porque no hay que afectar con este volumen de camiones el tráfico actual, sobre todo en el Parque Industrial de Crespo, hay que mejorarlo. Y en Líbaros, ese proyecto va a demandar 300 personas en un sitio donde no hay población, con lo cual estamos hablando de generar hasta un plan de viviendas que va a ser necesario porque hay que llevar trabajadores allí. Esto va a generar arraigo de jóvenes estudiantes en la provincia. Entre Ríos tiene capacidad académica para generar los recursos que este proyecto necesita, tanto de la Universidad Nacional, como de la Universidad Autónoma, como de la UTN.
1: Juan, qué interesante, la verdad, este, muy lindo proyecto, ojalá que se concrete lo más rápido posible. Yo lo voy a estar llamando en cualquier momento de nuevo para que me comente cómo está el avance de obras y también para otras cosas, porque es muy interesante lo que hace la firma Dos Bio, que es esto del cual estamos hablando, pero también es otras alternativas de fertilizantes con lo que se requiere hoy, ¿no? Que no sea agresivo y mucho menos con estos problemas que hay de la guerra en el Mar Negro y en el Estrecho de Hormuz ahí, que impide un poco o traba un poco la urea y todo lo demás, que sin ninguna duda esto favorecería el tener un fertilizante acá a mano, diríamos, ¿no?
0: Sí, Ricardo, tal cual. Y aparte, no quiero dejar de mencionar dos puntos muy importantes. La semana pasada, el martes, hemos tenido una reunión en el salón de la Asociación Crespo Capital Nacional de la Agricultura, liderada por su presidenta, por Mariela Galimer, en la que hubo una convocatoria muy importante, 130 productores. Se les entregó la carta de intención para que se vinculen al proyecto, y me comunicó la presidenta de la asociación que el próximo 21 a las 20 horas nos vamos a volver a reunir con los productores para recibir esa carta de intención, para formalizar el vínculo y también para seguir dando respuesta a los productores que tengan dudas y necesiten información sobre el proyecto. También estamos planificando junto con la Cámara Alemana para el mes de noviembre próximo un viaje hacia Alemania con los productores avícolas de la provincia y de cerdos y de otras industrias de la provincia, para mostrarles un proyecto funcionando a partir de buena avícola idéntico al que queremos instalar en Entre Ríos.
1: Juan, le agradezco un montón su atención, esta nota muy linda, así que vamos a llamarlo en cualquier momento para seguir charlando de este tema. Un abrazo grande, que tenga un buen fin de semana, muchas gracias.
0: A su disposición, igualmente, un abrazo.
1: Ahí estaba la nota con Juan Couri, quien es el responsable de la firma Dos Bio, que va a ser esta empresa o esta transformación muy linda aquí en Crespo y en Líbaros, en nuestra provincia. Gracias por su atención, si Dios quiere será hasta dentro de 7 días.

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parrandero, parrandero. Claro que sí. ¿Cómo les va? ¿Cómo andan? Buen sábado. Bienvenidos. Aquí estamos para acompañarlos en Radio Victoria a través de LT39 y a través de la 90.3 hasta la hora 13 en el show de la radio.

Para mí va a llover. No sé qué sensación tienen ustedes. Un poco tarde, ¿no? Bueno, estaba pronosticada esta lluvia intensa, ¿eh? ¿A qué hora empezó a llover? Después de las 5 o 6 de la mañana. Usted vino, Cristian, ya después lo saludo como corresponde. ¿Estaba lloviendo ya? Goteaba y después empezó el chaparrón. Ahora bajó un poco la intensidad de la lluvia, pero tenemos la probabilidad de algunos chaparrones todavía durante la tarde. Recién hacia la noche van a mejorar las condiciones, según el Servicio Meteorológico Nacional.

Ojalá que todos se encuentren bien y que tengan la posibilidad y las ganas, por sobre todas las cosas, de seguir escuchando la radio, de acompañarnos, de poder mover un poco el cuerpo, allí donde estén, en su casa, en el comercio, no sé, en los taxis, en las guardias, donde les toque estar. Ojalá que tengan las ganas y la posibilidad de seguir escuchándonos hasta pasado el mediodía, porque tenemos ganas de compartir con ustedes, de escucharlos, de que nos comenten cosas, que nos pidan temas musicales, que compartan algunas de esas sociales, algún acontecimiento o lo que necesiten. Aquí estamos, porque entre amigos justamente nos reencontramos un sábado más, primer sábado del mes de octubre.

nos podés llamar, nos podés mandar mensajes, te vamos a recordar nuestras líneas de comunicación, pero antes lo saludo formalmente a él, que está, como decíamos, ya desde tempranito en la programación de la radio, compartiendo con nosotros ahora nuestro programa, poniendo al aire este programa y también todo lo que vas a escuchar, lo que va a sonar hasta la hora 13. Él está hasta las 12, se llama Cristian Flores.

0: Y sí, todo va a estar bien, ella ya la escucharon, ella viene riéndose, tomando mate, viene del Caribe, o de algún lugar que haya sol, no sé. No, pero era para que no se mojen las pestañas, porque se las hizo hace poquito y para que no se le despeguen se puso. Bueno, ella es Sandra Otero.
1: ¿Lo conoces a Juancito?

Y nosotros también nos movemos. Y nosotros también nos movemos. Y porque volvió del Caribe ella, que no lo quería decir. Volvió nuevamente para estar con todos nosotros y para salvarme de Cristian principalmente. Inso. Y aquí está ella, la única, mi amiga Cristian Flores, y para todo el mundo, Verónica Itatí.

0: Bueno, y por eso volví.
1: Mentira, mentira, te
0: ¿Cómo andan, chicos? Oh, buen día, buen ¿qué día? Tal? Cristian, Sandra.
1: Se la extrañó, Verónica.
0: ¿Sí?
1: Sí,
0: se la dígame la verdad, dígame la verdad.
1: No, se lo estoy diciendo desde lo más profundo de mi corazón.
0: Ah, bueno.
1: Me sentí sola. Me sentí
0: ¿por qué?
1: Sola.
0: Si no estaba sola.
1: Y no, estaba Cristian, pero viste cómo es el Inso, él es así, entonces... Había que lidiar ahí un poquito, pero entre que sí, entre que no. Lo primero como que bien, después mazo y después sí terminamos, ¿viste? Tranqui, 120.
0: Ah, sí, estoy igual entonces.
1: Sí, bueno, sí, puede ser. ¿Y cómo le fue? ¿Todo bien?
0: Pero bien, vos sabés que allá en el viejo continente, vos sabés que es otra cosa.
1: Me imagino.
0: Bueno, acá estamos para acompañarlos en este primer sábado de octubre. Entonces, ya decíamos que aquí, no sé si en este preciso momento está lloviendo o lloviznando, pero sí lo hizo por lo menos hasta las 10 de la mañana. Uh-huh. Un chaparrón intenso durante la madrugada. Aquí nos están mandando algunos pluviómetros que le vamos a pedir al amigo Jorge Garcilaso, que siempre nos manda la foto del pluviómetro, a ver cuánto marcó, que nos ponga en el texto cuánto marcó, para saber más o menos la lluvia caída que ya estaba pronosticada entonces para esta zona del departamento Victoria. Aquellos que nos estén escuchando en otros lugares, por supuesto, nos comentan también cómo pasaron la noche. En cuanto a lo climático, si quieren contarnos otra cosa, nos cuentan, no hay ningún problema, ¿eh? 11 milímetros la lluvia, dice, hasta las 11. El amigo Jorge, muchísimas gracias, como siempre, para que nos manda toda esta información y todo para mantenernos ahí al día con este tema. Bueno, vamos a recordar la línea de comunicación, ya están activas desde temprano igual,
1: sí,
0: ¿eh?
1: Sí, es verdad, 421-952, interno 21-22, para que llamen a la línea directa, salgan al aire un ratito con nosotros, nos comenten qué están haciendo en este día complicado, por lo menos en la ciudad de Victoria, no sé en otros lados si estará así o no, y si no, nos mandan un WhatsApp, mensaje de texto, audio, imágenes, todo lo que quieran mandar, al 3436-473956.
0: Muy bien, le decimos que Farmacia Bussi está cumpliendo su turno en el día de hoy, y mañana lo hará Farmacia Piallo, para quienes también siempre nos piden esta información de servicio. Farmacia Bussi hoy, Farmacia Piallo mañana, después de las 8. Y así estamos dando comienzo oficialmente a este programa del día de hoy. Ojalá que puedan acompañarnos hasta la hora 13. Todos juntos hacemos este programa que se llama El Show de la Radio.

0: Bueno, y decíamos que ya temprano teníamos los mensajes, agradecíamos ya a Jorge que nos había mandado los datos de lluvia, 11 milímetros según su pluviómetro aquí en la ciudad de Victoria hasta las 10 de la mañana. Dice, hola chicas, otro mensaje para los sorteos, Griselda, Rosa, Andrea, Ramón y Oscar. Para los sorteos también se anota Alejandra, Gabriel y Rafael. Un tema cualquiera, piden. Aquí tenemos también, quiero, si pueden pasarme esta venta, porfi, grupo de colaboradores del Batuque, un tema de Tapari, también nos piden, ¿eh? Y van a estar haciendo venta de tortas fritas este domingo a beneficio de comparsa el Batuque, 7.000 pesos la docena. 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Mañana venta de tortas fritas a beneficio de la comparsa El Batuque. Saludamos a los amigos comerciantes diciéndoles, primero y principal, un excelente mes de octubre, ¿sí? Y un excelente fin de semana, buenas ventas, que todo ande bien y mejor. 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
1: Oh, qué rico que está mi mate. Mirá que no solo se va a ver mates lindo, pero este está impresionante.
0: Bueno, me alegro mucho.
1: Impresionante. 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
0: 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Y Flavia, que está full ahí con su estudio de modelaje, para preparando ya el próximo desfile, con la presencia de Pampita y todo. Así que un beso grande para ellos.
1: Impresionante. Aprovechen con el tema de las entradas y todas estas cuestiones. 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
2: Ay, por favor, como llueve.
0: ¿Cómo llueve? ¿Sigue lloviendo?
2: Ah.
0: lloviendo.
1: Llueve o no llueve.
0: Y frío. 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Un beso grande para Ceci, para la doc, que en el día de ayer estuvo cumpliendo años. Yeah. Un beso grande, Ceci, grande, te queremos Ceci. Mucho. Que hayas pasado súper, súper lindo.
2: Buenos días, Sandra, buenos días. Verónica, Cristian. Bueno, a mal tiempo, buena cara.
0: Dicen.
2: Bueno, esperamos escuchar una linda música como ponen ustedes todos los sábados.
1: Eso para vos.
2: Muy linda agua, mate y torta frita. Y listo, no se puede pedir más nada con ustedes. Bueno, soy Darío 158, Mari 684 para todos los sorteos. Y que tengan un buen sábado y un buen fin de semana.
1: Bueno, muchas gracias.
2: Gracias, nos vemos.
0: Muchas gracias.

0: está para todos los sorteos.
1: Sí, cómo no.
0: Sí. Soy Beatriz 932, Alejandro 597 y Diana 432 y Juana 717. Muchas gracias.
2: De nada.
3: De nada.
2: Che, che, che. ¿Y hay sorteos? No sé.
3: ¿5 bocas
2: va a sortear? No.
3: ¿Qué tenemos para hoy? Bueno, yo tengo algo del rectángulo de arena.
2: ¿Qué tiene?

0: por supuesto, la recarga de Amarilla Gas, los amigos.
1: Ahí
0: nos sobramos unos buenos pesillos, así que nos ahorramos, mejor dicho, unos buenos pesitos. Así que si quieren anotarse, nombre y terminación de documento, como siempre, le recalcamos que en el caso del rectángulo de arena, se sortea hoy y se retira hoy en el comercio. Así que quien se anote tiene que venir a buscarlo acá a la radio al Vale y luego ir hoy a retirar el premio. Sí o sí. Si no, no se anote. 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
1: 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Estuve con el amigo Ramírez anoche compartiendo una mesa de cumpleaños. No sé cómo estará a esta hora de la mañana, si se despertó o no. Pero bueno, lo importante es que la pasamos linda, ¿sí?
0: Lo importante.
1: De la hermana Roxana, así que el beso grande, pasamos una noche muy linda. Y mucha risa, principalmente, ¿viste? Y bueno, ¿qué va a ser? Exactamente, sal gruesa. Así es, saludo para toda la gente de anoche.
0: Saludo para toda la gente.
1: Claro, viste que mandale saludo a Cristian, a Lavero, siempre lo escuchamos, pim, pum, pam, viste que vas ahí haciendo relaciones públicas y siempre te están diciendo que escuchan el programa. Así que, buenas.
0: Así que le mandamos un beso y nos alegra mucho de que le hayan pasado hoy.
1: Bueno, muchas gracias, bro.
0: No, por favor. 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
0: Esta noche, se terminó la espera esta noche. Los 30 años de trayectoria que celebra Jorge Alejandro con los chicos de la banda municipal que escuchábamos ahí, tenemos la posibilidad de escuchar los ensayos en el patio de la radio, hasta recién me parece que estaban probando también. Así que no sé si quedan ya disponibles, sé que anoche eran las últimas entradas disponibles. Se vendían en el Cine Teatro Victoria, allí los amigos de la Gomería Congreso. Y había un número de teléfono que lo voy a dar a conocer por
1: bien
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0: días, dice el mensaje. Muy bueno el programa, me anotan para los sorteos, dice Alessio 605. También se anotan Beatriz y Leandro. Chicas, buen día, buen mal día. Tiempo, buena cara. Soy Santiago de Loma Hermosa, San Martín, en Buenos Aires. Te comento que aquí también llueve. Gracias, chicas. Manden tortas fritas, dice.
1: Ahí va, allá va.
0: Ahí te allá lo mandamos va por mail. Vamos a algunos stickers que puede llegar.
1: Claro.
0: Silvia 963 también, Alicia. Escuchando desde el Banfield, me pasan un tema de mi amigo Marcos Martín. Soy Alicia.
1: Alicia, recién nos comunicamos con Alicia.
2: Hola, ¿cómo andamos? Buenos días.
0: Hola, buen
2: ¿cómo
0: día?
2: ¿Cómo andan las chiquis?
0: Muy bien.
2: ¿Todo bien?
0: Bien.
2: Acá, sol. Pero ya andan algunas nubes por ahí dando vueltas, así que bueno, siempre podrido el clima. Llueve, para, corre viento, hace frío, hace calor. Ah. Debe ser alguna primavera libertaria. Porque peronista no es.
1: No.
2: Sí, bueno, puede ser un tema de la muela con Ángela Leiva, cualquiera. Bueno, disfruten de las tortas fritas. Saludos.
0: Gracias. Bueno, me anotan para los sorteos, dice el mensaje. Karina Sosa, Griselda Silva. Un tema del grupo Acción. Soy Marcelo Toffoli.
1: Bueno,
0: saludos, Marcelo, muchas gracias.
1: No. Sí.
0: Muy lindo el programa. Quisiera dedicarle un tema a mi papá que cumple años, Raúl. Un tema de Sergio Torres, Cigarrillo. ¿Se llama así el tema? Chicas, me anotan para los sorteos. Mariana, Juan, no saben cuándo va a ser el ecocanje en Placita del Cementerio, que está el carrito del ecocanje. No sé, ya voy a ver por ahí si tengo la información, que se había reprogramado por las inclemencias del tiempo también, ¿no? En su momento. Lucía también se anota para el sorteo. Aquí agradece Jorge el saludo también. Lorena, Alan, José, Cielo, Eric y Emi están anotados. Iván también, sorteo para la garrafa, por favor. Gracias, buen fin de semana.
3: Buen día, Verónica.
0: Buen día.
3: ¿Me podés anotar para los sorteos?
0: Sí.
3: Soy María 173, gracias.
0: 173, María. Muy bien, María. Sigue manda para los sorteos, la garrafa, porfa, muchas gracias, dice Iván. Para el sorteo de Amarilla Gas, Carla, Julio, Rodrigo. Me gustaría escuchar Sollozo de Cumbia por Jorge Insuperable Isaac, dice el mensaje. Manuel y Olivia se anotan.
1: Por aquí un saludo, hola Vero, hola Sandra, hola Cristian. Quisiera saludar a mi nieto Julián, que hoy está cumpliendo años. Lo saluda a toda la familia, que lo ama mucho, especialmente su abuela Marilú. Pásenle una linda cumbia, así que un beso grande para Julián. Bejariel, que hoy está cumpliendo años, lo mandamos un beso bien, pero bien grande, y un abrazo enorme de parte de toda mi familia también, que lo queremos mucho a Juli. Así que bueno, el saludo especialmente de su mañosa, la Ernestina, y la perra la Tita. Así que le mandamos un beso grande, Juli, te queremos mucho.
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0: 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Buen día, yo tomando mate, no se puede limpiar. Me anotan para todos los sorteos, dice Liliana y Matías. Chicos, por acá llovió lindo, pero ahora ya está queriendo asomar el sol. Buen fin de, pasame algo de los lirios. Saludos a todos los amigos y a la audiencia. Dice Patito Bocuti de San Nicolás.
1: Grande, Patito.
0: Saludo, Patito. Para el rectángulo de arena se anota María 366. Carla, Liguel y Zoe también se anotan para los sorteos. Para los sorteos, María, Diego, Noelia. Gracias. Feliz fin de semana.
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0: chicas, chicos, Sandra, Vero, bueno, no sé si está Cristian, Agustín o quien sea, no importa. Te mando un saludo igual.
1: Bueno,
0: se los quiere.
1: Gracias.
0: Te mando un abrazo y cuídense. Nada más que eso.
1: Bueno, muchas
0: vamos
1: gracias.
0: ¡Vamos a la torta frita!
1: La torta frita, che. Bueno, sí, está Cristian, ¿eh? Así que un saludo para él. Chicas, ¿cómo están todos los sábados escuchándola? Muy bueno el programa, me notan para Amarilla Gas. Dice María, de Rincón de Nogoyá, un tema de Damián Ramírez. Para los sorteos de Amarilla Gas, que tengan un buen día, dice Alberto 034. Para los sorteos, anote Evangelina 066. Un lindo sábado, los escuchamos siempre con mi hija, besote. Bueno, un beso grande para las dos, muchas gracias.
2: Ya que dijo Rincón de Nogoyá, mando a la gente de Rincón de Nogoyá, que son muchas las que nos escuchan por ahí. Son gente grande que no tienen por ahí el WhatsApp para mandar mensajes, pero dicen siempre las escuchamos. Y muy especialmente para la abuela de Coqui Quintana, que está allí y siempre nos escucha todito. Los... No le vayan gracias. A apagar la radio
1: no,
2: porque...
1: No toca botón.
2: Sí, no. Así que un beso grande para la abuela de Coqui.
1: Hilde 024 se anota también por aquí, Amarilla Gas, que tengan un buen finde, nos desea Valentina. Es muy lindo el programa, Hugo, Mónica, un tema de los lirios, nos están pidiendo. Escuchándolos con mi bebé, me anotan para los sorteos, dice Keila y Dante. Un saludo, me quiero anotar, dice Teresa y Pablo por Amarilla Gas. Muchas gracias, acá como el tiempo, buen fin de ese.
2: ¿Y cómo está? Depende de cómo lo mira el tiempo.
1: Ay, claro.
2: Hoy viste que hay gente que le gusta el tiempo así, con lluvia, nublado, los disfruta. Otro dice, este tiempo de... ¿Viste?
1: Depende de lo que uno tenga que hacer.
2: Claro, exacto. Y bueno, estamos complicados. 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
2: 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Bueno, era eso nomás. 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Yo estaba viendo un estado de Ezequiel Uri. Algo con unos colores raros. No sé qué, a dónde se va, si es que... Pobre. Todavía él piensa que... Todavía piensa que hay gente que se va a subir y va a ir a verlo. Pobre. Ay, este Ezequiel, mira, sueña el chancho con May, dijo. Qué mangue loco. 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
3: Hola, chicas, buen día.
2: Buen día.
3: Quisiera pedirte un tema para el momento chamamecero. Si puede ser un tema de la Cele Vera, más me sobrabas tú. Muchas gracias y que tenga un buen sábado. Un beso.
2: ¿Qué temita?
1: Gracias,
2: pegaste.
1: Lucía.
2: ¿Qué
1: sería, Lucía?
2: Ajá, ¿qué te pasa? ¿Te levantaste? ¿No te lavaste la cara, Lucía? ¿Qué te pasó?
1: Necesito... Un beso, Lucía.
2: Lucía. ¡Hola, chicas! Sacar a bailar pa'l monte, no sé cómo hay que decir eso. Pero qué cosa, che.
1: Bueno, pero fue el primer mensaje. Chicas, hermoso fin de semana para arreglar los roperos, dice. Oh, pásame el tema con otra de Cafú.
2: Encontrar la hoy es un día especial para encontrar la media que te hace falta, viste que dejás una media para un lado, la otra para el otro.
1: Sí, pero mirá lo que acá estaba, mirá, viste que empezaste.
2: ¿Sí?
1: A... Yo lo que no entiendo nunca es que si cómo uno saca las cosas y después cuando quien las arregla, si voy a arreglar.

0: sí. temas cómodos, temas sí. prolijos, sí. si uno entra nada.
1: Claro.
0: No entra, o sea, vos sacás y querés volver a ponerlo en su lugar y no, y sí, pero me falta espacio. ¿Cómo es la cosa? Se reproduce. Chicos, me notan para los sorteos, en especial Amarilla Gas, que no tengo, dice Griselda, 283. Buenísimo el programa, quiero anotarme para los sorteos. Yolanda, Pablo, un tema de qué personaje, gracias. Un tema de La Princesita, dice Florencia. Y se anota para los sorteos, Sofía, Luciana, Beatriz, Silvia y Adriana también. Buen día para los sorteos, dice Lorena, 259. Mónica, Patricia también se anota. Reinaldo, un tema para los sorteos, dice Roque, 195. Desde Roldán, familia Caillet Boys, le deseamos un bendecido día, un beso grande a la familia de Roldán entonces.
2: Vos sabés que la gente de Despensa Guadalupe me está diciendo, no, di la publicidad. Yo no sé si recién se está levantando, y bueno, igualmente no es la gente, es José nomás, directamente, no vamos a meter la Vanessa, que no tiene nada que ver, hacete cargo, José, salió tempranito, que vos estuviste abriendo a las, no sé qué hora es ella, no tengo ni idea. Las 11 y cuarto recién está abriendo seguramente. Y yo estoy dando la publicidad de las 8 de la mañana. Así que te me calmas o te me perjudicas. Yo te aviso. Qué cosa. 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
0: Bueno, chicos, acá el lazo, llueve de lo lindo, dice Ricardo, inclusive, nos manda un video, donde se ve ahí justamente la lluvia, en toda esa zona, creo que pertenece al departamento Gualeguay, ahí por esa zona, lazo,
2: Sí, es verdad.
0: El amigo Ricardo, que siempre es fanático de todos los programas y que siempre colabora ahí mandando información y los saludos. Así que muchísimas gracias, Ricardo.
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3: Hola Sandra, hola Vero.
0: Hola.
3: Muy buenos días.
0: Buen día. Buen día.
3: Al mal tiempo, buena cara.
0: Sí.
3: ¿Me podría anotar para los sorteos? Carlos 102. Te bailaste todo, Sandra, en la fiesta del estudiante allá en Doc.
2: ¿Cuándo? ¿Era yo? No, yo
3: muy era. Bien, te veía muy divertida, ¿eh?
2: Ah, suelo ser así.
3: Así, para adelante, lo vamos. Vamos, Sandra.
2: Se confundió, no era yo. Es mi hermana gemela.
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0: aquí mensajes que dicen, hola, me anotan para los sorteos, Sofía, Matías y Graciela. Me pasan, está goteando mi rancho.
1: Se está goteando
0: de Pastor Luna. Soy Roberto Marcilo, me anotan para los sorteos. Preguntan, ¿qué sortean? Bueno, estamos sorteando, por sortear. La recarga de amarilla gas y tenemos 2 kilos de patamulo, gentileza del rectángulo de arena.
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0: Anótame para los sorteos, dice Alberto 607, muchas gracias. Un chamamé. Nos está pidiendo Ricardo allí de la zona de Lazo. También tengo por aquí, me anotan para los sorteos de amarilla gas, la patamuslo, dice Juan 460. Para los sorteos de Débora, Ailín y Diego también están anotados. Lucrecia, Rodrigo, Olga, Elena, Eluna y Ignacio. Para los sorteos, quieren escuchar el tema de los Palmeras, la suavecita. Buen día, chicas. Feliz y bendecido sábado.
1: 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Y también les cuento, Vero, sí. Cristian, audiencia, que se suma a la carpeta publicitaria Peluquería L&D de Lucrecia Di Leone.
0: Un beso.
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0: Un beso grande y gracias por estar con nosotros. Buen día, quería saludar a mi sobrina Bianca Zapata, que el lunes está cumpliendo años. Saluda a su abuela Zunilda, que la quiere muchísimo, su primo Lean, su tía, que la ama mucho. Pásale un temita de Karina para todo el barrio Arenal y se anotan Milagros, Zunilda y Leandro.
1: Dos saludos. Ayer estuvo cumpliendo año una amiga muy especial, Alejandra Fernández, le mando un beso grande, no sé si nos estará escuchando o no, anduvo visitándonos por Victoria, así que está en Rosario, obviamente, así que Granadero Baigorria, me parece, precisamente. Le mando un beso grande, feliz cumpleaños, sabe que la queremos mucho, amigas desde hace muchos años, y también el saludo para su mamá, para Esther, que también es una gran amiga, que la quiero mucho, y todos los sábados nos escucha, prohibido apagar la radio. Así que el beso grande para Esther y seguramente ya nos vamos a estar reencontrando para pegar algunos brindis seguramente. Así que un beso grande. Y hoy va a estar festejando su cumpleaños mi sobrina Guadalupe Otero. Le mando un besito grande, beso. También. La tía la quiere mucho, así que también nos vamos a reunir hoy nuevamente. Y vive de joda la loca. Así que un beso grande para Guadalupe, mi guadita. Te quiero mucho, guadita.

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0: Datos de la altura del río Paraná en diferentes puertos: en Iguazú 19 metros 30 crece, Andresito 3 metros 35 baja, en Corrientes 4 metros 02 baja, en La Paz 4 metros 54 baja, en Rosario 3 metros 05 estacionario, San Lorenzo 3 metros 31 crece, en Villa Constitución 2 metros 45 crece, en Paraná 3 metros 28 crece, en Diamante 3 metros 66 crece, en Victoria 3 metros 47 estacionario. 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
3: Avanza la puesta en valor de la vieja estación. La intendente Isa Castanino recorrió el avance de la obra que recupera un histórico espacio para los victorienses. Plan colector cloacal del quinto cuartel. En la primera etapa, esta iniciativa favorecerá a más de 50 familias del barrio. Victoria será el primer centro territorial de la UNER. La intendente Isa Castanino recibió al rector de la UNER, Juan Manuel Arbelo, y firmaron distintos convenios de cooperación.

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0: Yo vi el programa de la radio, como participar por los sorteos, me vi el programa.
1: Gracias.
0: Gustavo 483, Luis 707, Mateo 389, Nadia 302, Delfina 816.
1: Todos anotados.
2: Muy bien, muchas gracias.
3: Estele, plomo y sacala, pasea para el campo.
2: Ahí, ahí.
1: Esa era la actitud.
2: Esa la Luchi, esa claro. La Luchi. Igual está tranquila.
1: Ah, sí, verdad. Sí, sacala, bailar para el campo.
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2: La tercera es la vencida, ¿viste? Que como va tomando temperatura, una cosa
1: lindo,
2: así.
1: Che.
2: Qué grande la Luchi, un beso grande. Chicos, y si quiero saludar a mi hija Natalia, que el día de mañana va para la señora de las cuatro décadas, dice. ¿Dónde quedará eso? Que la quiero mucho, que la amamos mucho. Esta noche parece que tira la casa por la ventana. Me gusta porque todo lo pone jaja. ¿Viste? ¡Feliz cumple, Nati! Me notan para la garrafa y las patas para regalar a la cumpleañera.
1: Recién
2: María mando, y sí. Sabrina, dice. Un beso
1: saludo.
2: Grande.
1: Sí, el saludo para...
2: para Nati.
1: Para Nati, que mañana va a estar cumpliendo años. Arranca desde hoy, ya arrancó desde anoche, digamos, también con la juntada.
2: Bueno, viste que...
1: Pero sí, está complicado todos los tres días, ¿viste? Pero bueno, el saludo obviamente de su mamá y de sus hermanos y bueno, de la ahijada también. Y de su niña y toda la familia. Así que un beso grande, Nati. Señora, ¿las cuatro qué? ¿De las cuatro qué?
2: ¿De las qué? De las cuatro décadas. Pero dice, va para allá. Va debe para ser allá. Una ciudad.
1: ¿No? Puede ser.
2: Lugar.
1: Nati Carrizo. Feliz cumpleaños.
2: Un beso, Nati.
1: Y hace el pasito como el picaflor. Escucha. ¿Te sale a vos? ¿Lo practicaste?
2: El pasito. Sí, el otro día lo bailamos.

0: bueno el programa. Me pasan un tema de Villavani Dosa para Jessica. Bueno, se anota Jessica para los sorteos 342. Para la pata muslo del rectángulo de arena, Graciela, Horacio, Josefina, Elena, Isabela, muchas gracias. Bueno, lo del rectángulo de arena que yo le dije, estén atentos, anótense únicamente los que tienen la posibilidad de venir a buscar el vale acá a la radio y luego retirar el premio en el comercio. Ajá. Bueno, vamos a hacer la misma metodología que utilizó Sandra estos últimos fines de semana, que es para que no vengan acá a la radio y luego porque por ahí le quedas muy lejos, y después ir al comercio, le vamos a avisar a la gente del rectángulo de arena, el ganador, así que con el documento se van directamente para allá, ¿sí? Así que hacemos el sorteo, decimos el nombre del ganador, el ganador con su documento, ¿sí? Sigue el tema de que tiene que ser retirado sí o sí el premio hoy. Uh-huh. ¿Mm? Pero lo vamos a hacer más fácil, para que no tengan que venir para acá, que por ahí se complica también con los horarios y el factor climático. Así que bueno, seguimos esta algo que ha hecho.
1: Bien.
0: No, usted lo hizo ya en los últimos fines de semana, me parece muy, muy lógico, muy lógico.
1: Pensé, digamos, en ese momento estaba pensativa. Mirá vos, me salieron las cosas bien. Ese solo nomás, después el resto un desastre. Pero
0: eso sí.
1: Se me prendió la lamparita ahí.
0: Eso sí, tiene que ir el ganador, ¿no? Sí. El ganador, o por lo menos con el documento del ganador.
1: Dos requisitos importantes. Ir con el documento, de lo contrario no se lo van a dar, y retirarlo hoy, sí o sí.
0: Correcto, ahí está,
1: Correcto.
0: Bien. Para los sorteos, Susana, Julieta, Soledad, gracias, buen fin de. Hola.
1: Hola.
0: Chiquis.
1: Dice hola.
0: Rocío, Soledad, Priscila, Yasmín, Nicole, Zapata, Walter, Omar, todos anotados, que tengan un excelente fin de semana. Anaí 021, que tengan un excelente fin de semana también, muchas gracias. Está alumbrando el sol. Está como despejándose de a poco y alumbrando el sol. Hay mucha humedad. Hay como una brisa así media fresca. Pero bueno, está la probabilidad de algunos chaparrones durante la tarde también. Por ahí ya se corrieron, pero vamos a seguir anunciándolo porque dice eso el pronóstico.
1: Oh. Sí. Oh. ¿Y para la noche?
0: No, a la noche no tendría que llover.
1: Bien.
0: Y mañana tampoco. Ah, pero atención para los que salen esta noche.
1: Sí, yo.
0: Y vuelven en la madrugada.
1: Yo.
0: O los que tienen que viajar,
1: no,
0: porque
1: no.
0: Durante la madrugada y la mañana puede haber neblinas, por esto que le decimos, se ha levantado la humedad, pero hay una brisa fresca, puede haber neblina durante la madrugada y la mañana del domingo.
1: Bueno, cuando me vayan a buscar, que yo esté saliendo, tengan cuidado, porque va a haber neblina.
0: Sí.
1: Y puede caer la gota.

0: entra el tema que la neblina nos va a perder, me dice.
1: Y si no dice neblina también se pierde, hinchar. Ahora todo el culpa la tiene el tiempo, siempre.
0: ¿Qué cosa?
1: ¿Usted sabe que me perdí, che?
0: Ajá, ¿qué fue? La neblina.

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0: Bueno, y Dora presenta la comunicación telefónica. Hola, buen día.
2: Hola, ¿cómo le va?
0: Hola, muy bien.
2: Con el día lindo.
0: Re lindo el día.
2: ¿Me puedo anotar para los sorteos?
0: Sí, cómo no.
2: Gladys 454.
0: 454, Gladys.
2: Ajá. Uh-huh. Bueno, que tengan buen día.
0: Igualmente, Gladys.
2: Bueno, bueno. Linda música, lindo.
0: Ay, entró otro llamadito. ¿Qué pasó? Uy, ¿qué pasó? Gladys, un beso grande. Estás anotada, Gladys 454. ¿Necesitas alimento, cualquier tipo de accesorio para tu mascota y una buena atención médica? 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
1: Recién se despierta Cristian Florio, por eso mirá lo que puso. Cuando salga el sol, porque vio que salió el sol.
0: ¡Ah!
1: ¡Se despertó Cristian! ¡Vamos! No lo llamé que iba a llamar, ¿eh? 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
0: 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Así que bueno. Pásanos algo de Ángel.

0: Jim, que nos vamos a la Cross Aventura de Concepción del Uruguay. Y acá nos mandan, mirá como, eso será ahora, ya. Nos mandan un video, se viene más y más, a ver qué lindo embarrarse, es como un circuito así de, claro, de aventura.
1: Claro,
0: tal cual.
1: Justamente.
0: Qué bueno, mirá. Me encanta ese desafío. Me encanta, bueno, me encanta que tengan la posibilidad de hacerlo, que tengan ganas de hacerlo y muchísima suerte, a pasarla súper lindo. Así que un beso grande para todo el equipo de Lore Jim.
1: Lore Jim.
0: Sí, que van a la Cross Adventure de Concepción de Uruguay.
1: No, impresionante. Bueno. Lo podría decir nuevamente, no. Capaz que no,
0: no
1: le sale.
0: No, ya está, era eso. Era eso, no, viste, sale como sale.
1: Le salió muy bien, ¿eh?
0: Bueno, gracias.
1: Impresionante.
0: Patamuslo, milagros y Mateo se anotan. Chicos, Alicia, Fabián, Rodrigo, Brian, que tengan un excelente fin de semana. ¿Cómo andan ustedes con este tiempo loco? Soy Patricia, ¿podés anotar a Olga y María para los premios? Gracias, pibas.
1: Y el tiempo está loco, yo estoy un poco loca también, es como que estamos conectados.
0: Bien.
1: Sí.
0: Es así. Soledad también se anota, Julia se anota, Soledad, Julieta, Susana y Mariano. Para los sorteos también María Cristina, un tema de Marcos Castelló. Y me notan, Castelló, no sé. Me notan para los sorteos, dice María Gabriela, 184.
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0: 12:12, momento de saludar a nuestro querido operador Leo de Vico. ¿Cómo está, Leito?
1: Hola, bombón.
0: Buen día, bienvenido.
1: Hola, bombón. Hola, bombón. Hola, bombón.
0: ¡Ey! Se le trabó ahí el botón, el botonito. ¿Cómo se prepara para esta noche, Leo? ¡Yeah! Así me gusta. Qué lindo que va a estar esta noche, ¿eh?
2: Sí.
0: Va a estar muy lindo. Estamos hablando de la presentación de Jorge Alejandro, ¿no? Y los chicos banda. De la banda y la banda también.
3: Es lo que hay.
0: Que van a estar esta noche 21 horas en el Cine Teatro Victoria celebrando los 30 años.
2: Exacto.
0: 30 años. Más o menos. Sabemos que es más porque nació con, en vez de un pan, una guitarra, este abajo el brazo. Con un piano,
2: con el teclado.
0: Tiene razón. Pero bueno, ahí está. La posibilidad de ir a revivir un momento, o vivir un momento muy, muy emotivo, y muy entretenido. Así que están todos ahí. Sé que había mucha expectativa, así que seguro va a estar la sala repleta esta noche.
2: Seguramente. Así que muchísima suerte para todos. Mucho éxito para esta noche. Mucho.
3: ¡Rompela, papá!
2: Dale, Germán. ¿Germán Vega? ¿Es este? No, escucha. Para Natalia Castaño, que está escuchando y es

0: muy fanática de Germán Vega, al igual que yo.
1: ¡Hola, viejita del agua!
0: ¡Ay, es verdad! Lo que pasa es que me sorprendió del otro lado justo con estos temas, mirá. Hola, viejita del agua, si hoy más que nunca.
1: Hola, viejita.

0: Susana, Tiago, Agustín y Lourdes, para los sorteos también, Víctor 441, un tema de Los Lirios para Patricia y Jesús Zapata, para Nacho Aldao y señora, para mi señora Ali, que me está haciendo empanadas de tarucha de parte de José Reynoso. Bueno, un beso grande para toda esta gente. Silvana Olivia también están anotados, aquí nos mandan, bueno, un audio y fotos. Ya después vamos a pasar el audio al aire. Sandra Vero, chicos, me notan para los sorteos y demás. Quiero decir si podías pasar que hay venta de tortas fritas para mañana a la mañana con reparto. Y voy a ampliar un poco este cartelito que nos mandan. Tortas fritas para el Formando Emprendedores. La venta de tortas fritas va a ser mañana, envío gratis. 6.000 pesos la docena, la media docena 3.500. Organiza Formando Emprendedores. No sé si por ahí en otra publicación tengo algún número de teléfono, dirección o algo, porque, a ver, lo recaudado es para que los chicos puedan viajar al Formando Emprendedores el 14 de octubre. Desde ya, muchas gracias. No llego a ver el logo de la institución. Don Antonio Casanova, ¿eh? La Escuela 15, entonces, lo está organizando ahí.
1: Hola, Beri, Sandra, buenos días.
0: Buenos días.
1: Me anotan para los sorteos.

0: suerte.
1: Muchas gracias.
2: Gracias. Gracias, Elsa. Un beso grande, Elcita.
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0: Buen día, Sandra y Vero, ¿cómo están? Tengan un buen mediodía. Acá andamos, Sandra y Vero, volviendo de Rosario. Acá vamos por llegando a Colón, provincia de Buenos Aires. Las vengo escuchando desde temprano, la que arrancaron. Lindo día por acá, dejó de llover un poco, así que estamos volviendo a las casas, si Dios quiera. Tranquilómetro más, diría mi amigo el Patito Bucuti. Mandarle un abrazo grande, un saludo grande. Pasame un buen tema, el que más te guste, la nueva luna, la Trinidad, Ráfaga, Coti Hernández, Trinidad, que más le gusta el operador. Saludos a toda la audiencia, aparte Ramón Duarte, el camionero. Que tengan un lindo día. Saludos a todos por allá, por los Pagos de Victoria.
1: Pero muchas gracias, Ramón, que nos manda ahí.
2: Gracias, Ramón.
1: Un pulgar para arriba la foto.
2: Todo santafesino.
1: Nos muestra el camino.
2: Todo santafesino pidió, ¿viste?
1: Sí.
2: El lunes, el día del camino, ya de paso mando saludo también.
3: Sí, se suena.
1: Ah, todos los chicos de Vivienda.
2: Exactamente.
3: La cancioncita.
1: Se van a chicos y chicas, porque se van a chicas también aquí.
2: Pero el saludo para Ramón, gracias por mandar esos mensajes.
1: Mira,
2: y...
1: mira, fíjate bien la foto, le voy a mostrar, sí. Disculpe a la audiencia, después le comentamos. Fíjate bien la foto. A ver si encontrás algún detalle. Sí.
2: Ay, qué lástima. Venías tan bien.
1: Sí, porque
2: Ramón.
1: Se ve. Como que ha sacado Ramón una foto de. ¿No? Desde.
2: Sí, sí, donde está manejando.
1: Va manejando, se nota una ruta que está bastante buena las condiciones de esa ruta, por lo menos en ese tramo. Y arriba del volante, ¿no? Del camión, yo amplío la foto y veo un detalle, pues sería, pues es todo verde y asfalto, ¿no? Y parte oscura de la parte delante del camión.
2: Ay,
1: y
2: sí.
1: Veo ahí pegado, sí. Así como de coté está, un escudo blanco

0: grande. Bueno, chicos, me anotan para los sorteos, dice Virginia y María José. Ya vamos leyendo los últimos mensajes para que puedan participar del sorteo. Janet y Mía, un tema para Ana Urcuyú, que mañana cumple años. Nos dice Teresa del sexto distrito Gualeguay. Sandra Vero, chicos, para los sorteos, Verónica, Romina, Jessica, Ezequiel, Alexis, Fabricio y Axel. Buenos días, Sandrita. Vero y señor operador, quería anotarme para los sorteos. Un abrazo, Ana María Mariani. También se anota Laura 576, muy lindo el programa. Pásanos un tema de Los Palmeras, somos del sexto distrito Gualeguay, a full el sexto distrito, un beso grande. Fieles oyentes. Foto también, como para envidiarme. Tiene de todo la parrilla. Yo no sé cuántos son los que van a comer ahí. Riñones. Tiene tripa gorda. ¿Qué más? Vacío, corazón, veo por ahí también. Qué lindo, ¿eh? Qué gustito, ¿eh? También hay que darse el gustito, ¿eh? Gustavo, hablando de gustito, Gustavo nos manda este saludo, esta foto y un saludo para Mateo que nos vino a visitar. Ah, había un motivo, ¿eh? Vale, vale la inversión entonces más si uno lo va a compartir con gente querida, ¿eh? Así que un beso grande y bueno... Un saludo, Mateo. Sí, no quiero ni comentar todo con detalle, porque le van a caer un montón. Está de todo, de aire. Con de todo le tiró a la parrilla, ¿eh?
1: Muy bien.
0: Chicos, operador, quiero que me pasen un saludo para mi hijo Juan Cruz Godoy Copello, que ayer estuvo cumpliendo un saludo de mami y papi, que lo aman mucho, un tema del grupo Cali, Quítate la Máscara.
1: Quítate la Máscara.
0: Para los sorteos Vicente Godoy y Carmen.
1: Beso grande para esa familia.
0: ¡Ay! Tenemos teléfono. Hola, buenos días.
2: Hola, buenos días, chicas de Radio Victoria.
0: Hola, Norberto.
2: ¿Cómo andan ustedes?
0: Muy bien.
2: Con la lluvia por ahí.
0: Con la lluvia, exacto. En estos momentos hay unos rayitos de sol.
2: Acá también, acá llovió 10 milímetros.
0: Ay, más o menos el promedio aquí en Victoria también.
2: Despacito, así, bien lindo.
0: Bueno, acá un chaparrón intenso durante el, no digo la madrugada, 5 o 6 de la mañana, y después, bueno, sí, fue como disminuyendo. Sí,
2: escuché al Cubo Martínez que decía que llovía allá, cuando acá estaba nada, no llovía nada, estaba armado nomás.
0: Ah, mira. Llegó un poquito más tarde.
2: ¿Andan bien? ¿Todo gracias a Dios?
0: Todo gracias a Dios, muy bien.
2: Bueno, vamos a saludar a los amigos del grupo.
0: Sí.
2: Para la querida Patricia, don Cusa, Palmira y Jesús y toda su familia. Para la querida María Rosa de Pergamino, para Rosita de Zavala, para Mario Bala y su señora Zuri, vecino. Para el amigo Alejandro Iglesias de acá de la estancia de Quebracho y mi prima Ángela Taruli, que ayer tuvo de cumpleaños, un saludo grande. Y para todos los amigos también, para Jorgito Ricotti y María del Segundo. Un saludo para todos los oyentes que tiene usted ahí, que son muchos.
0: Muchas gracias.
2: Te mandamos un abrazo grande, que Dios los bendiga y hasta el sábado, si lo permite.
0: Si Dios quiere, Norberto, un beso grande para Ketty.
2: Un saludo de Ketty, le manda un abrazo grande también.
0: Igualmente, decirle un beso grande para ella también.
2: Bueno,
0: ¿eh?
2: Que sigan bien y pásenme un tema lindo, medio enamorado. Sí.
0: Ah, se le pone romántico la lluvia. Bueno.
2: Sí, hoy es un día especial. Bueno,
0: qué grande. Un beso grande, buen fin de semana. Muchas gracias. Saludito, nos vamos a la música. Dice Belu, Juan, Dylan y Gonzalo del quinto distrito Gualeguay. ¿Podría pasarnos un tema de Los Palmeras? Acá estamos escuchándolas mientras esperamos que esté el guisito. ¡Oh, qué rico! Muy lindo su programa. Sigan así. Abrazo enorme. Un beso grande, Belu, Juan, Dylan y Gonzalo del quinto distrito Gualeguay.

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Le dije yo, puse el tema, Lucas, y como que me agarró sueño, así como dice la canción, y no sé qué más, qué lindo. 12 horas, 46 minutos. ¿Y ella qué? Una.

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1: Hola chicas, ¿qué tal? El bebé la saluda. Hola, y al músico consolero le mando un abrazo a Leo, que después lo vamos a seguir escuchando.
0: Bueno.
1: Yo quiero escuchar un tema que esté sonando ahora, ¿viste? Algo que esté en la pomada. Ese, por ejemplo, que dice: quédate aquí o vete de mi lado, devuélveme el amor que te di.
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0: Eso fue una mezcla de Charly García con... ¡Ay, el pasito! 1, 2, 3.

0: tranqui.
1: Ni, entonces.
0: Tranqui, tranqui. Hay un movimiento de sábado a casi llegando a la una del mediodía.
1: Ah,
0: de a poco.
1: Claro.
0: En algunos comercios específicos. Y nada más.
1: Bueno.
0: El sol, que ya se está haciendo sentir, obviamente.
1: Sí.
0: También.
1: Bueno.
0: Y eso. Bueno, ya hacemos los sorteos, ¿eh?
2: ¿Qué le pasa?
3: ¡Epa!
1: ¡El loco!

0: Por acá nos mandan, dice, chica, lo mío, humilde, tranqui nomás, unos tallarines caseros.
1: Ah, humilde, tranqui.
0: Por supuesto,
1: pará,
0: por supuesto.
1: Humilde, tranqui.
2: Y así lo baila Sandra Ibero. Uy, le pegué a la mesa con la rodilla de la lora.
0: Por acá otra foto del guisito, guisito ahí con fideos tipo mostacholes.
1: Mostacholes.
0: Qué rico, mostacholes. Che, me encanta.

Ya nos vamos. Un tema de Luca dijo para mi señora, Lucas Hugo, debe ser para mi señora que el lunes estará cumpliendo años de parte de Hugo. Lucas dice Lucas Hugo de parte de Hugo, para la señora de Hugo entonces.

0: los sorteos entonces. La Patamuslo gentiliza el rectángulo de orina. Se lo lleva Lorena Elizabeth 958. Lorena Elizabeth 958. Recuerden que tienen que ir directamente al comercio, allí en la Madrid y López Jordán, con el documento, con el documento de la ganadora en este caso. Así que Lorena Elizabeth 958, hoy tiene que retirar el premio. 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En tanto, la recarga de amarilla a gas, esto sí no tiene fecha de vencimiento, lo tienen que retirar durante la semana al vale, pero lo pueden utilizar una vez que se le termine la que tienen en uso, obviamente. Y la ganadora es Rosario 105. Rosario 105 es la ganadora de la recarga de amarilla gas. ¿Le queda algo para decir?
1: Sí, me queda algo para decir, saludarlo a Hernán Silva, que bueno, fue trasplantado hace días nada más, así que le mando un beso grande a él, a toda su familia que lo está acompañando en estos momentos, está recuperándose favorablemente, increíble, así que mucha fuerza para él, para todos, y lo esperamos obviamente, como dijo en el programa, en cualquier momento que nos va a andar visitando con el amigo Camba, así que un beso grande bien. Para Hernán, abrazo.
0: Muy bien, y le deseamos que se recupere prontito, por supuesto. Y bueno, cuando pueda, quiera, lo esperamos por aquí, obviamente.
1: Tal cual, exactamente.
0: Así que bueno, nos estamos yendo, Sandra. Mil disculpas, Leito, ya nos vamos. Muchísimas gracias, Cristian Flores. Leonardo D'Amico, que queda con ustedes hasta las 18 horas. Sandra.
1: Gracias a ustedes.
0: Un beso grande para todos. Esto fue... ya se quiere, me paga todo. Le pasa a usted. Esto fue entonces hasta el sábado que viene, pasada las 10 de la mañana, el show de la radio. ¡Chau!

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cielo cubierto sobre la ciudad de las Siete Colinas, pero con un pronóstico del tiempo que parece, nos va a estar dando un poquito de tregua luego de una madrugada lluviosa.

0: agrego más, si se portan bien, casi que les podría estar confirmando que las lluvias nos van a dar un par de días de tregua. No pidan sol radiante ni 25 grados de temperatura, pero les digo que por ahí en una de esas capaz podemos llegar a tener lluvias recién el miércoles. Porque nos tenemos que acostumbrar que vamos a tener un día frío, un día calor, un día lluvia, un día sin lluvia, un día nublado, y así sucesivamente. Esto está muy loco.
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0: Tarde de este 3 de octubre, arrancamos el mes 10, qué locura, loco. Mes 10, ya estamos mes 10. ¿Y qué hace que estábamos en febrero, marzo, que se nos hizo eterno agosto? Casi como que septiembre fue un... así, un flechazo, güey. Y ahora octubre veremos, porque cuando menos acordamos decimos ¡Feliz Navidad!

una tarde cargada con buena música preparada para compartir con todos nuestros oyentes. Vía de comunicación el 3436473956. Lo digo más despacio para los que no lo tienen anotado. 3436473956. Esa es la vía de comunicación, ese es el contacto, ese es el WhatsApp. Ahí pueden mandar sus mensajes, sus audios, ¿sí? No llamadas. Recuerdo, les recuerdo, a ese número no llamadas.

Vamos a abrir musicalmente el programa, más allá de que el señor Lucho Hermosini hizo una presentación con ese Recordando Cumbias. Tremendo. Pero vamos a abrir musicalmente el programa. 13:13 en toda la República Argentina. Arrancamos con el Mago y la Nueva, poniendo primera para el primer sábado de octubre de 2026.

0: Cielo parcialmente cubierto sobre las siete colinas, pero hay una temperatura que acompaña o por lo menos deja que esa humedad que se está sintiendo cerca de los 80% y pico sea dentro de todo tolerable. ¿Tengo mensajes ya recibidos? Sí, tenemos mensajes. ¿Cómo nos vamos a tener? A ver, ¿qué dice ese audio?
1: Hola Leo, ¿cómo está?
0: Muy bien, Rosa, ¿cómo anda?
1: Para seguir escuchando la linda música que pasa. Quiero que me pase un tema de los Palmera y Manero, el campanero.
0: Bueno.
1: Bueno, Leo, que tenga un fin de semana lindo. Gracias, lo seguimos acompañando.
0: Bueno, sí, no me dejen solo, no me dejen solo, Rosa. Hola gente, pasanos un tema lindo para el grupo de colaboradores de Batuque, que este domingo estaremos realizando venta de tortas fritas en Catamarca 67, entre Sarmiento y Bartoloni. Muy bien. Hola Leo, soy Sonia, pasame un tema lindo, dice Sonia. Acá todos los temas son lindos, ¿eh? Todos los temas son lindos. Lo que hicimos al puro. Buenas tardes, Leo, acá, escuchándote como todos los sábados. Queremos saludar a mi hermano Beto Taleb, que está cumpliendo años. Pasar un tema de Palmeras. Sabés que nos gusta el baile. Buen fin de, dice Cristina. Oh, es el cumpleaños de mi amigo Beto Taleb. ¿Cómo dijo Beto Taleb? ¿Qué sabe? Es que no has aprendido cuál es la razón. Oh, y a Cris también le gusta el baile. ¿Sabés qué? ¡Fo! Como el dulce leche. Hola Leo, buenas tardes, soy Marisa, porfa, pasame cartas amarillas, amigo, que tengas una excelente tarde, abrazo y gran, abrazo grande, bendiciones, dice Marisa. Marisa, tranqui, ya te voy a pasar el tema, recién lo leo, recién estamos arrancando el programa, no, así que dentro de 15 minutos me estoy retando a Marisa porque no le he pasado el tema. Hola Leo, pasame un tema de Rodrigo, si es posible, El Viaje, dice Meli. ¿Cómo no, Meli? El Viaje. El Viaje de Rodrigo. Vos sabés que donde me apurés un cachito, me parece que ese tema no lo hemos puesto nunca en el programa, ¿eh? Buena elección, ya lo vamos a estar buscando. Hola Leo, ¿no sabés si alguien tendrá disponibles entradas para esta noche para ver la banda en el cine? Mira, tengo de esos mensajes me han llegado varios. Estamos tratando de averiguar. Obviamente, sabíamos que la capacidad era limitada. Sabemos que el cine tiene su capacidad habilitada y que las entradas estaban disponibles desde hace ya un par de semanas, pero como siempre pasa en Victoria, por ahí hay alguno que se decide a último momento y sabemos que eso por ahí puede llegar a suceder. Pero en el transcurso del programa, si tenemos alguna información, posta que lo damos al toque.
2: Atención. Atención, por favor. La docta líneas aéreas.

0: Temón, Marisa, qué temón lo que nos pedías, la música de La Nueva Luna sonando aquí en 93 y LT39, este temazo de nombre Cartas Amarillas.
1: Mándale.

0: Cuéntenme, ¿ya prepararon el primer termo de mate de la tarde?
1: Pero tenía picante.
0: Yo todavía no, todavía no.
1: Y nos la tomamos.
2: Hola, Leo, buenas tardes, ¿cómo andás? Acá estoy almorzando.
0: Feliz.
2: Con Mirta Legrand. Noche. Te mandaba un mensajito para que me pase un tema.
0: Ajá.
2: De un saludo para Cacho, para Bicho y Papalito. Así que pasate una buena cumbia. Y un saludo para el barrio La Paloma. Un beso grande y un abrazo.
0: Bueno.
2: Que anden bien, buen sábado.
0: Igualmente.
2: Acá estoy transpirando como testigo falso. Estoy comiéndome unos fideos con estofado. Ay, rate, joder. Toda como la Mili, Leo.
0: Ajá.
2: Ajá, el mes 10, dice.
0: ¿Mes 10?
2: Sí, el mes 10.
0: Claro.
2: ¿Qué me importa? A mí el mes 10, el mes 11, el mes 12. La vida hay que vivirla todos los días. Todos los días hay que ponerle onda y hay que vivir la vida. No hay que vivir siempre trabajando como burro y de esclavo y de todo. No, no, la vida hay que vivirla. Hay que salir a pasear, a tomar mate, a caminar un rato, a tomar sol. Si llueve, bueno, anda que te moje la cara un poco el agua y después volver de nuevo. La vida es una sola, abuelito. Hay que vivirla. Y el que no sabe vivir la vida, no sabe nada.
0: Y lo lamento por él, lo lamento por él. Luego de estas reflexiones de vida de nuestra amiga Lucía, seguimos con el programa. ¿Tenemos más mensajes? Sí, ¿cómo que no? ¿Cómo que no? Hay más mensajes. En este caso dice, buenas tardes, Leo. Acá medio enfermo hoy, pero ya un poco mejor. Pasamos a un tema de los cumbiambas. El Rafa Santafesino dice a Ángel Eduardo. ¿Qué le está pasando a mi amigo Ángel Eduardo? Anda medio pachucho, amigo. Hola, buenas tardes. Te escucho desde Godoy, Santa Fe. ¿Puede ser algo de los charros? Corazón de papel. Abrazo grande, dice Rosita Barret.

0: Tengo información respecto de lo que me preguntaban por el tema de las entradas para el show de la banda Sebastián Ingrao con Jorge Alejandro esta noche. Las entradas están agotadas. Las entradas agotadas. Sold out, no hay más. En el caso de que llegara a haber algún remanente, digamos, viste, alguien que se define, que a último momento dice, no voy a poder ir, o pasa esto, la puedo devolver, nos van a comunicar enseguida, ¿sí? Nos van a comunicar enseguida, pero al momento, siendo 1:30 p.m, no hay más entradas, se agotaron las entradas. Y si les sirve de algo el dato, obviamente, no es lo mismo, porque una cosa es estar en vivo ahí en el espectáculo, y otra cosa, pero la otra posibilidad que tienen de poder seguirlo a través de la pantalla de Victoria TV, pues me acaban de confirmar el dato que el espectáculo lo va a transmitir Victoria TV, ¿da? Hola Leo, mirá Rafael, se puso la 10 de nuevo, como siempre. ¿Nos pasás un tema del Urco Ezequiel? Pero qué buen puchero que te mandaste, Rafa.
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0: Puchero y torta frita.

la tarde de Con Sabor Tropical por 90.3 y LT39 Radio Victoria. 3436-473956. Voy de vuelta. 3436-473956.

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0: Y lo estábamos escuchando al señor Rodrigo Tapari.
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0: Y estuvimos hablando con el consulado de Yugoslavia para que nos habilite y lo conseguimos. ¿Saben una cosa? ¿Saben una cosa? Dijera Juan Boari, ¿sabe lo que es esto? Vamos a estar regalando entradas para la gran noche de Rodrigo Tapari en Victoria. Pero si se portan bien, ¿eh?
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0: Para que no pase lo que pasó con la gente que pregunta por las entradas para el show de Jorge Alejandro en el cine, conseguí ya tu anticipada. Está en marcha la segunda tanda. La primera voló casi como en un soplido. Segunda tanda disponible con las promotoras habituales o directamente en Charlie Multirubros. 17 de octubre, le dije, 17 de octubre. Rodrigo Tapari en Victoria y nosotros tenemos un par de entradas para regalar en la tarde de hoy, ¿eh? Atenti la oreja. Ya se viene palabra clave, ¿eh? ¿Cómo que no? ¿Cómo que no?

0: ver qué dice sus mensajes.
1: Hola, León, ¿cómo estás?
0: Hola, Ana.
1: ¿Me pasas el tema de Walter Olmo, por lo que yo te quiero?
0: Bueno.
1: Dedicada para mis hermanas que te escuchan todas. Y bueno, a todos los que me conocen.
0: Bueno, Ana.
1: Bueno, Leo, muy lindo está la música que estás poniendo. Gracias.
0: Hacemos lo que podemos, Ana. Hola, Leo, ¿cómo estás? Quisiera pedirte, si puede ser, Un amor verdadero, de Gilda, me dice Martina. ¿Cómo no?
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0: 3436-473956. 3436-473956, vía de comunicación con Sabor Tropical por 90.3 y por LT39.

Mirá que Valeria Lynch canta alto, ¿no? Pero este muchacho canta más alto todavía. ¡Qué cosa de loco! ¡Una cosa de loco! Hola, Leo. Pasamos al tema de los Palmeras para Patricia y Jesús Zapata y para Darío Muñoz y familia y para mi señora Ale. De parte de José Reynoso, acá en la isla salió el sol. Llovió un poquito, dice José Reynoso. Acá también. No tengo mucho registro. Yo por ahí en algún momento me desperté y escuché que estaba lloviendo y dije yo, uy, nada, me dijiste. Y bueno, si estaba lloviendo y estaba en la Kamuki, ¿qué iba a hacer? Seguí durmiendo un rato más. Bloque musical, arranca Walter Olmos. 51 después de las 13. Subiendo lenta y paulatinamente la temperatura, 19.8 marca el termómetro en este momento. Walter Olmos, por lo que yo te quiero.

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1: Datos de la altura del río Paraná en diferentes puertos. En Iguazú, 19 metros 30 crece. Andresito, 3 metros 35 baja. En Corrientes, 4 metros 02 baja. En La Paz, 4 metros 54 baja. En Rosario, 3 metros 05 estacionario. San Lorenzo, 3 metros 31 crece. En Villa Constitución, 2 metros 45 crece. En Paraná, 3 metros 28 crece. En Diamante, 3 metros 66 crece. En Victoria, 3 metros 47 estacionario. 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

0: Habemos palabra clave, damas y caballeros. Ya por las dudas, lo publicamos en el estado de WhatsApp de nuestro programa, ¿sí? El 3436-473956. Ustedes lo tienen agendado. Entonces le va a saltar el estado de WhatsApp. Ahí está la palabra clave y están los datos que tienen que mandarnos para que no erremos, para que no erremos. Hasta pueden contestar directamente el estado y ya mandan sus datos. La consigna del día de hoy nos está situando en ese estado que dice, palabra clave, baila tapari. Y ahí nos mandan primer y segundo nombre, terminación de documento, o nombre y apellido y terminación de documento. Participan del sorteo de las entradas para el gran show de Rodrigo Tapari en Victoria, próximo 17 de octubre. Hola Leo, acá como todos los sábados, prendidos a la radio, dice Juan Alberto y Susana. Si podés pasar algo de sus últimos trabajos como de nuestro coterráneo, Sergio Morán, de Santa... que me la complica ahí mi amigo Juan Alberto. Pero vamos a buscar, ¿eh? Ya vamos a buscar, ¿eh? Leo, pasar un tema para la Mili que anoche me llevó a comer panchos y salimos a pasear. Y otro rato nos vamos a dar una vuelta. Pero qué vagancia, dice un ratito. Anotarnos para el sorteo de las entradas a Rodrigo Tapari, dice Milagros. Te falta la palabra clave, acordate, baila Tapari.
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0: Muy bien, María Natalia, que ya hizo lo que le sugeríamos, ¿no? Responder el estado y ya saben directamente ahí qué datos tienen que enviarnos. A las 5 de la tarde, como siempre, hacemos el sorteo.

0: Leo, ¿me pasás un tema? Acá estoy lavando. Leo, ¿me pasás un tema? Acá estoy lavando. Soy Cristina, la mamá del niño Wally. El niño Wally apareció, el niño Wally. El otro día me enteré que andaba haciendo unas tareas técnicas por ahí. Qué grande, el niño Wally. Apareció, qué grande. Es buen pibe. Sí, olvídate que es buen pibe.
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0: Y se empezó a mover el WhatsApp del programa. Baila Tapari. Baila Tapari es la palabra clave, ¿eh? Escuchándolo como siempre, dice Natalia, ¿me pasás algo de Germán Vega? ¿Cómo no? Ah, se suma a la lista de sus ídolos, ¿eh? Está Horacio Gaitán, La Contra y ahora Germán Vega. ¡Qué grande la Nati! Hola, Leito. Llegó el sábado para escuchar, como siempre, la mejor música con la radio a full. ¿Me pasás un tema de Rodrigo Tapari? ¿Fue culpa de los dos, dice Carmen? ¿Fue culpa de los dos? Déjame que lo busco. Mirá, Leito. Minerito hermoso. De mami, quiero que me le pases un saludo. Ayer fue su cumple y lo saludo a su mamá Carmen y su papá Vicente. Pasale algo de Adelio Valdés, si es posible, Danza Negra, dice nuestra amiga Carmen. ¿Dónde está el negrito? Pero no está acá, ni siquiera está en la Argentina, me parece el negrito, ¿verdad? A ver, déjame que me fije. Me parece que no. Me parece que el nene de Carmen no está por acá, Algunos

abrimos nuevo bloque musical. Ya estamos recibiendo los mensajes de la gente que se comunica y que quiere ganarse entradas para la gran noche de Rodrigo Tapari en Victoria. No se olviden, palabra clave, Baila Tapari. No se olviden, primer y segundo nombre o nombre y apellido más la terminación de documento. Por favor, esos datos.

Cumpliendo con el pedido que nos hacían los oyentes al 3436-473956, los que venían, los que pasaban, los que sonaban, los lirios.

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1: ¡Qué buen tema!
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1: 17 minutos después de las 2 de la tarde.
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1: 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Calle Sarmiento, casi López Jordán de la ciudad de Victoria.
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1: 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Palabra clave baila tapari, ¿eh? Palabra clave baila tapari.

dice, mensaje, no me salta el estado. No te salte el estado, pero es simple, el estado de WhatsApp del programa está libre, así que si agendaste en algún momento el número del programa, Elena, tendría que estarte apareciendo, ¿eh? Búscalo, búscalo, dale, búscalo. Viviana dice, aquí estamos escuchándote, Leo.

0: Hola Diego, pasamos un tema de Lucas Hugo. Excelente programa, soy María de Nogoyá.
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0: Lucas Hugo, que está ya, estuvo anunciando en sus redes sociales ya la vuelta a los escenarios, ¿eh? Vuelve a retomar las giras, los compromisos que tenía ya previo al hecho, bueno, de público conocimiento, no hace falta ni siquiera recordarlo, pero ya está volviendo, ¿eh? Está volviendo el uruguayo, el nacido en Tacuarembó, República Oriental del Uruguay, vuelve a los escenarios. Vuelve a los escenarios en Uruguay y en la República Argentina también, ¿eh?

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3436-473956, vía de comunicación, vía mensajes, con sabor tropical. ¡Epa! ¡Cuántos mensajes que tenemos! Gente anotándose para el sorteo de las entradas a Tapari. Muy bien, están haciendo bastante bien los deberes. Me gusta. Palabra clave, baila Tapari. Primer y segundo nombre, terminación de documento, o nombre y apellido, más terminación de documento. Atención, hablando de documentos, necesitamos dar a difusión. Un amigo del programa ha extraviado su billetera. Tiene documentación a nombre de Raúl Mucio. Es una billetera con documentación a nombre de Raúl Mucio. Quien la haya encontrado, por favor, comunicarse al 3436-574223. Repito, 3436-574223. O nos manda un mensajito aquí a la radio, ¿sí? Raúl Mucio es la documentación que tiene esta billetera de un amigo, de un oyente del programa. Así que, por favor, se comunican con el 3436-574223 o bien a la radio. Y nos informan. Nosotros la tenemos y lo hacemos los contactos pertinentes. ¿Les parece? Gracias.

El nene de María del Carmen está, anda por Colombia, ¿eh? Grande, el nene, el nene. Muchos mensajes anotándose para las entradas. Pasamos un tema de tapar y cualquiera, Leo, gracias. Excelente programa, gracias, dice Claudia. Hola, Leo, quiero saludar a mi sobrina Blanca Zapata, que el lunes estaría cumpliendo años. La saludamos su abuela Zunilda, su primo Leandro, su tía Mili, que la ama muchísimo. Nunca cambie su forma de ser. Pásele un tema de los Lirios para la cumpleañera Bianca Zapata. A mí ya no te queda nada. Nada. Y el que llega ahora es el señor Marcos Castelló. ¡Arriba! Te hubieras ido antes.

0: Revise los mensajes que han mandado para anotarse para el sorteo, porque ya me ha llegado uno, por ejemplo, que dice Baila Tapati. Tapati. Si pongo Baila Tapati, si pongo la palabra clave en el sistema, no va a tomar ese mensaje. Por las dudas, revísenlo, lo pueden corregir, ¿eh? Lo pueden corregir.
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0: Me dicen algunos que... hay muchos que están mandando respondiendo el estado, pero no hay problema. Si no ven el estado, no se hagan problema, ¿eh? Mándenlo igual al mensaje. Lo importante es que ustedes tengan agendado el número para poder mandar el mensaje, ¿ok? Porque hay mucha gente que lo está mandando y estoy viendo que están respondiendo el estado de WhatsApp. La verdad que no sé qué le pasa a la configuración del WhatsApp. Hace lo que quiere. Lo que sí, tienen que mandar mensaje al 3436-473956 si quieren participar por el sorteo de las entradas. No manden a mi teléfono particular los que lo... No sé, hay gente que se pasa mi número, pero mi número no participa con el sorteo, ¿ok? Pasamos tema para Julieta Pereira, mi hija, que hoy cumple 21 años. Y anotame para todos los sorteos, dice el Gaby. Gaby. 3436-473956.
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0: Muy bien, Claudio, haciendo los deberes. Hola, maestro, soy Horacio. ¿Me pasás un tema para recordar viejos? ¿Para recordar tiempos viejos? No puedo leer eso, Horacio. ¿Cómo voy a leer eso? Más que nada porque das ideas, ¿eh? Das ideas. Ajá, mirá qué bien. Ah, muy bien lo suyo. Lo felicito. No, pero no lo voy a leer al aire, ¿eh? Posta que no lo voy a leer, porque si no damos ideas y acá en Victoria para ese tipo de cosas son mandados a hacer. Hola Leo, buen y feliz sábado. Estoy lavando los platos. Quiero escuchar La Suavecita de Los Palmeras y un tema de Rodrigo. No me acuerdo el nombre de la canción, pero hace referencia a la letra, en la letra a la primavera. Es muy lindo el tema. Saludos de El Uney Ignacio y Mamá Olga. Analía, muy bien. Gabriel, hacer propio. Se anotan para el sorteo correctamente, con palabra clave. Todo muy bien. Están haciendo algunos de los deberes. Me gusta. ¿Eh? Tienen que ser cuidadosos al detalle, porque si no, el sistema no los toma. Hola Leo, a mí tampoco me sale el estado. Bueno, no hay problema, hagan de cuenta que no dije nada. Igual, ya mandaron los datos correctamente, Pásame algo del Brujo Ezequiel y Germán Vega. Para mi esposa Carmen, fanática del Brujo. Dice Vicente.

0: pega con Ezequiel. Quiere decir que quiere escuchar las gaitas sedientas.
1: Guarda.
0: Así que el tipo estaba de vacaciones. Mirá vos qué bien. Bien, Gaby, ¿eh? Muy bien.

Aquí escuchando la 90, excelente programa, Leo. ¿Nos anotás para los sorteos? Dice Ariel. Yo los anotaría, pero me está faltando segundo nombre y terminación de segundo nombre o apellido.

Abrimos nuevo bloque musical 46 minutos después de las 2 de la tarde. Va rápido el programa, ¿eh? Va rápido. Juntos, Germán Vega y el Brujo Ezequiel. Gaitas sedientas.

0: 436-473-9956.
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0: Agéndenlo al número, porque es el número con el que se van a comunicar todo el día con la radio, ¿sí? Para que lo tengan en cuenta. En ese número está toda la programación de la radio. Desde que arranca hasta que termina, está siempre ese número. 3436-473-9956.

0: a ver qué dicen esos mensajes. Hola, Leo, buenas tardes. Soy Santiago de Loma Hermosa, San Martín, Buenos Aires. ¿Me pasás el matador por Onda Sabanera?
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0: A propósito, estuve buscando mi amiga Rosa. Me mandó a pedir el campanero. ¿Cómo era? El campanero por Los Palmeras y Emanero. Y ni uno ni otro lo hacen, ¿eh? Por las dudas te digo, Rosa, si estás esperando que te pase el tema. En realidad, me parece que te has confundido de dupla. Digo, porque lo que hacen el campanero, por ejemplo, lo tienen grabado juntos, Onda Sabanera con la de Elio Valdés. Si por ahí era ese, me avisas y lo pasamos. No hay problema, ¿eh?
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0: Pasa que hay tantos temas, Leo, tantos temas.
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0: A ver, que esta secuencia de mensajes de audio que he recibido.
2: Hola, Leo, ¿cómo va? ¿Todo bien?
0: Hola, hola.
2: ¿Todo tranquilo?
0: Sí, todo tranquilo. Por el momento.
2: Te consulto.
0: Ajá.
2: Ya que no soy la primera persona que está escuchando el programa.
0: Sí.
2: No está saltando el estado. El estado ese que supuestamente pusiste no está saltando.
0: Bueno, pero
2: no se ve.
0: Lo estamos diciendo igual. Lo estamos diciendo igual. Así que no hay problema. La palabra clave es baila tapari.
2: Hola, Leo. ¿Cómo va? ¿Todo bien?
3: Otra cosa, Leo.
0: Ajá.
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0: No te olvides.
3: Porque hace rato que no escucho el tema. El famoso tema del salado. De Los Palmeras.
0: Qué buen tema.
3: Si podés, me lo pasá.
0: ¿Cómo no?
3: Ya, te agradezco.
0: El tema del salado de Los Palmeras, ya me voy a acordar cómo se llama. 29 de abril, me parece que se llama. Pero ya lo vamos a buscar. Sí, 29 de abril de 2003, o sea, 240403, así se llama el tema. 290403. Ese es el tema que quiere escuchar el amigo. Es un temón. Es un temón. Triste como él solo, pero que es un temón, es un temón. Así que lo vamos a poner en este bloque. Quédese tranquilo, mi amigo. Ya lo agendamos para que salga en el próximo bloque. Mensaje de Vero. ¿Qué dice Vero? Leo, ¿me pasás Levantando Polvadera? De la, bien. La paisanita por Levantando Polvadera. Muy bien.
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0: Dame el tema de Casu, por favor, dice Elisa. No sé cómo tengo que hacer para mandar para el sorteo. Al mismo número que mandaste este mensaje, Elisa, pones la palabra clave que es Baila Tapari y mandás tus datos. Primer y segundo nombre, o con terminación de documento, o nombre y apellido más terminación de documento. Simple, Tranqui.
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0: Mensaje de Dora, también que se comunica. Muy bien, Dora, que se anota para el sorteo.
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0: Muy bien, Cristela, que se anota también para el sorteo.
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0: Estoy repasando rapidito los mensajes que vamos recibiendo para que no se cuelgue ninguno y poder hacerlo, que no me quede ningún pedido musical ahí en el aire. Estamos escuchándote con Alma y Malvi. Estamos escuchando Alma y Malvi, ahí está. Quiere un tema de Lucas Sugo, las chicas.
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0: Mandale saludos a Chicharra Delgado y a su hijo Beto. Pasá, ¿quién se ha tomado todo el vino?
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0: Espero que no haya sido mi amigo.

0: música. Quizá me equivoqué. Sí, páseme ese, Leo. Es linda toda la música,
1: pero,
0: que pasa.
1: Pero claro.
0: Es muy linda la música. Hoy y entre semana también, porque yo lo escucho todos los días.
1: Es verdad, es
0: así
1: verdad.
0: Así que es muy linda la música. Pásemelo si usted quiere, el que usted dice.
1: Bueno, cómo no, entonces agendamos para compartir el campanero por Onda Sabanera y la Delio Valdés. Pero, Onda Sabanera, ya lo había pedido nuestro amigo desde San Martín, provincia de Buenos Aires. Suena el matador.

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0: Tremendo tema este que compartíamos. ...29 de abril de 2003... tiene por fecha esta canción que interpretan los Palmeras, con la voz del gran Cacho Deicas. En realidad se llama 29-0403, así se llama el tema. Es un tema que recuerda un momento sumamente triste de la historia de la ciudad de Santa Fe, cuando desbordó el río Salado, hizo estragos en la ciudad capital santafesina. Y lo compartíamos por un pedido de un oyente que decía: no hay que olvidarse de ese tema. No, por supuesto que no, no nos olvidamos, al contrario, está a mi gusto uno de los temas más lindos que tiene Los Palmeras, a pesar de lo triste de la historia que relata, ¿no?
1: Directo de Colombia para Argentina. Ajá. Amargo y dulce, y dice:
0: seguimos recibiendo mensajes. Mirá, me encantó este mensaje del amigo Ramiro. Dice: anotación para el sorteo. Concierto R. Tapari. Nombre, terminación de documento, palabra clave, baila Tapari. Todo hasta con detalle, dos puntos y una prolijidad. Faltaba que estuviera subrayado. Muy bien, Ramiro.

0: Nadia, que está anotada, correctamente enviado los datos. Hola, ¿cómo va? Pásame un tema a tu elección. Soy Panchi, de Aldea Asunción. Acá estoy tomando unos mates en la ranchada. Por acá llovió 10 milímetros. Mira qué buen dato me manda Panchi, el amigo Panchi Luna desde Asunción. Aldea Asunción. Aldea Asunción. Gracias, Panchi, por el dato. Próximo tema para vos, amigo. Pasamos al tema de Karina, dice Lucía, Lucía, Lucía, le está faltando información al pedido de anotarte para el sorteo, Lucía. No es la Luchi, es otra Lucía.
1: Cumbia colombiana para usted.
0: Baila Tapari, nos manda Evelyn. Ah, y un tema de los charros nos pide. Correcto, toda la información, muchas gracias. Leo, pasamos un tema de Lucas Hugo, soy Dora. Muy bien, Dora, anotado.
2: ¿No? Hermosa tarde.
0: Hola,
2: y muy divertida con tu programa, nos hace divertir a todos. Muy lindo, muy lindo. Bueno, quiero que me pases una canción. Zorro Viejo, puede ser.
0: Uf.
2: Para saludar a mi nuera Rosana, que me está visitando de San Nicolás. Así que un abrazo grande para ella, que te está escuchando. Y para todas mis amiguitas. Muchos éxitos, Leo. Abrazos.
0: El grupo.

0: hacer un bloquezazo, a ver un bloquezazo, vamos a venir con la paisanita que nos había pedido la amiga Vero, y después viene Zorro Viejo, que era el que nos pedía Aide. 17 después de las 3 de la tarde, esto sigue siendo Con Sabor Tropical. 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Mi amigo Pepe que dice que le está haciendo unos retoques a la máquina del picante. Bueno, qué buena que está quedando la máquina del picante. Terrible moto tiene mi amigo el picante, ¿eh? Ya venimos con motor y motivo para Camilo y Camila, Pepe, querido. Abrimos bloque musical 18 minutos después de las 3 de la tarde. ¿Cómo habla este Davico? ¡Por Dios, cállate!
1: ¡Mandale cumbia para levantar!

0: Todos los músicos de la banda para el concierto de esta noche junto a Jorgito Alejandro, dice Verónica.
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0: Ellos se deben estar preparando, todos los integrantes de la Sebastián Ingrao.

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1: Bueno, más que se reconoce.
0: Pasale un saludo para el barrio La Paloma que te están escuchando allá.
1: Un saludo grande para mis amigos del barrio La Paloma, por supuesto. Ya van a mandar mensajes seguro.
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1: Nuestra amiga Trini que manda mensaje dice: hola, acá recién cocinando. Me anoto para los sorteos, dice Trini. ¿Recién cocinando? ¡Oh!

0: Hasta el momento tenemos... Sí, tenemos muchos mensajes, pero quería confirmar que ya todos los mensajes que vienen para participar de los sorteos a las 5 de la tarde, como siempre, están todos ya correctamente registrados en el WhatsApp del programa. 3436-473956. Reiteramos el pedido de una billetera con documentación a nombre de Raúl Mucio. Raúl Mucio perdió la billetera el amigo y la quiere recuperar, obviamente. Tiene documentación que es sumamente importante. Comunicarse al 3436-574223. Raúl Mucio, 3436-574223. Y si no, en el caso contrario, si alguien la encontró y quiere comunicarse con la radio, nosotros nos contactamos con él inmediatamente. No hay ningún problema. No, mirá las tartas que está haciendo Trini. Una cosa de loco, Trini. Contame qué tienen adentro. Contame. Contame que quiero saber. No, más vale.
1: Ahí la radio.
2: 574223.
1: Buenas tardes.
0: ¿Cómo va?
1: ¿Me pueden pasar un tema?
0: Ajá.
1: Un tema de los cerros, puede ser. De los cerros, puede ser.
0: De los del cerro.
1: Para Silva.
0: Muy bien, ¿cómo no? Para Silva. Un tema de los del cerro nos está pidiendo el amigo. A ver, ¿qué podemos poner de nuestros amigos del cerro? Los del cerro. Vamos con mi favorito. Vamos con mi favorito, sí, olvídate. A ver, este le va a gustar, seguro. Los del cerro, papá.

0: Cumpliendo con los pedidos que nos hacían los oyentes, estaba, bueno, la música de Motor y Motivo de Mario Pereira. Estaba leyendo, dice por aquí, Burkina Faso está en viaje rumbo a la República Argentina para el amistoso esta noche en el Monumental. Luego de la cancelación del primer vuelo, el viaje definitivo salió con mucho retraso desde Casablanca en Marruecos y tiene llegada aproximada al aeropuerto de Ezeiza a las 15:30. O sea, por estas horas deben estar aterrizando, apenas 5 horas antes del partido. Por otra parte, periodistas africanos reportan que el plantel de Burkina Faso viajó solo con un jugador de la selección mayor, el resto son todos chicos que integran el equipo sub-23. Che, que no se diga. ¿Qué le pasó ahí a la AFA? Chiquitapia se le... Mirá que la tortuga es lenta y se le escapa igual a Chiqui. Ay, mi Dios querido. Bueno, me salí un poco de contexto. Pero tengo mensajes. A ver.
1: Buenazo. Muy bueno.
0: Muy bueno.
1: Gracias.
0: Muy bueno, más vale, papá, muy bueno. Dice el mensaje de Trini: acelgas, zapallitos, arroz, atún, queso y huevo. A las tardes las hago en la Essen, dice Trini. Mirá qué bien, ¿eh? Muy bien, Trini. Alta cocinera había resultado ser nuestra amiga Trini, que está ahí preparando el almuerzo.

0: Un mensaje dice, buenas tardes, anotame para los sorteos, mirá que nunca saco nada y se va a complicar si seguís mandando así los mensajes, Adri, porque, perdón, Alejandra, pues nosotros pedimos, palabra clave, baila tapari. Y los datos que tenés que mandar es primer y segundo nombre o nombre y apellido más la terminación de documento. Con razón no estás ganando nunca nada, Adri. El sistema no te toma.
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0: Hola, Leo, querido. Como cada sábado de TC, mirando la clasifica y escuchando la 90. Hoy, como muy pocos sábados, con mis hijos, yo chocho. Pásame sin ti, no viviré de la nueva luna. Y si Dios quiere, nos vemos esta noche en el cine. ¡Grande, Nico!

0: 39 minutos pasaron ya de las 15 en toda la República Argentina.
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0: Sin ti no viviré, me pide el amigo Nico. A ver, a ver, a ver. Sin ti no viviré, la nueva luna. Ya creo que lo tengo por ahí,
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0: Tranquila, Luchi, falta un montón de programa todavía. Dice, pasame el tema que te pedí porque te voy a suspender. Y no dice, no, ¿cómo me vas a suspender? Uy, mirá la abuela cómo está chocheando acá. Leo, buenas tardes. Estoy con mis reinas, mis nietas, Lucía y Luján. Y queremos que nos pases un tema de Roberto en Acción. Gracias, hermoso el programa como siempre, dice Elda.
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0: Ya vamos a ir buscando algo de Roberto en Acción para las reinas, entonces. 3436-473956. A ver, el Cuafer me manda un mensaje por aquí. Dice, hola Leo, buen sábado para todos. Pásame, amiga mía, de Potencia. ¡Qué temón! ¡Qué temón! Ya lo vamos a buscar, ¿eh? Ya lo vamos a buscar. Por lo pronto abrimos nuevo bloque musical. 41 después de las 3. Llega el Chino y la nueva luna.

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0: Danza Negra, la música de la Delio Valdés, aquí en la tarde de Con Sabor Tropical. 4 minutos nos separan de las 4 de la tarde. Les recuerdo la vía de comunicación 3436-473956.
1: Bailando la cumbia colombiana, cantando así, bien suavecito.
0: ¿Hay mensajes? Dice Vero, Leo, modo avión, si podés. Puedo. Estaba pensando, si podía, sí, poder puedo.
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0: Leo, ¿podés pasar el ruido por la vanidosa? Es hermoso ese tema, gracias. Estoy de limpiar. La lluvia hace desastre nomás, dice Cristina. Y sí, la lluvia es para eso, para que llueva más. Le quise, pero me arrepiento. Lo que suena, lo que suena, lo que suena. Roberto, en acción.

bien, muy atenta nuestra amiga Nati. Dice, qué lindo recuerdo, la Swing Orquesta. Más vale. Temón de la Swing Orquesta. ¿Quién no?

0: Muy bien.
1: Escuchando el programa, quisiera escuchar, si se puede.
0: A ver.
1: Negro Sergio Torres.
0: Ajá.
1: El cigarrillo.
0: El cigarrillo. Qué buen té.
1: Me encanta. Le pedí a mi señora que te mandara o a las nenas.
0: Ajá.
1: Pero no me quiere mandar, así que hoy es mi cumpleaños, ¿viste? Por lo tanto me lo dedico a mí solo.
0: Muy bien.
1: Abrazo, amigo. Raúl te está hablando.
0: Feliz cumpleaños, amigo.
1: Nos estamos viendo.
0: Feliz cumpleaños, amigo. Feliz cumpleaños. Así que las nenas no quisieron mandar el mensaje de radio. Mirá qué bien. Y ni siquiera como regalo de cumpleaños. Che, qué flojo que estuvieron ahí. Qué flojo.

0: Uy, la Nati debe estar corriendo por arriba de los techos.
1: No, de poco ya me está llamando.
0: Uy, se me cruzaron los nombres. Luchi, me estabas pidiendo un tema de qué personaje y lo estuve buscando. Y, oh casualidad, el tema que me pedís no lo grabó nunca qué personaje. Lo que está girando en redes, en YouTube principalmente, porque si por ahí es que lo escuchaste por ahí, está grabado con inteligencia artificial. Desde ya te digo, te desilusiono, pero al tema ese, más allá de que le queda muy bien a qué personaje hacer esa canción, no la ha grabado nunca. Así que, si querés pedir otra canción, no hay ningún problema.
2: Esta canción se la quiero dedicar a todos los que están sufriendo en soledad.
0: Ahí está el tema que nos pedía el cumpleañero, ¿eh? El negro Sergio Torres. Los dueños del Swing haciendo el cigarrillo.

¡Qué pedazo de versión! ¡Qué pedazo de versión! Un tema que le pertenece al señor David Bisbal. En este caso, la interpretación tropical, se podría decir, en manos de Lucho Hermosín y La Vanidosa. Pedido al 3436473956.

A ver. Hola, Leo, quiero saludar en el día de mañana, 4 de octubre, estará cumpliendo años mi hija Ayelén Micaela Acosta. Le deseamos que pase un hermoso día, que la queremos mucho, de parte de su mamá Lorena y sus hermanos. Pasarle un tema de Leo Mattioli, dice el mensaje que nos envía Lorena.

Gracias, Leo. Hermoso tema el de la vanidosa, pero qué no. Temón. Te digo más. Quien les habla está, casi se podría decir, al frente del programa desde hace más o menos unos... y como 6 años. Más o menos 6 años. Y les puedo asegurar que en sus comienzos, o en los comienzos de que estaba a cargo de la conducción, este tema de La Vanidosa, el ruido, junto con Mi Fantasía de los Lirios, debe ser de los dos temas que más veces se pidió en el programa. Mira lo que estoy diciendo, es un dato, se podría decir estadístico si le cabe, pero es El Ruido y Mi Fantasía de los Lirios son los dos temas que más se han pedido desde que a mí me toca estar conduciendo el programa. Como para que lo tengan en cuenta, me hace será bueno el tema porque lo han pedido mucho y lo hemos pasado mucho sin que lo pidieran también.

0: dudas. 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Escuchá, Coafer. Música de potencia suena aquí en la tarde con sabor tropical.
1: Y esta es la fuerza. Potencia.
0: Amiga mía, potencia.

0: Valdés, mirá quién mandó mensaje, Cristian querido.
1: ¿Qué haces, Leo? ¿Cómo andás?
0: Pero bien, papá.
1: Acá viendo a mi San Lorenzo querido.
0: ¿Cómo va eso?
1: Y escuchando la radio, y te escuchaba de los últimos 6 años, pero aparte de esos temas que dijiste, motor y motivo del máster, te lo pedían un montón. La que yo te escucho siempre. No te llamo por cuestiones, otras cuestiones. Bueno, éxito, maestro. Y escúchame, ¿no hay más entradas para esta noche para ver a Jorge Alejandro?
0: Las entradas se agotaron, Cristian. Se agotaron todas. Por eso nosotros en el comienzo del programa lo mencionábamos, que por ahí si querían darse una vuelta por el cine esta noche antes de las 9, por las dudas se haya hecho la devolución. Más que nada es por una cuestión de capacidad. Esto se habló con anterioridad, teniendo en cuenta que la capacidad del teatro es muy limitada. Si por ahí quieren darse una vuelta, preguntan, porque puede llegar a ser que, por decirte, X, Don Juan dice, no voy a poder ir, voy a ponerle la entrada mía a la venta. Y en una de esas capaz que consiguen una entrada. Es algo muy, muy que les tiro yo de onda como para que lo tengan en cuenta. Lamentablemente, en el transcurso de la semana, las entradas anticipadas quedaron a cero. No hay más. Se terminaron. Lamentablemente, por un lado lamentablemente porque hay mucha gente que todavía está con ganas de ir a ver el espectáculo. Pero por suerte, a beneficio de la Asociación Cooperadora Amigos de la Banda, es un muy buen augurio de que van a tener una recaudación espectacular, porque todo lo que se recaude esta noche va para compra y reparación de instrumentos de nuestra querida banda Sebastián Ingrao. 23 minutos después de las 4 de la tarde, les dije que estamos hasta las 18 por 93.

La música llegaba de la mano del señor Lucas Sugo haciendo prender la radio, de las canciones que estábamos, le dedico a la Marina que está escuchando el programa. Muy bien. 4:00 p.m, 29 minutos en toda la República Argentina. Era el momento de poner un tema, pero ya me olvidé que quería. Bueno, ya vamos a ver. Tengo un mensaje para dar la lectura que dice lo siguiente. Estoy leyendo el mensaje con anticipación antes de decirlo al aire. Pero pasa lo siguiente, amigo. Cuando uno avisa con tiempo, ¿sí? Cuando uno avisa con tiempo que el lugar tiene poca capacidad, se ponen a la venta las entradas con mucho tiempo de anticipación y llega el momento del día y dice, oh, no, ahora quiero comprar otra. Bueno, también un poco tiene que ver con eso, la organización, con antelación y etcétera. Aparte, les aviso, por ejemplo, el Cine Teatro Victoria tiene compromisos ya establecidos y la única fecha que quedaba libre como para poder hacer este evento era hoy, 3 de octubre, una sola y única función. Por eso también adelantamos que si les sirve de algo el dato, también el espectáculo de esta noche se va a poder ver por la pantalla de Victoria TV, ¿está? Para que quede bien y claro, y no es que no se quiso buscar una solución, se buscó, pero lamentablemente quedará para otro momento. No, una de esas, ¿quién te dice? Más adelante puede llegar a ver otro espectáculo y lo podemos disfrutar más gente todavía. Así que por ese lado no se haga ningún problema. Mandamos un saludo para el amigo Nico y Leo, que andan de reparto, andan revolviendo garrafas y cupones para los sorteos. Grande esa dupla, Nico y Leo, abrazo grande, amigo.

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0: estaba la música de Jorge Alejandro.
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0: Se lo vamos a dedicar a nuestro amigo Nico, ¿eh? Nico, Nico querido. Nico más que el vestidito de las alpargatas. Mira lo que dice la Castro. Esa dupla llega en menos de lo que canta un gallo. Leo y Nico, qué yunta, dice la Castro. ¡Oh!

0: Franco, tranquilo.
1: Todo tranquilo.
0: Ya que tenés potencia y estás en modo avión, y pasa algún tema de Granizo Rojo.
1: Granizo Rojo. Gracias. Granizo Rojo me pide el amigo acá. Granizo Rojo. Mirá, a ver. Podemos poner, si querés hacemos negocio, y lo vamos a poner a Raúl Ramírez, el ex vocalista de Granizo Rojo. Hay un temazo que me gusta mucho, lo vamos a poner ahora. Ay, Dios mío, querido. Sí, suele pasar que se escucha lo que se quiere escuchar. Nosotros estamos dando a difusión de que se ha extraviado una billetera, no que la encontramos, por las dudas, para que quede bien claro, porque si no después dicen que dijo que dijeron, no. Nosotros estamos dando que se ha extraviado una billetera con documentación a nombre del amigo Raúl Mucio. Quien la haya encontrado se comunica al 574223, ¿ok? Nosotros no dijimos que en ningún momento que hemos localizado la billetera. ¿Estamos? Cuentas claras conservan la amistad. Con una sombra.

Buena versión, ¿eh? La contra con la voz del señor Sergio Torres, sonando aquí en Con Sabor Tropical. Adicto a tu piel. Últimos 10 minutos para anotarse para el sorteo, ¿eh? Últimos 10 minutos. Y les recuerdo que la reprogramación del show de Rodrigo Tapari, que es más que una reprogramación, es un adelantamiento de fecha. Y va a ser el 24, ahora será el 17 de octubre. La segunda tanda de anticipadas a 18.000 pesos están disponibles con las promotoras habituales y también en Charlie Multirubros. Tengo para confirmarles, casi se podría decir en primicia, me acaba de confirmar la producción. Se suma a la cartelera del show de Rodrigo Tapari Los Chiches de la Cumbia. Los Chiches de la Cumbia va a ser la banda telonera del show de Rodrigo Tapari próximo sábado 17 de octubre.

Baila Tapari, la palabra clave. Baila Tapari. Baila Tapari. Primer y segundo nombre, terminación de documento. Nombre y apellido, terminación de documento. ¿Ok? De esa manera participan del sorteo. A las 5 de la

Hola Leo, queríamos mandar un feliz cumpleaños a Raúl, de parte de su suegra y de sus parientes de Antelo. Que pase lindo. Bueno, saludo enviado entonces. Hola Leo, ¿me pasás un tema de Luca? De Luca, digo, para mi señora Mónica, que el lunes estará cumpliendo años, debe ser de Luca Hugo. Muy bien, gracias Hugo por comunicarte. Saludo enviado entonces para Mónica, que el lunes está cumpliendo años. Perdé cuidado que lo pensé mucho antes que vos, Castro, ¿eh? Lo pensé. No, pero no puedo decir nada, mejor no. Un montón de gente que se está anotando para sorteo. Entraron en la última parte. 53 minutos. Después de la hora 16, entramos en los últimos minutos para anotarse para el sorteo de lo que será el sorteo de la entrada del show del señor Rodrigo Tapari en la ciudad de Victoria, próximo sábado 17.

Últimos minutos para anotarse, últimos minutos para anotarse. Música que llega con Sebastián Mendoza, pausa y a la vuelta. A la vuelta estamos haciéndose el sorteo de las entradas para la noche de Rodrigo Tapari en Victoria.

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0: El señor Luciano Pereyra haciendo Si no es muy tarde. No, no es muy tarde. Para sí, lo que sí, para... Lo que para sí, lo que para... Uy, que me tranqué. Para lo que es tarde, ahí está. Para lo que es tarde es para mandar un mensaje, porque ya tenemos el nombre de los... De las, mejor dicho, de las ganadoras para el sorteo de las entradas para Rodrigo Tapari. Antes tengo, dice, mandarle un saludo a la Castro, que es mi amiga. Mi amiga querida, de parte de Cecilia. ¿Cómo? ¿La Castro tiene más amigos? No puede ser. No, no puede ser.
1: Fue difícil entender que...
0: Mirá que Castro hay una sola, ¿eh? Que yo conozco como la Castro, pues digo mal, al apodo se lo puse yo, ¿eh?
1: Qué gran error.
0: Ella se mantiene en el anonimato.
2: Hola, Leo. Buenas tardes.
0: Buenas tardes.
2: Quiero que me pases un tema.
0: Ajá.
2: Soy Jenny.
0: Hola,
2: para mi marido Beto.
0: Ajá.
2: Gómez. El tema de Karina con la misma moneda.
0: Bueno.
2: Porque se lo merece.
0: Epa.
2: Haceme el favor si lo podés pasar. Gracias, saludos.
0: Bueno, ya le vamos a pasar a Beto entonces con la misma moneda. No voy a preguntar nada. Pero te juro que no voy a preguntar nada, ¿eh? Atención, tenemos... Ah, muy bien. Menos mal, me llegó el mensaje de la Castro que dice... Sí, es mi amiga, pero vos sos mi único amigo. Y no miento. Bueno, me quedo más tranquilo. Pero eso... No vayan a andar repartiendo el nombre artístico, por favor, ¿eh? Por favor. Eso tiene que ser un secreto. Casi un secreto de Estado. Tenemos el nombre de las ganadoras, decíamos. Atención, atención, atención, atención. Pueden pasar después de las 18 horas con su documento de identidad a retirarlo por los estudios de Sarmiento 474. Ellas son Ramona Alejandra 747 y Cristela Estefanía 658. Repito, Ramona Alejandra 747 y Cristela Estefanía 658. Ambas son las ganadoras de la jornada del sorteo por las entradas para el show del 17 de octubre en Victoria. Por primera vez, a vivo, Rodrigo Tapari.

Cristela Estefanía, 658. Ramona Alejandra, 747. Las ganadoras del sorteo por las entradas para Rodrigo Tapari. Rodrigo Tapari, próximo 17 de octubre en Victoria.

0: ver qué me manda mi amiga la Luchi. Un montón de mensajes antes de la última parte del programa, a ver.
1: Buenas tardes, Leo. Qué siesta me dormí. No. Si pasaste el tema ni escuché.
0: No, no te puedo creer. No, se me cayó un ídolo, ¿eh?
1: Bueno, la intención estaban, pero me dormí. Me dormí una buena siesta.
0: Pero vos podés creer.
1: ¡Ay, Dios! ¡Qué país!
0: ¡Qué país este!
1: Pasame, que así tomo unos mates y ya pronto voy a poner el equipo a todo trapo.
0: Ajá.
1: Espero que mi yerno me mande un regalo porque...
0: Al yerno, ajá.
1: Acá estoy esperándolo.
0: Bueno.
1: Espero que cuando vaya mañana al barrio La Paloma me esperen con unos buenos mates. Me dijeron que van a esperar.
0: Ah, sí.
1: Ay, gracias por... las plantas de huerta que me regalaron hoy, ya las planté y todo.
0: Muy bien.
1: A mí pasame el tema ese que dice del brujo Ezequiel, de los cuernos y de la muerte, nadie se salva. Dejate, joder.
0: Sos bravo.
1: Y yo me salvé, que busqué el más feo.
0: Sí, tal cual, como dice mi amigo el ruso. Me manda un mensaje, dice, esa Lucía es un show. Pero más vale, es un show. Medio programa lo hace Lucía sola, ¿eh?

Yo tomando unos mates, Leo, gracias por el saludo, Sonia Noguera, y dedícame otro tema, antes de que te vayas, Leo. Bueno, ¿alguno en particular? ¿Querés elegir alguno en particular? No hay ningún problema.

Alejandra 747 son las ganadoras de las entradas para el show de Rodrigo Tapari el próximo 17 de octubre. Sonia, quería escuchar algo. Ah, bien, no, el que te guste a vos. El que me gusta a mí, bueno, ya lo vamos a ir buscando. Por lo pronto, arrancamos bloque con el brujo Ezequiel. Tengo que nos pedir la luz de los cuernos y

Hola, ¿me pasarías un tema de Tapari para Diana, que se está tomando una cervecita para ahuyentar la lluvia? Dice el mensaje. ¡Qué buena esa! Una cervecita para ahuyentar la lluvia. ¿Sabe qué? Está muy bien. Y me dijeron uno que me guste a mí. Y a mí me gusta este. Se llama Nada.

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6: ¿Está buscando música bien arriba?

0: lujo. ¿Cómo va a cantar eso? Vamos repasando los últimos mensajes que vamos recibiendo. A ver, se quedó con algo colgado, Lucía, ¿eh? Como que no mandó ningún mensaje, voy a ver.
1: Sí, sí, Leo. Lo bueno de la guampa es que son como los dientes de leche. Enseñan a comer.
0: Ah, ¿sí?
1: Ay, Dios mío, querido.
0: Me parece que no era así el dicho, pero por las dudas no voy a decir nada. Nos habían pedido la música de Rodrigo Tapari. También tengo pedido por mi amiga La Castro. Dice, tengo ganas de escuchar algo de Juanjo Piedrabuena. Así preparo el enésimo termo de mate del día. Y bueno, vamos a acompañar ese termo de mate entonces. Como la flor. Rodrigo Tapari haciendo en vivo con Marcela Morelo, Como la flor. Y después llega el señor Juan José Piedrabuena.

0: ¿Cómo lo hizo? Decía la música del señor Juanjo Piedrabuena aquí en la tarde de Con Sabor Tropical, buscando los últimos minutos de esta tarde que arrancamos hace un rato largo, allá por las 13, desde la 93 y AM980.
1: Y para las mentirosas, Trinidad.
0: Para las mentirosas también hay, ¿eh?

0: haciendo.
1: Tengo un mensaje aquí que dice lo siguiente. Hola, Leo, veo que hoy no apareció pescado de línea. Pescado de línea, casi fino, alias Surubí. Pasarle otro tema de Mario Pereira a ver si aparece o se le habrá mamado la ternera.
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1: No, capaz que andaba ocupado el hombre.

0: Aprovechamos la oportunidad para enviarle un gran abrazo y una pronta recuperación al amigo Hernán Silva, integrante de los parroquianos del Chamamé, los parroquianos. El amigo Hernán que, bueno, hace un par de días nada más, creo que un par de horas nada más, fue sometido a un trasplante. Así que desde aquí le enviamos un gran abrazo a Hernán y a verlo prontito en los escenarios, Hernán, No vale atajarse, Castro.
1: Y las manitos bien arriba. ¿Quién no tuvo un amante, che?
0: Y el que seguro nunca tuvo un amante fue Juancito.
2: Che, Daniel, ¿lo conoces a Juancito?
0: Si es el que yo conozco, debe haber tenido más. Más de uno.

Repasando los pedidos que tenemos pendiente todavía de cumplir para la audiencia, nos habían solicitado la música de Casu. 51 minutos después de las 5 de la tarde. Gracias por tu mensaje, Luchi. Que tengas buen fin de amiga. Ella es Casu, haciendo con otra.

Como quien no quiere la cosa, entramos a despedirnos de esta tarde de sábado 3 de octubre del año 2026, primer sábado del mes 10. 10, 11, 12. Ahí está, ahí nomás, ¿eh? Nos estamos despidiendo, esperando que hayan pasado una tarde realmente entretenida, por lo menos esa fue la intención. Los oyentes, ahí estaban, ahí al pie del cañón, ¿eh? Nos vamos a ir despidiendo de la tarde del día de hoy, que esperando que, como decía el pronóstico, no nos dé lluvia por varios días. Momentáneamente dice que hasta el miércoles no hay presencia de lluvia en nuestra zona, al menos. Así que esperemos que cumpla. Nos vamos a ir despidiendo con una frase que nos envía nuestra amiga La Castro, que dice: la vida no siempre se parece a lo que imaginamos. A veces cambia nuestros planes, nos pone frente a pérdidas, silencios y caminos que nunca elegimos. Y sin embargo seguimos aquí, aprendiendo a caminar con lo que tenemos y a esperar lo que todavía puede llegar. Porque los sueños no tienen edad ni fecha de vencimiento. Algunos cambian, otros se quedan guardados durante años, esperando el momento de volver a despertar. Quizás vivir también sea eso, no dejar de creer, aún después de las decepciones. Volver a levantarse, aun cuando las fuerzas no sobran, y conservar un pequeño lugar para la esperanza. Porque mientras haya vida, siempre habrá un sueño capaz de recordarnos que todavía queda algo por vivir. Amigos, que tengan un excelente fin de semana, a disfrutar de lo que queda del sábado y todo el domingo para cargar pilas y arrancar el lunes, primer lunes del mes de octubre del año 2026. De nuestra parte nada más. Nos estamos viendo, nos estamos escuchando próximo sábado, como siempre, aquí en 93 y también por LT39 Radio Victoria. 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
1: Datos de la altura del río Paraná en diferentes puertos: en Iguazú 19 metros 30 crece, Andresito 3 metros 35 baja, en Corrientes 4 metros 02 baja, en La Paz 4 metros 54 baja, en Rosario 3 metros 05 estacionario, San Lorenzo 3 metros 31 crece, en Villa Constitución 2 metros 45 crece, en Paraná 3 metros 28 crece, en Diamante 3 metros 66 crece, en Victoria 3 metros 47 estacionario. 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

Hola, hola, hola, tengo ustedes muy, pero muy buenas tardes, amante de la música romántica. Acá estamos, un sábado más, junto a ustedes, para compartir la música de los uruguayos del programa, como siempre, como todos los sábados, de La Voz Inconfundible y este programa espectacular como es Con Sabor Tropical con el señor Leo Davico. Acá estamos, un sábado más, junto a ustedes, para compartir la música de los uruguayos, los iracundos, hasta las 19:30. Suena tremendo, mirá. En esta tarde hermosa en la ciudad de las Siete Colinas, ciudad de Victoria, provincia de Entre Ríos, República Argentina.

En consola, sonido y musicalización, el señor Carlos Broin. Sabor tropical es espectacular, me encantó el programa de Leo.

Nuestras líneas telefónicas es el 42-19-52. Si no querés mandar mensaje de texto, si no querés salir al aire, comunicate al 3436-473956 o al 3436-413-815.

0: 9 minutos pasaron de la hora 18 y como todos los sábados vamos a comenzar con uno de los hermosos temas de la banda uruguaya. Ahora vamos a escuchar esta hermosa poesía hecha canción donde hablan sobre el sufrimiento, la desesperación y la profunda súplica de una persona que ruega por la reconciliación tras un tiempo de separación. La separación y el amor no superado. El protagonista expresa el dolor de seguir amando intensamente a su pareja a pesar que el tiempo ha pasado desde que se alejaron. Donde la pérdida del orgullo, donde la frase repetida "te lo pido de rodillas" simboliza la total vulnerabilidad y la humildad del protagonista, quien ¿cómo te puedo decir? Que está dispuesto a dejar el orgullo de lado para recuperar a su ser querido. El sentimiento de pertenencia busca la expresión "porque soy de ti", muestra una conexión emocional muy fuerte y la dependencia afectiva de quien hacia ella siente un profundo amor y la desesperación de volver a estar con ella. Con letras de Eduardo Franco, José Carlos Monsensky, "Te lo pido de rodilla". Con este tema vamos a comenzar este primer sábado de octubre del 2026 con el tema y la voz inconfundible de Eduardo Franco, "Te lo pido de rodilla", 1973.
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0: Estefano de Punta del Indio, provincia de Buenos Aires.
1: Hola Nelson, querido, ¿cómo te va? Te hablo Oscar y Rosa de Punta del Indio. ¿Cómo andás? Espero que andes bien. Escuchame Nelson, si podés pasarme para Rosa, la puerta del olvido, y para Cristian de Diamante.
2: Fue tormenta de verano.
1: Fue tormenta de verano. Bueno, Nelson, fuerte abrazo de vuelta y vamos arriba, vamos arriba. Chau, chau, querido.
0: Vamos arriba, Oscar, Estefano y Rosa de Punta del Indio, provincia de Buenos Aires. Me estaban pidiendo dos hermosos temas cuando pasaron tan solo 15 minutos de esta hermosa tarde en la ciudad de las Siete Colinas. Llovió a la mañana, me iba a ir a... Estamos con viajar con Mario a... Quiero conocer las cuevas. No conozco las cuevas, me nombraron muy bien y íbamos a ir también hasta Rincón del Dol, pero la lluvia no nos habilitó para poder viajar y transitar esos 10 kilómetros de tierra. Nos venimos con los temas pedidos por Oscar Di Stefano y por Rosa, Las Puertas al Olvido, un tema de 1984 y fue Tormenta de Verano 1981.

Qué hermosa letra, Cacho Deca lo hace un estilo distinto, con más fuerza, con más énfasis, ¿no? Al estilo uruguayo, una letra de Eduardo Franco por primera vez, quería escucharlo, gracias Carlos, Hay historias que se escriben con el corazón y el gran Bemar Bazar es parte de la tuya. 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

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No lo puedes creer. Hola amigo, muy buen sábado. Puede ser a las Puertas del Sol, dedicado para Rosa y Oscar de Punta del Indio. Y para mí, si puede ser, al volver a Madrid. Pero cantalo, Nelson, cantalo. Guante Irán, Culmanía, un abrazo. Un gran abrazo de parte de Cristian de Diamante. Gracias, Cristian, te mando un abrazo, ¿eh? Y dice... Qué hermosa letra, ¿eh? Te han besado por primera vez y te has sentido mujer aquella vez. Cuántos recuerdos vividos allá en la República Oriental del Uruguay con toda esta música de los anduceños, de estos seis chicos, de estos seis botijas de Paysandú, ¿eh? Nos venimos a las Puertas del Sol, un tema de 1974 y al volver a Madrid, 1970, tanda publicitaria y mucho más de Iracul Manía hasta las 19:30.

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1: 38 minutos, pasaron de la hora 18. Habíamos escuchado a Las Puertas del Sol, 1974, y Al Volver a Madrid, 1970. 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

Hola, muy buenas tardes, amigo Nelson. Llegó el primer sábado del mes de octubre. Bueno, acá estoy pidiendo el tema Esa Esquina. Gracias, amigo. Que Dios te bendiga con salud y mucha felicidad a vos y a tu familia y para toda la audiencia. Te mando un abrazo y que pases un feliz fin de semana. Saludo de parte de Jorge Cuevas. Me está pidiendo el tema Esa Esquina, un tema de 1979.

Seguimos en Iracunmanía recordando cada detalle de cada letra escrita por estos grandes de la poesía hecha canción. Esta letra es una alegre canción romántica de allá de 1968. Trata sobre la llegada repentina del amor verdadero y cómo esta se transforma por completo el interior de una persona, haciendo que el corazón, a pesar de sentirse pequeño o tierno ante una emoción tan grande, cante de felicidad. El mensaje principal habla de la alegría, la dulzura y la plenitud que se siente cuando el amor entra a la vida de uno. Esta canción es una balada romántica con el sello melódico característica de los uruguayos, con letra de Eduardo Franco, Cacho Valdés y Finkel. Corazón chiquito, este tema se lo vamos a dedicar para Griselda, para Griselda Bejarán. Un tema de 1968, Corazón chiquito, 1968.

0: 1968, un sábado triste en Cortina Musical.
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0: Habíamos escuchado el tema Corazón Chiquito, un tema de 1968, el mismo tema que estamos escuchando el mismo año, que estamos escuchando un sábado triste, ¿eh? Tarde linda en la ciudad de Siete Colinas, ¿eh? Volvió la primavera, llueve, sale el sol, llueve. La verdad que está loco el tiempo. Está como yo. 48 minutos, pasaron de la hora 18. Hola amigo Nelson, pasame, va cayendo una lágrima en tu mejilla y marionetas de cartón para mí la rusita. Gracias amigo, y cantalo Borges, diría Palmer, ¿eh? Cantalo Borges, cantalo, diría Carlitos Palmer, Borges, ¿eh? Carlos me decía, cantalo Nelson Borges, cantalo Nelson Vives, ¿eh? Los dos recordados, ¿no? Los de Carlitos Palmer. Nos vamos a ir con dos hermosos temas, ¿eh? Ya nos vamos a ir con la tanda publicitaria nuevamente. 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Lo que no me pregunté a Mirta, que se acaba de comunicar, Mirta Basualdo, un saludo para la familia Basualdo, ¿eh? ¿A qué hora es el sorteo? ¿A qué hora, si es mañana el sorteo o a través de todo el mes van a estar haciendo sorteo, haciendo regalos? 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Títere, qué temazo, otro tema que lo hace muy bien Cacho Decker, ¿eh?

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Nos venimos con el tema Va cayendo una lágrima, 1970, Marionetas de cartón, 1970, el mismo año, tanda publicitaria y mucho más de Iracul Manía hasta las 19:30.

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Dos minutos pasaron de la hora 19. Habíamos escuchado Va cayendo una lágrima, 1970, y el mismo año Marionetas de cartón.

0: Los estudios de la 90.3 en simultáneo con LT39 AM980 desde la ciudad de las Siete Colinas, ciudad de Victoria, provincia de Entre Ríos, República Argentina, en consola, sonido y musicalización, el maestro, el señor Carlos Operoni. Y quien les habla, un amigo de todos ustedes, Nelson Julio Borges Alcántara. Juntos hacemos Iracumanía hasta las 19:30.
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0: Hola Nelson, excelente programa como todos los sábados. Gracias por alegrarnos la tarde. Pero ¿qué diferencia tenés, Nelson, entre Iracumanía y la vieja vitrola? ¿Diferencia en qué sentido? ¿Me vuelvo más loco el anterior? ¿El que vuelve? Y bueno, cosas de la vida, pasan cosas de la vida. Pásame Pasión y Vida, para dedicárselo a Mario, de parte de Raquel. Para Mario, parte de Raquel, del primer cuartel, me está pidiendo Pasión y Vida, un tema de 1978. Se comunicaban al 3436-413-815 a mi celular la señora Susana y su marido Fernando, que se va recuperando de a poco, de Rosario Norte, provincia de Santa Fe. Me está pidiendo el tema Con un ángel. ¿Qué tomás?

Rosario Norte, Susana y Fernando, Fernando y Susana me están viendo con un ángel. Un tema de 1964 y todo terminó en 1965. 6 minutos pasaron de la hora 19. Nos unimos con 3 temas. Pasión y vida, con un ángel y todo terminó en Iracurmanía hasta las 19:30. ¿Qué temazo ese?

0: Habíamos escuchado Con un ángel 1964, Todo terminó 1965 y Pasión y vida 1974. 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
0: 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Hola, buenas tardes, Nelson. Pasanos unos hermosos temas para tus grandes oyentes de calle Copelo, Para mis oyentes de calle Copelo, le vamos a estar dedicando dos hermosos temas. En la voz de Jorge Iracundo Gatto, Cuando estás desnuda, un tema de 1990, y la voz inconfundible de Eduardo Franco, Tú me diste amor, tú me diste fe, 1970, para las niñas, para las chicas, para las niñas de calle Copelo, dos temas, Cuando estás desnuda, 1990, y Tú me diste amor, tú me diste fe, 1979, cuando pasaron tan solo 17 minutos de la hora 19.

pienso. 24 minutos y poco a poco vamos bajando la cortina musical de los uruguayos Los Iracundos. Habíamos escuchado Cuando Estás Desnuda, un tema de 1990 con la voz inconfundible de Jorge Iracundo Gatto. Y Tú Me Diste Amor, Tú Me Diste Fe con la voz de Eduardo Franco da Silva Sanier, 1979. Hola Nelson, excelente programa como todos los sábados. Gracias y mil gracias por estar junto a nosotros compartiendo la música de tu compatriota. ¿Me puede pasar el tema Morita? Te estamos escuchando con Sebastián Ramón Jorge María de parte de Héctor, ¿eh? Entonces para Sebastián Ramón Jorge María de parte de Héctor, me está pidiendo el tema de Morita, un tema de 1966. Hola Nelson, somos Rosana y Caluque. Queríamos un tema, O Me Voy O Me Quedo, dedicado para Zulema Talé y Juancho Talé. Cantalo Nelson, cantalo, me dicen. Lo destrozo los temas, lo canta. Aparte mi amiga Nora se enoja. Después me dice, no te voy a comer Nelson, la próxima vez que canté no comes. Y yo esta la semana que viene quiero ir a comer a la casa de Nora. Así que, ya, aparte ya destrocé dos temas. Nos venimos, Carlito, cuando pasaron tan solo 25 minutos de la hora 19. ¿Carlito le decía a Carlos Palme a usted? Carlito le decía, ¿no? Me quedó grabado la voz de Carlos Palmer, ¿eh? El creador de Iracumanía y la vieja vitrola, ¿eh? Nos venimos con Morita, 1966, O Me Voy O Me Quedo, 1986, ante últimos dos temas, porque vamos a cerrar con el tema Porque No Vale La Pena, ¿eh? Nos venimos con los temas, Carlos.

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Ahí estamos escuchando el tema de Charles Chaplin, Candilejas, al estilo de los uruguayos los iracundos. No vamos. Será hasta el sábado que viene cuando el reloj marque la hora 18. Recordando a estos 6 chiquilines, a estos 6 botijas de Paysandú, los uruguayos los iracundos. Recordándolo como siempre a estos 6 cantantes, a Eduardo Franco, a Leonardo Franco, a Juan Carlos Bosco Zavalo, a Hugo Burgueño y a Jesús María Febrero. Y a Juan Carlos Velázquez, los 6 botijas de Paysandú. Nos vamos a despedir con el tema Porque no vale la pena. Es un tema de 1974. En consola, sonido y musicalización estuvo el señor Carlos Broy, quien les habla, un amigo de todos ustedes, Nelson Julio Borges Alcántara. Pero no se vayan, porque seguimos en la vieja vitrola hasta la hora 21. Nos despedimos con este hermoso tema grabado allá por 1974, Porque no vale la pena, y será hasta el sábado que viene, si Dios y la Virgen así lo quiere, por la 90.3 en simultáneo con LT39 AM 980.

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0: Roberto Sánchez, el gitano Sandro.
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0: Hola, hola, hola, tengan ustedes muy, pero muy buenas noches. Aquí comenzamos un programa más de La Vieja Vitrola por la 90.3 en simultáneo con AM980 desde Victoria, Entre Ríos, República Argentina.

0: La cortina musical de Carlito Palmer,
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0: En consola, sonido y musicalización, el señor

0: 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Ahí está la joven guardia.
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0: Ese es Roque Narvaja, le cantante de la joven guardia. Nuestra línea telefónica es el 42-19-52, si quieres salir al aire, si quieres mandar mensaje de texto o de audio, el 3436-413-815 o el 3436-413-815 o el 43-47-39-56.

con una hermosa y bella poesía, donde seguimos recordando a los grandes de la música toda. Hoy quiero recordar en su aniversario número 8 del francés Charles Aznavour, este hombre nacido en París un 22 de mayo de 1924 y se fue de gira celestial un día como hoy, pero el del 2018. Y lo quiero recordar con una de sus grandes obras musicales, Apago la luz. Esta letra es una oda de la intimidad, la pasión y la conexión profunda entre dos amantes. La canción habla de la intimidad, la letra invita a un espacio privado y secreto donde la oscuridad actúa como cómplice de un amor sincero. Donde también habla de apagar las distracciones. Pedir que se apague la luz no solo busca la penumbra física, sino deja fuera la preocupación y el ruido del mundo exterior. Donde la sexualidad habla de utilizar imágenes sensoriales y referencias florales para construir una atmósfera puramente romántica. Con letras de Janur Bakshinak Aznavourian, más conocido como Charles Aznavour, vamos a comenzar con esta hermosa letra, grabada ya por 1967, y así arrancamos La Vieja Vitrola con Charles Aznavour, Apago la Luz.

0: Habíamos arrancado con el tema Charles Aznavour, Apago la Luz, un tema de 1967. Tengo un llamado telefónico. Hola, buenas noches. ¿Con quién tengo el placer de hablar?
1: Hola, Nelson. Te habla Mónica, aquí Desastre.
0: ¿Cómo andas, Mónica?
1: Bien, porque tuvimos un hermoso día.
0: Ah, qué lindo.
1: Estaba pronosticado lluvia, pero es un día bien primaveral, no hizo afuera, un solcito, un poco de viento, pero hermoso día.
0: Qué bien. ¿Estás en Sastre ahora?
1: Sí, en el campo.
0: En el campo. ¿Con quién estás?
1: Con mi esposo, Juan Carlos.
0: Con Juan Carlos. Un abrazo, Juan Carlos.
1: Sí. Te saluda Juan, un momentito que acerca el micrófono aquí en la cama.
0: Ajá.
1: Te saluda Nelson. Hola, Nelson, ¿cómo
0: estás? Bien, usted, Juan Carlos, ¿cómo está? ¿Bien?
2: Bien, bien.
0: Te mando un abrazo, Juan. Cuídate.
2: Muchas gracias, señor.
0: Cuídate, maestro. Mónica, ¿qué tema quiere escuchar?
1: Sí. Mira, Nelson, yo el sábado pasado
0: sí.
1: Tuve un tema. Porque el cumpleaños de mi esposo, brinde por tu cumpleaños, por Aldo Monge. Ah. Resulta que no sé qué pasó, se cortó y aquí no lo hemos escuchado.
0: Ah, pero lo pasamos.
1: Claro, yo escuché que después vos dijiste que lo habías pasado. Sí, pero aquí no sé qué, pero qué se hizo un corte. No se escuchó.
0: Te lo paso.
1: Te agradezco lo mismo, Nelson.
0: Te lo paso nuevamente.
1: Bueno, Nelson, sí. Te agradezco infinitamente.
0: Dale.
1: Sí. Porque está el otro tema que me gusta mucho, que yo te dije que era La Última Nieve de Primavera. No sé si lo tienen.
0: La Última Fiebre de Primavera. Vos sabés que lo chequeé y no lo pude encontrar. Un tema en inglés. Es un tema instrumental.
1: Sí. Instrumental, exactamente. Sí, sí. Año 73, más o menos.
0: Sí, año 73 es real.
1: Claro que se hizo la película.
0: Sí, sí.
1: La Última Nieve de Primavera, exactamente, sí.
0: Me parece que el autor era francés, si mal no recuerdo.
1: Sí, era un francés, exactamente. Yo no recuerdo el nombre del autor, pero era francés.
0: Mirá, y hablando de francés, mira, está escuchando a Claudio François, llora el teléfono de Cortina Musical. Qué casualidad, ¿eh?
1: Sí, qué casualidad. Y qué bonito tema también.
0: Sí, hermoso tema. Lo hizo muy bien Juan Ramón el tema ese. Mónica, te mando un abrazo.
1: Igualmente para vos, Nelson. Un abrazo muy grande para toda la auditoria y todos los que nos escuchan. Porque
0: dale.
1: Te escuchan este hermoso programa, Nelson.
0: Gracias, un saludo para Juan.
1: Para todos.
0: Un saludo para Juan Carlos también. Sí.
1: ¿Y me vas a volver a pasar otra vez el tema de Aldo Monge?
0: Sí. Sí, lo vamos a pasar.
1: Gracias, Nelson.
0: ¿Cómo pasó el cumpleaños?
1: Exactamente. Bien, Nelson.
0: Dale.
1: Bien lo pasó el domingo.
0: Te mando un abrazo. Me hace acordar a mi tía Nancy como la sonrisa. Te mando un abrazo, Mónica.
1: Bueno, gracias, querido, gracias.
0: Chao, mi
1: amor. Igualmente otro para vos.
0: Chao.
1: Un beso grande a Ámbar.
0: Se le han dado. Un abrazo.
1: Un abrazo. Chao, querido.
0: Me hace acordar a mi tía Nancy con la sonrisa. Tengo un llamado telefónico. Hola, buenas tardes, buenas noches. ¿Con quién tengo el placer de hablar?
3: Buenas tardes, Nelson. Julio Borchi Alcántara.
0: ¿Cómo andas, Rolo?
3: Tengo otro, Julio Pipilacua, tocayo tuyo, que también está escuchando el programa.
0: Ah, mira.
3: Y Rosa Aranta.
0: Ajá.
3: Miguel Aranta, o sea, chica, sea grande.
0: No, Rolo, no, es...
3: ¿Puedes te contar algo?
0: Es el
3: algo
0: Rolo,
3: anoche...
0: Rolo, ¿me escuchás?
3: ¿Sí?
0: Es el latiguillo, no, Rolo. Hay gente chico escuchando.
3: ¿Cómo?
0: Ese latiguillo no me lo digas al aire, por favor.
3: ¿Cuál?
0: Es el que me dijiste, el de Rolo, el de Aranda.
3: ¿Rolo, el vitoriense?
0: Ajá, el de se tira y se alarga. Ese no, es porque hay chicos escuchando y queda medio feo.
3: Ajá.
0: Dale. ¿Qué tema quieres escuchar, Rolo?
3: Sí, te quería pedir por el grupo Love Sweet.
0: Ajá.
3: Agradezco,
0: dale.
3: Agradezco a Dios.
0: Agradezco
3: a los amigos que estuvimos anoche en el Club Ñul.
0: Uh-huh.
3: Estuvimos de cena entre los muchachos, amigos ahí, Omar Jiménez y todos estuvieron, la señora y un grupo de amigos. Pero sé que había un chico que cantaba, qué voz que tenía, un cantor que no recuerdo el nombre.
0: Mira.
3: O sea, cantaba de todo, que se integró a la banda de acá, de Vitoria.
0: La banda municipal.
3: Una voz, microfónica, vos cantaba fuerte y clarito.
0: Mira vos.
3: Cantaba de todo. Chamamé, cumbia, de todo. Hasta hasta temas de Leonardo Fabio, pero los que venían cantados.
0: Lindo,
3: espectáculo como cantado.
0: Nos vamos a invitar un día al programa.
3: ¿Y hasta las 4 tuvimos?
0: Mira.
3: Cuando se venía el tiempo.
0: Ajá. Había que el otro día había que ir a trabajar.
3: Claro, y bueno, y también quiero pasar este mismo tiempo a complacer a Ignacio Cano.
0: Ah, bueno, dale.
3: Cano y esa Cano.
0: Dale.
3: Y bueno, y también que está escuchando allá de Capital, que lo escuchan por internet, que te escuchan también.
0: ¿Quién?
3: Para Rola Jiménez.
0: Rola Jiménez, sí.
3: Y familia. Y hace mucho que están allá. Se fueron por razón de trabajo. Se fueron.
0: ¿De qué parte de Buenos Aires nos están escuchando, Rolo?
3: Sí.
0: ¿De qué parte de Buenos Aires?
3: De Capital.
0: Capital Federal, dale.
3: Capital.
0: ¿Será?
3: Y también saludo a los hermanos uruguayos.
0: Ahí está, a lo largo y a lo ancho.
3: También escucho la radio colega de Uruguay también.
0: Ah, lindo, Radio Carver, seguro.
3: De noche, cuando corta las 39, escucho las radios.
0: Te mando un abrazo, Rolo.
3: La colega Carmen.
0: FM Carmen, la AM Carmen, sí. Te mando un abrazo, Rolo.
3: Todo para toda la gente, como siempre digo, y también demás familiares y amistades. Ah, para Juan Castillo y familia. Uh-huh. Bueno, todos. También el hermano que es electricista. También. Bueno. Y para todos los amigos. También para bueno, para todos los amigos.
0: Para todos los amigos. Amigos y enemigos también le mandamos un saludo. Te mando un abrazo.
3: No tengo enemigo.
0: Te mando un abrazo, Rolo. Te quiero mucho.
3: Y gracias a Carlito que hizo el nexo de las comunicaciones.
0: A Carlos Bronte.
3: A la familia, que terminen la semana bien y que comiencen la que vengan mejor todavía.
0: Mejor todavía. Te mando un abrazo, Rolo.
3: Un abrazo para todos.
0: Chao, maestro. 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Pero tengo una cantidad de mensajes, Carlos, impresionante la cantidad de mensajes. No vamos ni con dos temas ante la tanda, Carlos. La Rusita me estaba pidiendo, Nelson, ¿me puede pasar? No era Rusita, había otra acá. Abrirme con el tipo, ese tipo soy yo, Roberto Carlos, sin decir mi nombre. Bueno, no te vamos a decir tu nombre, M. ¿Tengo un llamado telefónico? Hola, buenas noches, ¿con quién tengo el placer de hablar?
4: Buenas tardes, Nelson Julio Borch, Alcántara. Hablamos desde Rosario, Susana y Fernando.
0: ¿Cómo andas, Susana y Fernando?
4: Los felicito por el programa, hermoso programa tienen, los dos programas, ¿eh?
0: Gracias.
4: La verdad que es alimento para el alma, la música.
0: Dale, gracias.
4: Es impagable. Bueno, yo me recuerdo en el año 1967 cuando me gradué de maestra.
0: Sí.
4: En el Colegio de las Monjas San Francisco de Asís, hicimos un acto escolar de cierre de año e imitamos a grandes artistas. Y a mí me tocó, me nombraron a mí con otra compañera, que tengo que nombrarla, Ana Elena Apoñuc. Ella imitó a Palito Ortega.
0: Ah, mira vos.
4: Disfrazada de Palito Ortega, mejor dicho, digamos, de hombre. Se peinó bien a la gomina, el cuello alto, la corbata. Y a mí me dijeron, vos tenés que ser Evangelina Salazar. Mira. Porque sos rubia, blanca, de ojos celestes, igual que Evangelina. Bueno.
0: El primer amor de Palito Ortega.
4: Entonces,
0: y la mujer de hoy.
4: Palito Ortega, Evangelina Salazar.
0: Ajá.
4: Ay, Dios mío, bueno. Por eso amo a Palito Ortega. La voz de él me gusta. Me gusta mucho cómo canta porque transmite alegría.
0: Ah, mirá, qué lindo.
4: Quiero pedir sí. A nombre de Fernando, me pidió, bueno, pedí un muchacho como yo.
0: ¿Un muchacho como yo? Ajá.
4: Sí. Había pedido el sábado pasado, Bienvenida Primavera, que no lo llegué a escuchar por un inconveniente en la línea telefónica y de la radio, pero Bienvenida Primavera, y si no, Solo, o Vestida de Novia, o cualquier otro tema de Palito Ortega.
0: Dale, dale, ya vamos a estar pasando un tema a un muchacho como yo de 1968.
4: Bueno.
0: Susana, te mando un abrazo enorme y gracias por la comunicación, ¿eh?
4: Bueno, gracias, gracias a todos. Hasta luego.
0: Hasta luego, Susana. Ahí estábamos. Vamos con el tema que se viene en la tanda, Carlos. Ese tipo soy yo, un tema de 2014. Y vamos con el tema que me estaba pidiendo de Sastre. Mónica, brindo por tu cumpleaños de Aldo Monge, el Trovador de América. Un tema de 1974, tanda publicitaria. Ya tenemos a Malena. ¿Cómo anda, Malena? ¿Todo bien?
5: Todo bien, por suerte.
0: Ahí la estábamos nombrando, Malena. Sí. ¿Me aguantaste de la tanda, Malena?
5: Sí, sí, sí,
0: estamos
5: obvio.
0: Con papá Fito. ¿Dónde está Fito? ¿Cómo anda Fito? Buenas tardes, buenas noches.
6: Muy bien, muy bien.
0: ¿Todo bien? ¿Me hace el aguante?
5: Sí,
0: vamos
5: sí.
0: con la tanda, vamos con los dos temas. Ese tipo soy yo, de Roberto Carlos, 2014. Y Aldo Monge, brindo por tu cumpleaños, un tema de 1974. Tanda publicitaria y mucho más, de la vieja vitrola hasta la hora 21. El colegio.

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0: tío Fito, ¿eh? Es lo que están pidiendo a través del 438115. ¿Cómo anda, Malena?
1: Todo muy bien, Nelson.
0: ¿Bien?
1: Todo bien.
0: Esa sonrisa flor de labio, encantadora. Ojalá, una lástima no tenemos una televisión, pero ¿tú, quién no conoce a Malena Morales? ¿A qué edad empezaste, Malena?
1: Y yo empecé aproximadamente a los 5 años.
0: A los 5 años.
1: Sí. ¿4 o 5 años?
0: ¿Puedes terminar porque vas a cantar? ¿Te escucha bien?
1: Sí.
0: Ahí está, yo no. Escucha, ¿a los 5 años comenzaste?
1: Sí, comencé a los 5 años.
0: ¿En Bla Bla Café?
1: 4 o 5 años.
0: 4 o 5 años. ¿En qué programa? ¿En Bla Bla Café?
1: En Bla Bla Café. Y primero, en primer escenario fue en 25.
0: ¿En 25 de mayo?
1: Sí.
0: ¿A Cali Club?
1: Sí, Club 25.
0: ¿Te acordás de que cantaste?
1: Me canté, a ver, Naranjo en Flor, me parece.
0: Oh, qué tan.
1: Sí, un tangazo. Y me parece que... No, no me acuerdo más.
0: ¿Después estuviste con Soledad Pasturuti?
1: Sí, también.
0: ¿Con
1: también
0: quién más?
1: Con Sole, con Monchito Merlo.
0: ¿Con Monchito Merlo?
1: Sí, un grande
0: todo
1: también.
0: ¿Todo folclore?
1: Sí, todo folclore, todo folclore.
0: Y hoy por hoy tenés 14 años, 13 años, 10 años, 18. 18. ¿La quemamos? ¿La puedo quemar? 18 años. Malena González, qué lindo tenerte acá, gracias, ¿eh?
1: No, por favor.
0: Y hoy por hoy estás haciendo gira por Paraná, por Rosario, estuviste en Buenos Aires,
1: sí,
0: estuviste en La Boca.
1: Aires, sí, sí, sí, muy lindo todo, muy lindo recorrido, muy lindo, lo lindo es que cómo la gente me recibe.
0: Eso.
1: La verdad, eso es espectacular.
0: ¿Tuviste en el legendario Puerto Sánchez, Santa Fe?
1: En el Puerto Sánchez, todos los fines de semana, casi los fines de semana, todos los fines de semana, estoy en Puerto Sánchez, Paraná. ¿Ah? Y en Comedor de Pescado.
0: Ajá, nombralo, el Comedor de Pescado, ¿cómo se llama el comedor?
1: Comedor Dardi, Peña Dardi.
0: Dardi llama Fito no está.
1: Peña Dardi.
0: Peña
1: sí,
0: Dardi,
1: sí, sí.
0: Ahí en Paraná.
1: En Puerto Sánchez.
0: Puerto Sánchez, Paraná. Pegadito a la capital.
1: Sí, sí, sí, sí. Y hago sorteos.
0: Ajá.
1: Hago sorteos a obsequio de la casa. De una docena de empanadas y un vino.
0: Ah,
1: y otra docena de empanadas. Segundo premio, otra docena de empanadas más. Porque para charlar con la gente, para charlar. Y
0: ¿cuándo un CD de Malena?
1: Muy pronto.
0: Había que hablar con Romerito, que tiene un estudio espectacular acá en la ciudad,
1: sí,
0: de Victoria.
1: Sí, sí, sí.
0: Marcelito.
1: Sí,
0: estaría
1: Marcelo,
0: lindo tener,
1: sí,
0: un material tuyo.
1: Está bueno.
0: Porque todo tener TikTok.
1: Sí, TikTok tengo.
0: ¿Cómo se llama?
1: Vos sabés que le puse Malena la voz entrerriana.
0: Malena la voz entrerriana por TikTok y en otro lugar.
1: Y en TikTok.
0: En
1: y después Instagram. Malena Oficial.
0: Malena Oficial.
1: Malena Oficial.
0: Y en el Facebook también.
1: También. Malena, no, en el Facebook estoy como Fito Morales. Como
0: Fito Morales.
1: El señor.
0: ¿Quién es Fito Morales?
1: Mi padre.
0: Ah, Malena, ¿me vas a complacer un par de temas?
1: ¿Cómo que no?
0: ¿Con qué me vas a sorprender?
1: Vos sabés que te voy a hacer algunos boleritos.
0: Bolero.
1: Boleros. Pues capaz que después le meto algún chamamecito.
0: Dale. Tenemos ya Carlito ahí está Carlos, ya teniendo el material. Cuando vos guste, Malena.
1: Dale.
0: Malena Morales en la 90.3 y LT39 en la vieja vitrola de Carlitos Palmer.

0: Sí,
1: es de 1948, sí, por el peruano Adrián Flores Albán. El alma, corazón y vida.
0: Alma, corazón y vida.
1: Qué hermoso tema, me encanta. Qué voz dulce y suave.
0: Ay, gracias, Nelson.
1: Si te queremos contratar, Malena, ¿algún teléfono?
0: Tengo dos. Tengo
1: número, el nombre del teléfono.
0: Número. Tengo el número 3436 6144, uh-huh. 3436 6144, que es
1: de papá.
0: De papá, uh-huh. Pero lo usamos los dos. Uh-huh. Y después tengo el 61 74 42, que es el mío.
1: Que es el tuyo. Qué lindo. Vos sabés que hablando con Carlos Broy, a Malena la conocí por primera vez arriba en escenario, acá en la Plaza Libertad, hace muchísimos años. Malena tendría 8, 9 años, 10, no sé, si mal no recuerdo ustedes.
2: Sí, arrancó 4 años.
1: Es una fiesta patronal, no sé qué era ese día.
0: Una fiesta patronal. Sí.
1: Ahí conocía por primera vez ¿cómo te puedo decir? Esa voz romántica, esa voz dulce que Roberto la nombraba continuamente, yo la escuchaba por radio. Ese trovador musical, esa voz tan dulce y bella, con tan solo 8 años, comenzaba a los 5, y hoy con tan solo 18 años, sigue con esas hermosas canciones. Malena, ¿te gusta el canto? ¿Quién es tu maestra? Vi que estabas saludando a una profesora de canto.
0: Sí.
1: Que se jubiló.
0: No es profesora de canto, es profesora de flauta.
1: Ah, de flauta.
0: Porque yo estoy en la banda municipal, en la escuela de música.
1: La escuela de música de Sebastián Grau.
0: Sí, estoy en la escuela de música y entonces ella me daba flauta. Se jubiló hace poquito y bueno.
1: ¿Qué instrumento más te gusta?
0: Me gusta el piano.
1: El piano, para hacer letra, está bueno.
0: Sí. Uh-huh. Y me gusta el violín, me regalaron un violín.
1: Entre nosotros, yo sé que Roberto Camino no escucha, o uh-huh. sí, no está escuchando. Qué lindo verte en el Casino de Victoria.
0: Sí.
1: Arriba ahí en el escenario mayor, que llamamos ahí el balcón, donde van grandes músicos. Uh-huh. Qué lindo sería tenerte y escuchar, y que la gente que viene de muchos lados, viene de Córdoba, Santa Fe, de Buenos Aires, viene de la República Oriental de Uruguay, y que puedan conocer a Malena González.
0: Morales.
1: ¿Por qué González? Morales. Malena Morales. Siempre, hoy le dije también en el patio González, Morales. ¿El nombre artístico, Malena?
0: Malena.
1: ¿Qué tema tenemos ahora para compartir? Y nos vinimos a la pausa.
0: Te voy a dedicar este tema para vos.
1: Para mí, me voy a derretir como manteca en verano. Está el papá. No, dije nada. Después te iba a preguntar algo, pero yo también te quiero muchísimo. Sos como una hija para mí. Te quiero
0: gracias.
1: Mucho.
0: Y el tema.
1: Ajá. ¿Cómo se llama?
0: Te quiero.
1: Te quiero. Dale, ahí está.

0: Nino Bravo 1970 al estilo de Malena. Qué lindo, gracias, ¿eh?
1: No, por favor.
0: Gracias, Malena. ¿Te queda un ratito más?
1: Sí,
0: ¿eh?
1: Sí,
0: vamos
1: sí,
0: a compartir
1: sí.
0: Un par de temas, Carlos. Vamos a venir con el tema de Gianfranco Pagliaro, Un ramito de violeta, un tema de 1979. Nos venimos con Palito Ortega, Un muchacho como yo, 1968, tanda publicitaria y mucho más, de La vieja vitrola hasta la hora 21. 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Qué lindo, gracias, ¿eh?
1: No, por
0: ¿te quedás
1: favor.
0: Un ratito más?
1: Sí, sí,
0: quedar,
1: sí, obvio.
0: No hay problema. Nos venimos con los temas, Carlos, tanda publicitaria y mucho más, de La vieja vitrola hasta la hora 21.

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0: 41 minutos pasaron de la hora 20, seguimos por la 90.3 en simultáneo con LT39 AM980. Nelson, tuve gracia de conocer a Malena Morales desde muy pequeña, siempre cantó hermoso con el apoyo de su papá Fito, es una excelente persona, ella jugaba siempre con mis hijos, no sé si se acordará de mí, decirle que soy la mamá de Maxi, Amir y Octavio Eva. Puede ser, tenés tantos amigos, firma la Rusita. Sí. Esta chica, la mamá de... A ver si la puedo, si te la puedo mostrar mientras estamos al aire. Esa es la mamá de los chicos.
1: Sí, sí, un saludito. Ahí grande, está. Un besito grande.
0: Para Maxi, Amir, Octavio y la Rusita de parte de Malena. Te estamos escuchando. Sí. Excelente voz de Malena. Gracias. Por estar compartiendo la música de esa hija pródiga de la ciudad de las Siete Colinas. Gracias, Fima Rubén. Malena, no, ¿con qué tema nos vamos a despedir?
1: Vamos a hacerle honor a Puerto Sánchez.
0: Puerto Sánchez. ¿El autor es?
1: Jorge Méndez. Jorge Méndez, que está pintado en Puerto Sánchez.
0: ¿Está pintado? Sí, ¿qué es? ¿Hay un mural?
1: Hay un mural. Que dice se despierta Puerto Sánchez.
0: Se despierta Puerto Sánchez.
1: Y está la carita de él.
0: Al estilo de Malena Morales, Puerto Sánchez.

0: tema del 30 de noviembre de 1978, canción a Puerto Sánchez, en la voz inconfundible, esa voz primaveral, esa voz dulce de Malena Morales. Gracias, Malena.
1: No, por favor, gracias a vos por la invitación.
0: ¿Quieres saludar a alguien, Malé?
1: Tengo muchos para saludar, tengo un montón para saludar. Gracias a todos por el apoyo, gracias a todos por el aguante, por las cosas lindas que me dicen y por las amistades también.
0: Recordame nuevamente el número telefónico para contratar a Malena Morales.
1: Número 3436.
0: ¿La característica?
1: Sí, 6144.
0: 6144.
1: 6144. Y segundo, 3436-617442.
0: El primero de Fito Morales, el papá de Malena, y el segundo, el teléfono particular de Malena. Gracias, Malena.
1: No, por favor.
0: Gracias.
1: Gracias a vos.
0: Nos venimos, Carlos, me están pidiendo el tema de Sabú, me está pidiendo, a ver qué dice Nero Ferreira, no lo escuché, así de uno lo voy a mandar,
2: Buenas tardes, mi amigo, yo voy escuchándolo firme, como siempre, pase un temita lindo, de esos que usted sabe que a mí me gustan. Hoy es mi cumple.
0: Feliz cumpleaños, Nero.
2: Festejando los 6-1. Acá en familia, gracias a Dios. Así que si no lo incomoda a usted, hace un lindo tema. Chao.
0: Chao, Nero Ferreira, te mando un abrazo. Mirta Mancilla me está pidiendo un tema de Sabut, quizás sí, quizás no, un tema de 1981. Y me estaban pidiendo, yo no voy a llegar, para la familia Vivas, que nos está escuchando con el chino del marido de Janet, Vanessa, mientras toman unos mates. Cristian de Diamante me están pidiendo el sonido del silencio por Sergio Denis. Delfina de Nogoyá me está pidiendo eso, escuchando desde Nogoyá como siempre. Me puede pasar el tema Te Espero por Charles Anamur, gracias. Y se me fue el WhatsApp. Me están pidiendo La Copa Rota, quiero escuchar ahora a Nelson. Pasame un tema de Manuel Galván por Samuel Araya, La Copa Rota. Tengo un llamado telefónico. Hola, buenas noches, ¿con quién tengo el placer de hablar?
3: Nelson, Rolo te hablaba. Yo quería saludar a la chica.
0: Ahí te está escuchando.
3: Porque yo la conozco de chiquita y la acompañábamos antes con el chiquito Cárdenas cuando era chiquita, y quería saludarla yo, pero bueno,
1: muchísimas gracias, Rolo.
3: Gracias. Hola,
1: ¿cómo estamos?
3: ¿Te acordás que te acompañamos cuando era chiquita con el chiquito Cárdenas?
1: Pero ¿cómo que no? Me acuerdo.
3: Sí, ¿te acordás?
1: Sí.
3: Sí, yo soy Arredondo Rodolfo.
1: Sí, me acuerdo. Bueno, muchísimas gracias por el saludo.
3: Bueno, ¿y después te dejé de ver hace muchos años?
1: Claro, sí.
3: El chiquito Cadena falleció.
1: Sí, falleció.
3: Sí, bueno. Y yo compré el disco tuyo.
1: Sí, sí.
3: Marina,
1: bueno, Rolo, te mando un abrazo muy grande.
3: Un abrazo, bueno, que siga adelante, sigue con la música.
1: Muchas gracias.
3: Lo que ha elegido la música, un abrazo para todos.
1: No, gracias, por favor, gracias.
3: Reciente, gracias.
0: Ahí estaba Rolo el victoriense saludando a Malena. Nos venimos con Sabut, un hombre que murió muy joven en México, con tan solo 54 años, quizás sí, quizás no. Y otro tema folclórico, Rosamel Araya, La Copa Rota, 1997. Y poco a poco vamos bajando la cortina musical de La Vieja Vitrola por la 90.3 en simultáneo con LT39 AM980.

Y todo tiene un principio y todo tiene un final, decía Oscar Omar Oberti, y nos tenemos que ir. Cuando el reloj marca 58 minutos de la hora 20. Y hoy quiero homenajear con este tema a la que fue un pilar para nuestra vida, tanto para la luz de mis ojos como para mi bracita volcánica. Este 7 de octubre va a ser el aniversario de su partida hacia el cielo de mi señora Rosa Beatriz Gallo, esa gran mujer que estuvo al lado mío durante 35 años, en la buena y en la mala. Y le voy a dedicar el tema que le encantaba, el tema que cantábamos siempre, que nos dedicábamos siempre en todos los medios radiales. Con Tati comenzamos a hacer radio en FM Montserrat, en Mediterránea, en la 103.5, en la ciudad de Rosario del Tala, ya por 1990. Y este tema de Noche Tú Que Sabes Todo es el tema que a ella le encantaba, que siempre me dedicaba, y igual que el tema de Momentos. Con ese tema me voy a estar despidiendo. Cuando te sientas solo y triste y callado, no me preguntes nada. Solo vení a acercarte a mi lado, porque el escuchar es sentir lo que las otras personas te quieren decir. Y si querés triunfar en el mundo, tenés que tener aire de tonto, pero sin serlo. Porque importa más lo que tú piensas por ti mismo que lo que los otros puedan pensar de ti. Tranquilízate. Por más que corras en la vida, ella siempre te va a dar alcance. Porque el hombre es esclavo de sus palabras y dueño de su silencio. Disfruta hoy. Es más tarde de lo que crees. ¿Sabes? La vida es hermosa, ¿viste? Lástima a uno, ¿no? Chau. Hasta el sábado que viene, cuando el reloj marque la hora 18, estaremos recordando a los uruguayos en Iracunmanía de 18 a 19:30. De 19:30 a 21 horas, la vieja vitrola. En consola, sonido y musicalización, el señor Carlos Brown, quien les habla, un amigo de todos ustedes, Nelson Julio Borges Alcántara. No te descuides, cuida tu espalda. La sombra puede ser tu enemigo, y si te sentís solo, acordate que puedes contar con esta hermosa radio como es la 90.3 y LT39 AM980. Gracias, Ciudad de las Siete Colinas, por tanto. Gracias, Ciudad de Victoria, por mucho, y perdón por tan poco. Me despido con el señor Quique Villanueva, para mi señora que me está escuchando desde el cielo. Nunca le gustó que la nombraran, pero hoy la voy a nombrar Rosa Beatriz Gallo, más conocida como Tati.